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1: Son las 10 de la noche.

0: Es el momento de la oración de la noche.
1: Ya es de noche, Señor, y te decimos, quédate con nosotros.
2: Que la luz de tu gracia no conozca nunca el anochecer en nuestras vidas.
1: Que el trabajo de este día haya sido como ofrenda sin defecto agradable a tus ojos.
2: Que en nuestras palabras y acciones hayamos sido luz del mundo y sal de la tierra para cuantos nos trataron.
1: Ilumina, Señor, nuestra noche y concédenos un descanso tranquilo.
2: Que mañana nos levantemos en tu nombre y podamos contemplar con salud y con gozo el amanecer de un nuevo día.
1: Es de noche, Señor. Quédate con nosotros.
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las 11 ya 22 minutos, 11:22. ¿Qué tal? ¿Cómo están? Muy buenas noches. Tengan todos ustedes. Jueves 18 de junio, la temperatura 34 grados en estos momentos. Dando inicio a nuestra programación de aquí hasta las 5, esperando me acompañen. Sean todos bienvenidos y bienvenidas. 877-131-2499 es el Super WhatsApp. Vamos a abrir las líneas, el 877-772-5844 y el 877-131-2499 Super WhatsApp para anotar a los papás y realizar la rifa de acuerdo a la aceptación, a la cantidad de padres que participen. Rifaremos dos o tres playeras del Mundial, alusivas al Mundial de México. ¿Cómo quedó el partido? 1-0 a favor de México. Gana a Corea del Sur. Iniciando.

una disculpa por la interrupción del tema. Personas que hayan ganado playera del mundial, ya se la sabe, no pueden participar. Aquí tenemos los nombres de los ganadores en los diferentes horarios.

31 minutos, 11:31. Seguimos después de las 12, pasando los himnos. Estaremos sorteando la primer playera. En caso de que sean muchos los participantes, sortearemos dos. 877-131-2499. Puede anotarse vía WhatsApp o bien marcar el 877-772-5844. José Treviño, León, saludos allá en la Lázaro Cárdenas. A usted que me acompaña, Guardia La Pileta, don Carlos Munguía, don Rogelio Zamarripa, Manuel allá en la Ribera, ¿quién más? Super Watts para los saludos, también para que se inscriba. Siempre y cuando no haya ganado una playera en otro horario. Lo revisaremos antes del sorteo.

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1: Bueno, faltan ya 19 para las 12. Seguimos. ¿Quién más se reporta? Lupita Reyes en Santa Marta dice: hola, señor Humberto, caballero de la noche. Ya andamos aquí. Muy bien, gracias. El gordito de Ciénega, saludos. José Ángel Reina de Noblasi 2, le saludamos. Gracias por la sintonía. ¿Qué sigue? No, no, no, es la otra, válgame. Después de esta canción, vendrá la cápsula informativa. Puede anotarse para la rifa. Únicamente nombre completo, es todo. Hay que estar al pendiente. Los que hablen vía telefónica, pues bueno, ahí revisamos su número. Los de aquí, el WhatsApp, de aquí lo sacamos, no se preocupe. Serán sorteadas, a como estoy viendo el movimiento, 2 playeras. Tengo 5 participantes. Lo puede hacer todavía dentro de la cápsula informativa. Tomamos nombre completo para que participe. Los que no salgan ganadores, será uno. Luego le damos la oportunidad a los demás. Se quedan en la tómbola hasta completar 2 playeras. Les digo, 2X, ahí del 2XL y la G, que viene siendo la L. Ya, la verdad, más amplias no. Por lo tanto, pues espero que le quede a los que se las ganen. Los que ya tengan playera de la selección mexicana de México, pues no participan. Hay que dar la oportunidad a otras personas. Bien, vamos a esta canción. Regresamos a la cápsula informativa.

0: Sánchez, oiga, aquí en la colonia Granjas del Valle, no tenemos luz. Ahí sí, por favor, ya un llamado a los de la luz, por favor. Aquí estamos, ya tenemos más de una hora sin luz, por favor. A ver si nos pueden echar la mano.
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2: Hola, hola, soy Claudia Mejía. Estamos en un nuevo episodio de Ya Oíste. Hoy vamos a hablar sobre alimentación. Ya sé, a veces es como de la rutina, el trabajo, no podemos alimentarnos bien y que llega el fin de semana y nada más queremos estar en casa, no hacer nada, pero creo que es muy importante. Hoy está conmigo un nutriólogo, es Cristian Gómez Montoya. ¿Cómo estás?
7: ¿Qué tal? Mucho gusto. Pues estoy encantado de estar aquí acompañándolos.
2: La alimentación, cuando nos queremos enfocar justo en nuestra alimentación, es que quiero bajar de peso. Creo que es más como esa parte. Quiero bajar de peso, no tanto por quiero estar saludable. Entonces ahí también hay un entorno de mitos muy grandísimos.
7: Claro, hay que empezar nuevamente con esta idea de disfrutar estos alimentos, de incluir pues una gran variedad, de empezar a otra vez disfrutar estos alimentos, de ya empezar a entender lo más valioso que es justo esta experiencia. ¿En dónde podemos encontrar nutrición? Pues realmente en todos lados, en lo que, por ejemplo, Navidad, Año Nuevo, que el Día de la Candelaria, realmente muchas veces nos juntamos para comer, para consumir alimentos, que si quiero regalar un detalle, doy chocolates. También aquí podemos encontrar nutrición, justamente porque entra esta ingesta de alimento, y ahí también, esto también es dieta, no nada más es, ay, la dieta milagro, ay, esta dieta que me va a ayudar a bajar de peso, porque como tú bien lo dijiste, muchas veces nos enfocamos en el peso solamente, sin enfocarnos en lo que realmente vale la pena, que es la composición corporal, nuestra salud y el porqué de ese alimento que estamos consumiendo.
2: Dijiste dieta, dieta es comerte un chocolate. Dieta, o sea, abarca toda tu alimentación.
7: Sí, sí, dieta va muchísimo más allá. Es lo que consumes, sea lo que consumas día con día, eso es dieta. Okay. Así sea, comas nada más una manzana, eso ya entraría dentro de una dieta diaria.
2: Ok, y entonces, ¿cuál es la diferencia en llevar justo un plan alimenticio acorde a tus necesidades?
7: Ok, pues mira, llevar un plan alimenticio acorde a tus necesidades es justo eso, ir controlado, dependiendo si tienes alguna patología, dependiendo si tienes alguna necesidad, algún objetivo, si quieres también dirigirlo hacia algo más sencillo, hacia algo más, no sé, no a todos nos gusta lo mismo. Entonces aquí también entra esta parte de nosotros como profesionales de salud, irnos dirigiendo y acomodando, adecuando estos planes de alimentación organizados a cada persona, no tanto que las personas hagan lo que yo digo si no les gusta, porque realmente no lo van a seguir, van a decir, ah, pues si este producto milagro o así, por más que funcione, no lo voy a consumir. Pero creo que aquí es importante esta parte de aterrizar hacia dónde quieres ir y qué necesitas con tu alimentación.
2: O sea, sí o sí, todas debemos de acudir con un nutriólogo, con un profesional, para saber qué comer y saber qué comer bien, si se puede.
7: Claro, y se puede comer rico, se puede comer saludable, se puede comer bastante variado dentro de lo que tú necesitas en tu ingesta diaria recomendada, porque muchas veces pensamos que no, que debemos de comer pura lechuga, que debemos de comer puros licuados, puros jugos inclusive, ¿no? Que se tiene esta creencia, pero la realidad es que no va por ahí. Debe de ser como las características de la dieta correcta, debe ser variado, debe ser suficiente, debe ser adecuado para cada persona, inocuo, que esto quiere decir que sea saludable, limpio para las personas, que no nos haga daño, que cumpla con las características de higiene adecuadas también en el manejo de alimentos, y creo que eso también es muy importante de de revisar.
2: Y si una persona que es vegana o vegetariana, no, bueno, vegetariana es diferente, ¿no?
7: Ahora sí, vamos a hablar sobre diferente. Eso.
2: Pero una persona que es vegana y no tiene un seguimiento constante o adecuado de un profesional como lo es un nutriólogo, ¿qué impacto tiene en su salud?
7: Bueno, es importante mencionar aquí ya un poquito más específico, por ejemplo, nutrimentos como la vitamina B12, la vitamina D, el omega 3, y estos muchas veces no se pueden cubrir con una dieta 100% vegana, debido a que estos se encuentran mayormente en alimentos de origen animal. Sí se puede ya incluirlo en suplementación, pero hay veces que los mismos veganos dicen, no, yo de plano ni suplementación. Ahí hay que encontrar la manera, es todo un reto, la verdad, también encontrar como la manera de decir, a ver, estos alimentos pueden cumplir un poquito más con lo que necesitas. Se puede tener también un tipo de vida saludable diaria siendo vegano, pero sí tomando en cuenta que es importante cuidar esta parte de la vitamina B12, el calcio, el hierro, la vitamina D, como te decía, el omega 3, porque es esta parte donde ya entran como estos mitos de que no, si haces veganismo, ya vas a bajar de peso, vas a verte bien o vas a ser débil, siempre te van a contar puntos buenos o puntos malos, ¿no? Por eso es importante siempre acercarte con un profesional, porque en redes vas a encontrar opiniones a favor o en contra. En las noticias, ¿de qué tendencias? En todos lados siempre te van a decir mucha información. Y como me decías, hasta una amiga puede llegar y, oye, no, es que mira, fíjate que bajé 10, 15, 20, 30 kilos, pero no es tanto enfocarnos en el peso, sino enfocarnos en nuestra composición corporal.
2: Pues sí, porque puedes pesar 90 kilos, pero tu masa corporal es menor que el músculo. Entonces no es lo mismo.
7: Sí, un ejemplo que me gusta mucho darle a mis pacientes es esta idea de pesas, por decir también otro número, 70 kilogramos, pero bajas un kilogramo de grasa y luego subes un kilogramo de músculo, vas a seguir pesando los mismos 70 kilos, pero tu composición corporal va a ser muy diferente y tu salud también pues puede tener también cierto reflejo, ¿no? Y pues esta parte del veganismo muchas veces se cree erróneamente que es un tipo de dieta, pero no, como te decía, es un estilo de vida que justamente se deben de seguir. Bueno, las personas, cada persona sigue una idea diferente acorde a su contexto.
2: ¿Y qué pasa con el vegetariano?
7: Ok, bueno, la diferencia entre el vegano y el vegetariano es que el vegetariano a veces sí puede incluir alimentos de origen animal como el huevo o la leche, ya sean ovo-lacto-vegetarianos. Ovo-lacto-vegetarianos incluyen ambos. Lacto-vegetarianos incluyen solamente productos de leche o lácteos. Y los ovo-vegetarianos solamente huevo. Pero el vegano sí es un poquito más cerrado a querer consumir. Pero pues hay varios tipos de veganos realmente. Hay inclusive un tipo de vegano que solamente consume frutas, semillas que han caído, ni siquiera dañan la naturaleza. O sea, también entra esta parte del medio ambiente y la parte ecológica, por lo que te decía también de no dañar la naturaleza, de la huella ambiental.
2: Yo creo que este episodio se tiene que llamar ¿por qué ir con tu nutriólogo? Un nutriólogo. Porque sí, o sea, todo el mundo tenemos esta idea de que ir al nutriólogo es como de, va a tardar un buen en que yo llegue a mi meta, o ya que me dé lo que me tenga que dar. En realidad no es así, ¿no? Uh-huh. Y ahorita tú no lo estás diciendo. Entonces, digo, cambiar ese chip no es tan fácil. Pero como tú decías, empezar por algo ya es una ganancia, ¿no?
7: Sí, es importante para nosotros nutriólogos empezar a ver esta cuestión de si mi paciente tiene tal característica, se le complica tal cosa, esto no le gusta, por ejemplo el aguacate, ¿no? Que claro que es un alimento con gran cantidad de nutrimentos, si no le gusta no es como que ya te lo tienes que comer, porque va, al contrario, nunca va a volver a regresar a la consulta. Y también entra esta parte, ¿no? De respetarlo, de decir, bueno, si no le gusta el aguacate, ¿qué otro alimento le puedo ofrecer a mi paciente para que él diga, ah, este me gusta y estoy cumpliendo, ¿no? Siempre es dar estas opciones, porque realmente opciones hay muchas.
2: Cristian, muchísimas gracias por acompañarme aquí a este episodio.
7: No, muchísimas gracias a ti por invitarme, por también escucharme, por apoyar también a las personas en esta cuestión de la información, que empiecen a escuchar también todos estos temas que son bastante importantes.
2: Él fue Cristian Gómez Montoya, yo soy Claudia Mejía, nos vemos en un próximo episodio. Adiós.

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1: Bueno, en la estación de la raza, 12:06, ya es viernes 19 de junio. A los cumpleañeros y cumpleañeras que se la pasen de lo mejor hoy en su día. Viernes, inicio del fin de semana. 34 grados, temperatura ambiente en esos momentos. Después del siguiente tema estaremos ya con el sorteo. Quiero pedirle a los radioescuchas que ya se reportaron vía WhatsApp que nos mande por favor su nombre completo. Don David Galletas, ¿cómo se llama? Se ganó una playera del Caballero de la Noche, pero no recuerdo su apellido y hay que ponerlos para el sorteo. Sabemos que es Don David Galletas, pero Sergio Checo de Pistas y Pruebas, también lo conocemos por Sergio, pero no recuerdo sus apellidos, por lo tanto, los que mandaron información incompleta, favor de pasarla, por favorcito. Benito Cenicero Favela. Ah, ok. Déjeme reviso la lista porque Benito, el guardia es Casa Promociones. Necesito ver si está en alguna otra lista. No, no está. Muy bien. Lo vamos a anotar, guardia de la pileta. Con su nombre completo, ándale, así como él. Después del siguiente tema haremos el sorteo. Tenemos 9 participantes con el guardia de la pileta. Info completa, por favor, don David Galletas.

Te lo voy a decir, se llama El Gran Tema y fue con el Pegaso, el Pega Pega de Emilio Reina. Viernes 19 de junio, ya tengo los datos de don David Galletas, David Calderón Rodríguez. Suerte, tenemos hasta el momento 10 participantes. Nos vamos con la primer playera, recuerde, es en sorteo. Vamos a ver, quien no gane puede participar en la siguiente, para la siguiente playera. Mucha suerte, vamos inmediatamente. ¿Qué les parece? Dos numeritos y el tercero es el bueno. Muy bien, sacamos el primero y es suerte para la próxima, para Isidro Montalvo Martínez. No se desanime, Isidro. Puede seguir participando en la siguiente playera en un ratito más. Otro más. Queda fuera José Hernández de las Jaulas, así lo tengo por aquí apuntado. Suerte para la próxima. Muy bien. Este es el ganador de la playera. José Treviño León. José Treviño León de la colonia Lázaro Cárdenas. Tiene ya su playera del Mundial, su playera de México. Puede pasar por ella en un momento más, si desea, transcurso de la madrugada o mañana de 9 a 6 de la tarde. Entrega de playeras, los que no puedan hoy, de 9 a 6 de la tarde. Primer ganador, José Treviño León de la colonia Lázaro Cárdenas. Felicidades. Son las 12 ya, 13 minutos, 12:13. Vamos a saludar con todo gusto. Dice mi caballero, un saludo aquí a los hombres más jaladores de Acuña. Válgame. El Temo y el Güero, ya sabe. Está en la gasolinera de la Allende. Claro, con todo gusto. Los más chambeadores. ¿Qué dice don David Calderón Rodríguez, mejor conocido como David Galletas? Dice, espero que sea afortunado, me hace falta. Ya tiene, dice que ya tiene una cachucha con emblema nacional. Le hace falta una playera, la pura playera para tener equipo completo. Además dice, felicíteme a mi esposa hoy en su cumpleaños, Nancy Morales. Tendrá la canción Perfume Gardenias. Saludos de David Galletas. Seguimos participando. Claro, mucha suerte. Señora Nancy Morales, felicidades. De parte de su esposo David Calderón Rodríguez, mejor conocido como David Galletas. Muy bien, excelente. ¿Qué tenemos listo, operador? No se me quede. Las mañanitas cortas para la señora y luego viene Perfume de Gardenias. Creo que sí está, ¿verdad? Muy bien. Felicidades. Que la pase de lo mejor.

Alejandro Fernández y la Sonora Santanera, perfume de gardenias. Para la señora Nancy Morales, de parte de su esposo David Calderón Rodríguez.

0: Es el perfume de gardenias. Vamos a continuar. La siguiente playera la estaremos rifando hasta las 12:50 antes de la una. Le invitamos para que, si usted no ha participado, se anote con nosotros.
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1: Ya son las 12:26. Vamos a continuar rápidamente. Válgame. Bueno, vamos a obsequiar otra playera porque tendremos tres en total. Ya hoy por la noche, para amanecer sábado, las otras dos, para que se vayan rápido porque tenemos que seguir con la programación, con los saludos, los programas, por lo tanto, rapidísimo. Y esta será al primer nombre, al primer número que saque. Preparados, 33 grados, temperatura ambiente, 12:26, viernes 19 de junio. Rápidamente, un solo número, el ganador, el número 3, y corresponde a Isidro Montalvo Martínez. Isidro Montalvo Martínez, mejor conocido como Chilo, de la Benito Juárez. Si puede pasar por la playera lo más pronto posible, de lo contrario, mañana sería de 9 a 6 de la tarde. Hacemos un llamado también, ya leyó el mensaje, pero no corroboró. José Treviño León también se ganó una playera. Por lo tanto, Isidro Montalvo, felicidades, pase por su playera. Gracias, continuamos con la programación de Superestelar, la estación de la raza. ¿Qué tenemos listo, señor operador? Chicos de barrio.
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1: Bueno, faltan ya 24 minutos para la una. 24 a la una. Seguimos. 33 grados, temperatura ambiente en estos momentos. 877-131-2499. Dos playeras ya obsequiadas. Y bueno, tendremos en un ratito más. Rifaremos la número 3, ya que de hoy a mañana, bueno, de hoy a viernes y para amanecer sábado, serían en total 5 que obsequiaremos en nuestro horario. Hoy viernes cubre Tony Martínez, también él estará obsequiando playeras entre 7 y 9, o 7, sí, 7 y 8 de la mañana, antes de, o entre 7 y... entre 5 y 7, porque él entra temprano y hay avances informativos.

7. Ya él estará dando a conocer la dinámica para obsequiar las playeras que a él le corresponden. Por lo tanto, llevo dos obsequiadas y es una de José Treviño León y la de Isidro Montalvo Martínez. Nos queda una más para obsequiar. Hoy por la noche serán dos para concluir las 5 a nuestro cargo. Playeras de la selección mexicana alusivas al mundial. Vamos ganando y es ventaja. Dice, saludos, don Pablo Cruz y familia Cruz Uribe, la primera de mayo. Llegando a casita después de un día más de labores, un saludito para la familia Cruz Uribe. Y un saludito para mi gran amor, la señora Alejandra Vázquez, que nos escucha en Texas. Un hombre normal. Será hombre normal, pero no está con halcón, amigo. ¿Quién más? Muy bien. Le incluimos otra del grupazo Halcón.

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1: Bueno, seguimos en la estación de la raza. Son 17 antes de la una, 12:43. A la una vamos a obsequiar la tercera playera del mundial de la selección mexicana. Para los que no han ganado, tenemos ya 7 participantes. Vamos a ver, ¿cuántos son? Válgame. 8 participantes. Ya que han ganado 2. Ganó José Treviño León e Isidro Montalvo Martínez. De 10 participantes nos quedan 8 participantes. Pero antes del siguiente tema. Buenos días, ¿podrías reportar a comisión? Sí, buenas madrugadas, CFE, dígame. Pues no, reportar únicamente es un servicio social. Nosotros pues no trabajamos en comisión. Solamente vamos a mencionar como servicio social que en la calle 12 de la colonia Tierra y Esperanza no hay luz. También en algunas calles de Granjas del Valle nos han comentado que no hay energía eléctrica. Por lo tanto, echando la mano, amigos de comisión, alguna cuadrilla. Sabemos que traen bastante trabajo y que bueno, en estos días calurosos pues suele pasar que se sobrecarga y pues se caen las cuchillas, se dañan algunos transformadores y las cuadrillas pues no se dan abasto. Es el caso de ayer para amanecer hoy, varias colonias sin energía eléctrica. Servicio social de Superestelar. Si usted tiene línea de esa normal de la compañía, no celular, la otra, haga su reporte directamente a Piedras. Ahí en su recibo aparece un numerito. Ya sé que es tedioso porque se tardan mucho en contestar y es un show, pero hágalo, insístales. Entre más reportes tengan, pueden acudir más pronto. Reporte a Piedras que no hay energía eléctrica, que tiene 2-3 horas o más, no sé, para que se genere más reportes y pues acudan lo más pronto posible. ¿Qué pasó? Sigue en la lista don David Calderón Rodríguez. Sigue en la lista de David Calderón Rodríguez. Continúa en la lista para participar en esta tercer playera de la selección mexicana de fútbol, alusivo a la Copa Mundial 2026, disputándose en nuestro país, en el cual México lleva 2 triunfos. Le deseamos lo mejor para los siguientes partidos. 14:13 para la una, seguimos. 877-131-2499. A la una, antes del programa Puras Buenas, será el sorteo de la tercera playera. ¿Qué tenemos listo, operador? Échele ganas, no se me duerma.
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0: Es la una ya, un minuto, una de la mañana, un minuto en la Estación de la Raza. Viernes 19 de junio, temperatura 33 grados. Nos acompaña el buen amigo, aquí está presente. A ver, nombre completo, que se oiga.
1: Pablo Alejandro Cruz Uribe.
0: Pablo Alejandro Cruz Uribe, radioescucha fiel de Super Estelar. Llegó por aquí a traernos una agüita fresca y lo vamos a aprovechar para que sea la mano que saque por ahí de la tombolita los números de los participantes. Se está agregando uno más. Vamos a ver quién es. Mientras pondremos una canción. Pablo Cruz, un momentito. Si quiero participar en la rifa de las camisetas. Ah, pero tienen que ser mujeres. Digo, mujeres, hombres. Apunte a su papá o a su tío, a su hermano. Ah, es que es Nancy Morales, es esposa, ya me acordé, de David Galletas. David Galletas ya está participando, señora Nancy. Nada más es para los papás. Esto es alusivo previo al Día del Padre. Y como está prácticamente en su apogeo la Copa del Mundo, la Copa Mundial de Fútbol, ganando México los primeros dos partidos. Por lo tanto, el compañero Bruno, director de promociones por aquí en la empresa, decidió obsequiar playeras de nuestros patrocinadores para los papás únicamente. En sorteo, porque son 5 por locutor, llevo 2, voy a obsequiar una más. Hoy por la noche, para amanecer sábado, regalaré otras 2. Aprovechando que está un Pablo Cruz, él sacará los numeritos. Va a ser un poquito más atractivo para que tengan más oportunidades. Serían 3 y el número 4 es el bueno. O como dicen, 4 y no hay quinto malo, ¿verdad, don Pablo Cruz? Muy bien, vamos al tema y regresamos con el sorteo de esta tercer playera del Mundial de México, la selección mexicana, que vamos ganando.

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1: Es la una ya, 5 minutos, 1:05, listos para la siguiente playera. Serán 4 números y no hay quinto malo, ese será el ganador. Don Pablo Cruz, ¿qué número sacó para descartarlo totalmente?
2: El 6.
1: El número 6 es de José Hernández Jaulas, dice por aquí. Suerte para la próxima, número 6. Uno más, van a ser 4 y el quinto el bueno. El 1, número 1, Carlos Munguía, Alfredo Munguía Hernández. Suerte para la próxima, don Carlos Munguía. Don Pablo, el número 9 corresponde a Benito Ceniceros Favela. Suerte para la próxima, Benito. Van 3, ¿verdad?
2: Van 3.
1: 3, muy bien. Muévale por ahí la pequeña tombolita en color rojo de los colores de Superestelar. Muy bien. ¿Cuál es, don Pablo Cruz? Lo dejé como chicharroncito, así bien. Como las famosas.
2: El 11. Número 11.
1: Número 11. Válgame, don Pablo Cruz sacó su propio número, el 11. Que vean que no es chanchullo, que no es. Quedó fuera. Suerte para la próxima. Vamos a obsequiar. Hoy.
2: El número ganador
1: es. Ganadores. Vamos a ver, don Pablo Cruz, a ver. Venga, dígalo aquí, don Pablo, véngase aquí, mire, a ver.
2: El número 5.
1: ¿Qué número es, don Pablo?
2: Número 5.
1: Número 5, muy bien, don Pablo Cruz. Y también, díganos el nombre, aquí está. A ver, de una vez, póngase la luz larga porque.
2: El número
1: 5, si quiere puede prender la luz, a ver.
2: José Ángel Reina.
1: José Ángel Reina, ganador de una playera de la selección mexicana número 5. José Ángel Reina es de Noblasi número 2. José Ángel López Reina, ganador de playera, puede pasar en estos momentos o bien mañana, bueno, hoy, en el horario de 9 a 6 aquí en Superestelar. Anotaremos su nombre completo para que pase por su playera previa identificación de 9 a 6 de la tarde. Muy bien. Ganador de la tercera playera, ya las otras dos para más tarde, para hoy en la noche, para amanecer, pues prácticamente ya sábado, nos quedan dos. Continuamos, 1:08 en la estación de la raza.
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1: ya estamos en las. Puras buenas, don Pablo. Puras buenas. Arrancando.

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1: Es la 1:17, 1:17, seguimos. Viernes 19 de junio, temperatura 33 grados todavía. Gracias a los amigos radioescuchas que participaron en el sorteo. Se obsequiaron 3 playeras. Podrán recogerlas de 9 a 6 de la tarde hoy. También hoy por la noche estaremos obsequiando 2 más. Dinámica en sorteo, en rifa. Así como lo hemos hecho hasta el momento, gracias al apoyo de don Pablo Cruz, que llegó derechito. No sabía que iba a participar y pues bueno, dijimos, apóyenos, véngase para acá. Háganos el favor de sacar los numeritos para determinar cuál es el ganador. ¿Qué pasó, amigo? Dice, buenas noches. Oye, carnal, quiero una playera. ¿Cómo me la ganaré, carnal? Ya le explicamos cómo. Dice, ok, a ver si tengo suerte, viejón. A ver si pego. Acabo de salir del jale y escuché de las playeras. Pues sí. Esperemos que tenga suerte para hoy en la noche. O bien, en las dinámicas de los demás compañeros durante el día. Saludos, carnalito Luis, allá, el velador del transporte Ríos, toda la noche quiero participar en el sorteo. Toda la noche, válgame. Ya no te pudimos incluir porque mandó mensajes a la hora del sorteo, pero ahí lo tomamos en cuenta para hoy en la noche. Claro que sí, allá en Camino Viejo a las Cuevas. El gordito de Ciénegas también se reporta, ¿quién más? 877-131-2499-120. Estamos en Puras Buenas.

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1: Bueno, la una ya, 23 minutos, 1:23, seguimos. Dice, buenas noches, un saludo para los choferes de LC. Claro, con todo gusto, para los choferes de LC. Transporte industrial, de maquiladora, efectivamente. Gracias por la sintonía, como siempre. 877-131-2499 es el Super Watts. ¡Puras buenas!

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1: En la una ya, 31 minutos, 1:31, seguimos. Estamos en Puras Buenas. Hoy viernes 19 de junio, inicio del fin de semana. Gracias a Dios es viernes y el cuerpo lo sabe. La temperatura 30.

25 como mínima, los vientos tranquilos de 26 a 47 kilómetros por hora. El martes 23, igual, mire, la temperatura 36 máxima, 25 mínima, los vientos un poquito más altos de 26 a 50 kilómetros por hora. Miércoles 24, 37 como máxima, 25 mínima, los vientos altos de 31 a 60 kilómetros por hora. Jueves 25, parcialmente nublado, 38 grados máxima, 24 mínima, vientos también muy altos de 31 a 59 kilómetros por hora. Fuerte el aeronazo, rachas fuertes de aire. Temperatura alta 38 para el jueves, 37 el miércoles, 36 el martes y 36 el lunes. El 21, 34, 30% de posibles lluvias. El 20, 60%. Y para hoy tenemos un 80% de posibles precipitaciones. ¿Quién más se reporta? Al 877-131-2499. Es el Super WhatsApp. Puras buenas.

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1: 23 para las 2.

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1: Son las 2 ya, 29 minutos, 2:29. Seguimos dentro del programa Las Consentidas. 877-131-2499 es el Super Watts. Y la temperatura está en 32 grados. En estos momentos sigue caliente, bochornoso allá afuera. Continuamos, Super Watts totalmente disponible. Después vendrá

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1: Bueno, faltan ya únicamente 8 minutos para las 3. 8 a las 3, seguimos. Las consentidas.

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1: Bueno, seguimos en la estación de la raza. Estamos ya en el arranque de 4 en 4.

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1: En la estación de la raza son las 3 ya, 17 minutos, 3:17, seguimos de 4 en 4 hasta las 4.

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1: Son las 3 ya, 27 minutos, 3:27, seguimos de 4 en 4 hasta las 4.

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1: Bueno, en la estación de la raza faltan 18 para las 4. Último bloque musical a ritmo de banda. Saludos para el Chilango. El aparecido llegó ya. ¿Dónde andaba, Chilango? No, bueno. ¿Sí escuchas o no? Ah, bueno. Ahí anda afuera el Chilango, saludos. Último bloque musical.

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0: Únicamente 5 minutos para las 4, 5 a las 4. Hemos escuchado la parte final del programa de 4 en 4 hasta las 4. Programación variada de aquí hasta las 5.
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1: Son 4:06. Seguimos. Viernes 19 de junio. La temperatura 31 grados. 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
1: Bueno, ya son las 4:25, 4:25, seguimos en la estación de la raza 92.9, viernes 19 de junio.

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1: Faltan 23 para las 5.

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1: Bueno, faltan ya únicamente cinco minutos para las cinco. En cinco, las cinco, gracias, nos vamos. Nos retiramos, viene el primer avance de Noticias Radio Zócalo. Y después, Tony Martínez y toda su programación aquí en Estación de la Raza. Regresamos más tarde, Dios mediante, en el mismo horario. Gracias, buen día, feliz viernes, inicio del fin de semana. Humberto Andrade.
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1: Bueno, buenos días, son las 5:10 de la mañana de este viernes, viernesito santo, viernes, Dios Padre, ya llegamos al fin de semana, viernes 19 de junio 2026. Bienvenidos a su casa, la 92.9 Superestelar, la estación de la raza, y les damos los buenos días recordándonos que hoy es viernes, viernes, fin de semana. Hemos llegado al fin de semana, día de cobro, día de cariñitos, día de que no se hace lonche, día donde la raza se pierde, quién sabe dónde, pero es viernes, viernesitos. Y bueno, su amigo Tony Martínez dándoles la bienvenida y recordándoles como siempre los teléfonos aquí en cabina, el 877-131-2499, para su Super WhatsApp, el 877-131-2499, y la línea directa, el 877-772-5844. 258-44. Digo, 277-258-44, carrito. Aquí andamos, ahí despertando. Dice por acá de este lado el tremendo Noé Rivera. A ver, ¿qué onda, mi Noé? ¿Puros sticker? ¿O qué onda? No, sí. Levantándose, mi carnalito. Buenos días, ¿cómo andamos? Allá por Odessa. Ya en bicicleta, en Odessa o en la otra, pero ahí anda. Dice, muy buenos días, amigo Tony McQueen. Gustazo escucharlo, el fan número uno, reportándonos salud desde la silla mágica. Buen turno. Muy, muy buen turno, aquí andamos, bienvenido a tu casa. Y bueno, vámonos a empezar con este bonito fin de semana para toda la raza. Y iniciamos 5:11 y nos vamos con esto, Los Rieleros del Norte. Pues fin de semana, carnalitos, 31 grados la temperatura, 7:12. Maribel, ya levántate, Maribel. El día

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1: Continuamos avanzando con más música en este viernes 19 de junio, y son las 5:15. Que no se me queden dormidos, Rosita, porque acuérdense que es viernes, día de cobrar. El lunes podemos llegar tarde, pero el viernes naranjas, compadrito, porque nos dejan afuera. Bueno, como quiera ya cobramos por tarjeta, así que no hay tanta bronca, pero como quiera hay que cuidarnos, ¿eh? Dice por este lado, a ver quién anda ya reportándose. Vamos a ver. Dice por acá, a ver. ¿Quién anda por ahí?
2: Buenos días, qué bueno me dijiste que vienes aquí anoche.
1: No, hombre, abuelita, ahora sí me mandaste con una arriba y otra abajo. ¿Qué onda con el lonche, eh? O sí me luchaste, que no, ni cuenta me di, la mera neta. Ahora sí salí corriendo. Dice por acá, la racita de este lado, a ver, el tremendo Noé Rivera, qué pajarillo.
3: Nombre de Dios,
1: así
3: buen
1: es.
3: Día.
1: Buen día. Wow.
3: Encierrado, rumbo Quinaga, Chihuahua, señor.
1: ¡Abro! Digo que él, ¡sube!
3: Nombre de Dios, canalito.
1: Así es.
3: Nombre de Dios, todo poderoso. Ahí viene la abuelita, la agüita. Ahí viene algo bonito.
1: Algo bonito. Bien,
3: pero una rolita ahí.
1: Ya está, hijo de su papá.
3: El morro y la reunión, porfa, no, se podrá o no. Nombre sea Dios.
1: En nombre sea Dios, antes del morro y la reunión, Carlito, te voy a poner la que te guste y sin albur, dijo aquel. Esto es la banda del recodo, la cama de piedra, porque mi Carlito Noé Rivera, donde caiga, papá.

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1: ¿Cómo andamos? 5:20. Dice Maribel, apenas nos andamos levantando, todavía no nos aventamos el shower, así que no podemos contestar mensajes porque traemos lagañas. Así que ya saben, Carlitos, no se extrañen por ahí. Mi Carlito Noé Rivera y el guardia de la pileta, muy bendecidos días, Carlitos, en este viernes. Doña Rosy y don Mario Mejía, un saludito. Buenos días, ¿cómo andamos? ¿Cómo andamos?
2: Buenos días, Tony. Buenos días. Un saludito a Mario Mejía y Rosy. Aquí echa la mocha. Acabando de ser un chuchito. Un saludito para todos, Tony. Buenos días.
1: Buenos días, buenos días. Aquí andamos tirándole ganitas. Dice mi Carlito Cano Robles. Buenos días, Tony Martínez, Carlito. Arre, arre, arre, mi Carlito Cano Robles, allá en Cleveland, Texas. Muy bendecidos días. Es viernes, viernes, donde sí nos reciben con cariño en la casita. Viernes, cuando nos reciben con amor. Y nosotros, pues nada más 15 días, compadrito. Así que al menos ustedes, cuatro veces, de 3 a 4 veces a la semana, nos reciben con cariño. A nosotros, nomás dos, papá, ni modo. Así es la vida. Vámonos con una rolita para toda la raza de la 92.9. Y esto es Que No Vale la Pena, Los Viejones de Linares.

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4:25 de la mañana, 4:25 en este viernes de Dios. Dice por este lado mi Carlito Noé Rivera que se encuentra muy bien. Qué bueno, qué bendito día, Carlito, para todos. También para mi amiga doña Rosy y don Mario Mejía. Que tenga toda la racita que ya va rumbo al trabajo y los que vienen del trabajo a casita, pues que tengan un muy bonito viernes, muy bendecido. Los que van a descansar, pues a descansar sabrosote. Y los que van a chambear, pues echarle ganitas, que al cabo que ya es viernes, compadrito, ya traemos billullos ahí en el carterón, así que andamos con todo, Dice también mi guardia de la pileta, andamos al 100, gracias a Dios, amigo. Y estuvo dormilona la noche. ¿Usted cómo amaneció? No, hombre, pues aquí nomás tirando bien dormidito. Bendito Dios, descansamos muy bien. Y nos levantaron muy temprano. Ya saben que pues la fiera. Desde tempranito queriendo hacer pleito, Carlitos. Hay que cuidarnos, hay que portarnos bien, hay que aguantar vara, acuérdense, ya falta menos. Ya va a ser dominguito, que no les vendan la idea de que andamos enojadas, dijo aquella. Así que cuídense mucho y vámonos con una rolita. Esto es nada más ni nada menos que el morro y su reunión. Y hay que aguantar vara, Carlitos. Todo sea por la más chula del condado. Ahí para todas las chicas guapas, las señoronas, ahí les encargamos a los maridos, el dominguito es día del padre, que no se les olvide.

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1: Continuamos por este lado, dice mi carralito. Oiga, compadreto, mi Tony, ¿y si existe el Día del Padre o qué onda? Porque acá no se escucha nada. No, hombre, pues dicen que Día del Padre, carralitos. Yo todavía no lo miro, pero ahí dice, cuenta la leyenda que por ahí está el Día del Padre escondidillo por ahí anda. Dice, porque acá no se escucha nada, no se ve movimiento. No, carralito, es sorpresa. Sorpresa, te van a dar una sorpresa a toda la racita, a la mayoría, pues, a la mayoría, no a todos, porque sí hay unas que sí se acuerdan ahí. Pero por lo general, la sorpresa, el día lunes, cuando te des cuenta que ni se acordaron, compadre, ni siquiera el saludito. Así que bueno, ni modo, así pasa cuando sucede. Dice la abuelita, buenos días, bombón, ¿cómo andas, chiquita hermosa? Buenos días, hoy hablando de chiquitos hermosos, ¿qué onda? Aquí viene mi gordito de Ciénegas. ¿Qué onda, sí, gordito?
2: Tony, ¿qué onda? Vamos a saludar.
1: Gracias, gordito.
2: Esta mañana que nuestro Padre Celestial nos permite amanecer con bien, ¿verdad?
1: Bendito Dios.
2: La Virgencita de Guadalupe. Y le mando saludos a esas mujeres guapas de Ciudad Acuña de Biblioteca, allá como son la Baby, la señora Gaviota, a Mario Mejía, a la señora Rosy con su tita Chabocha, y a los caballeros como son al Junior, a Caniquín, a Bufía Tamayo, al Brandon Mocotorteo de Acuña, al guardia de la pileta, Kiko.
1: ¿A quién más? Que no se te olvide. Ya está, mi gordito.
2: Ahí estamos, Tony. Se baña.
1: Ya está, mi gordito. Claro que sí, ¿no? Ya nos bañamos hace ratito, carrelito. No creas. Veníamos caminando, pero nos bañamos. Aparte de sudor, antes ya nos habíamos bañado. Buenos días, mi gordito. Esperando que te encuentres muy bien, carrito. Vámonos con una rolita para toda la raza de la 92.9. La super estelar. Y nos vamos. Hay que... Ahorita dijo que él, hay que tratarlas bien, Hay que tratarlas bien para que... Pues para que no nos dejen sin... No nos dejen sin... ¿Cómo se llama? Pues sin regalo el domingo. Así que, abusadillos, pónganse listos, compadres. Pónganse listos. Que no los agarre, que no me los agarren descuidados, porque está cañón. Vámonos con una rolita para toda la raza, la 92.9 y el señor Rory Nieto. Y este es el resumen con la de Ya lo intenté, carnalito. ¿Y quién no lo va a intentar por ellas, por las hermosotas? Claro que sí, más en este bebé viernes, carnalito, 5:32, que no se le haga tarde, 30 graditos la temperatura y está en la 92.9, la superestelar.

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2: Continuamos avanzando. ¿Qué dice mi carrerito Noé Rivera allá en Odessa? ¿Qué onda, carrerito?
3: Híjole,
2: qué pajarillo.
3: No, que no le den con una sopera en la cabeza.
2: No, pues mínimo no, hay que portarnos bien.
3: Gordito,
2: ¿dónde anda mi gordito?
3: El último de sus amigos, Noé Rivera. ¿Quién es mi gordito de Ciénega? ¡Ánimo, el cuadro!
2: Ánimo, ahí andamos. Por este lado también mi amiga Brenda García, allá por la 28, dice Tony. Buenos días, Tony, excelente viernes, saludos. Ya listos para ir a trabajar, ya vamos en el transporte. Te vamos escuchando, un saludito para toda la raza que anda ahí en el transporte, que van rumbo a la chambita, allá con mi buena amiga Brenda García. Muy bendecido día, échenle ganas. Y, chamaconas, acuérdense del Día del Padre. Digo que él, porque va a estar bien padre. ¿Qué onda por acá, por este lado? ¿Quién anda echando rollo? Acá dice, amigo, y ganó México, ahí la llevamos, ya sé. No, hombre, carrito, me sentí muy orgulloso, pero ¿sabes qué? Neta, es que así no se vale, carralitos. Pues mira, nosotros miramos así en redondo, mis carralitos nomás miran una rayita, mis coreanitos, hombre, ¿por qué son así? No se vale, compadre, neta que no. Estaban en desventaja los japonesitos, digo, los coreanitos. No, mucha suerte ahí para el equipo coreano, pues ahora les tocó, ahora sí que dijo que él, amar a Dios en tierra de indio, papá. Ni modo, les tocó perder, ahora sí se lucieron. No, hombre, carlito, pero yo nomás miré el segundo tiempo ahí como ya faltando unos 20 minutillos, ahí tuvieron una, el tremendo Raúl Jiménez, si no recuerdo mal, la tuvo, compadrito, pero no, qué buen porterío el que trae los coreanos, y mi carlito, ahí, el tal ahí en la, el camarón que está ahí de portero, parecía pulpo, mi compadre. 2-1, nos salvó del empate. ¿Cómo ves?
4: Señor Noé, dejo ir la rolita, sigo pedaleando, hombre.
2: No te digo. Oye, vámonos con la más chula, sí señor, la más chula. Hay que portarnos bien, pórtense bien, a ver si les toca algo el dominguito, papá. Así que, no perdamos las esperanzas, que se acuerden las chamaconas. Mínimo un besillo ahí, leve. 5:38, que no se les duerma el rufle, dijera mi guerrerito Luis el Huracán Cortines, que hablando de rufle, ahorita lo va a traer bien dormido, mi ingrato. Dice Maribel, No, si te fuiste caminando, tacaño, no quisiste pagar taxi. No, ¿qué pasó? Vamos ahí. Dice, no, ya sudaste, ya no cuenta el baño de la mañana. Ok, no pasa nada, ahorita llegando a la casa, cuando su amigo y servidor termine su horario laboral, nos vamos, me echo un clavadillo ahí en la alberca que tengo ahí en la casa. Tenemos una alberca ahí arriba del techo, carnalitos, bien machín, así donde nadamos, ¿sí me entiendes? La raza que tiene alberca, bueno, así le decimos a un bote viejillo de pintura que tenemos, pero ¿qué? Se vale, compadre, se vale. Es como tú mires la vida, así que no te me agüites. Vámonos con la más chula, una chulota, mamá.

0: estatales, indicó Adrián García Loza. El titular de dicho órgano de control mencionó que esas acciones están sustentadas en los procedimientos administrativos que se iniciaron, además de que ya se presentaron denuncias formales ante la Auditoría Superior del Estado, Secretaría de Fiscalización y un tribunal. 5:39 a.m, autoridades de Eagle Pass y del condado de Maverick tomaron conocimiento este jueves del hallazgo de una persona sin vida al interior de un domicilio ubicado al norte de la ciudad, caso que inicialmente se maneja como un suicidio, aunque no se proporcionó información adicional ya que está bajo investigación. Se maneja extraoficialmente que pudiera ser un elemento de la patrulla fronteriza debido a la gran cantidad de agentes de esa dependencia federal en el sitio. Un ciudadano mexicano que cruzaba con visa de turista por el puente internacional 2 fue detenido cuando intentaba introducir 22.97 libras de cocaína, cuyo valor es de más de $300,000, a bordo de un Toyota Camry 2015. De acuerdo al director de operaciones de campo en Laredo, Donald R. Cuser, los hechos ocurrieron el 13 de junio luego de que el hombre de 53 años de edad fue enviado a una segunda revisión donde le fueron detectados los 10 kilos de la droga. Tras confirmarse que fue otra persona quien cometió el fraude por 136 mil pesos en contra de una ferretera de la localidad, las dos personas que habían sido detenidas ya fueron puestas en libertad, declaró Rogelio Gómez Rodríguez. El coordinador de Ministerios Públicos dijo que se trata de Arturo Felipe N., de 35 años de edad, y Hugo Alejandro N., de 39, quienes solamente fueron a recoger la mercancía y otro fue quien la pagó, por lo que siguen las investigaciones. Son las 5:42 a.m. ya en Piedras Negras hay 29 grados como temperatura, son equivalentes a los 85 grados. Fanecker, hasta aquí este avance de Radio Zócalo Noticias, periodismo de verdad.
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2: Ahora sí, carritos, ahora sí agárrense con los avances, porque ahora sí, ahí traíamos unos problemas técnicos, no nos podemos enganchar, pero ahora sí, Ánimo, Rosita, ¿cómo andamos? Dicen por acá, por este lado también, exactamente las 5:43 de la mañana. Amigo, las noticias, aguas, no, hombre, es que no había señal de qué lado, carrito, ya teníamos ratito, pero no, ya ganchamos, bendito Dios, dijo que él, ya mero me agarraron dormido, dijo el otro, como alguien... No voy a decir como quién, pero ya me andaban agarrando dormido. Agua, dice mi carnalito Noé Rivera, por los Odesas o por los otros, compadre, a ver qué onda. Válgame Dios, Cristo bendito. No, hombre, ya sé, no, carnalito, mira nomás. Válgame Dios, ¿por qué hacen eso? Cristo bendito. 30 grados, 5:44. Hey, ¿cómo se la pasaron? ¿Cómo estuvieron viendo el juego ahí con sus familias en el trabajo? Digo, porque hay racita. Yo me acuerdo cuando trabajaba en un maquilón por allá. Cada vez que había juego de foot ahí de México en el mundial que no me acuerdo cuál fue el otro, pero fuimos ahí, nos lo ponían ahí en el jalecito y nos la pasamos machín ahí con toda la raza. Era nomás, válgame Dios, Cristo bendito. Quiero mi complemento con Gerardo Díaz y los Huracanes del Norte.

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1: Saluditos ahí para mi amiga Doña Lucy la Gaviota, y para mi carrito Noé Rivera, el tremendo Pato de la Pinta también. Para toda la Rosita que anda ahorita laborando, buenos días. ¿Qué onda, amigo? No, hombre, ya te digo que me andan agarrando dormido. No, hombre, andamos, tenía fallas, había fallas desde la mañanita, compadre. No, hombre, andamos, dije, no va a haber noticias, pues, ¿qué es eso? Dice por acá, por este lado, hola, Tony, buenos días. Mi amiga Sarita, muy buenos días. Bendecido viernes para ti, para toda la Rosita que anda levantándose. ¿Dónde anda mi carrito Noé Rivera? A ver, ¿qué pajaría? ¿Dónde anda mi Noé? ¿Qué onda?
2: Híjole,
1: Noé, ¿qué onda?
2: Casi ni naraina. Ahora no me has dado en pago ni uno. ¿Quién? Ahí está mi uno, la mera.
1: ¡Ah, bañadote! ¡Ay! Tremendo Noé, no, saluditos. 5:50 de la mañana, carrelitos, en este bonito viernesito santo. Y nos vamos, Fugitivos del Norte, triste gaviota.

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0: Son las 6:02 de la mañana. La temperatura se encuentra en los 29 grados centígrados, que son equivalentes a los 85 grados Fahrenheit, y la humedad se sitúa en el 86% en el ambiente. Nada más para que se dé una idea del calor que hemos tenido en la región en los últimos dos días y el que se espera para los siguientes, de acuerdo al más reciente reporte del Servicio Meteorológico Nacional de los Estados Unidos. Hoy esperamos un 40% de posibilidades de lluvias y tormentas. Pudieran presentarse principalmente entre 7 y 10 de la mañana. El cielo estará en su mayor parte nublado, con una máxima temperatura de 36 grados centígrados, equivalentes a los 96 grados Fahrenheit, pero con una sensación térmica de 44, 112 grados Fahrenheit. Vientos muy, muy ligeros del este, cerca de las 5 millas por hora, equivalentes a los 10 kilómetros por hora. Esta noche hay un 60% de posibilidades de lluvias y tormentas. El cielo será en su mayor parte nublado, con una temperatura mínima en los 24 grados centígrados, 76 grados Fahrenheit, vientos del este cerca de las 5 millas por hora. Mañana sábado, 10% de posibilidades de lluvias y tormentas. Máxima de 34, 93 grados Fahrenheit. La sensación térmica será de 43, 109 grados Fahrenheit. Mañana por la noche, 30% de posibles lluvias y tormentas y una mínima de 24 grados centígrados. El domingo, sin lluvias, para celebrar el Día del Padre. Máxima de 36, mínima de 26. El lunes, máxima de 37, mínima de 25 centígrados. Para el martes, máxima de 37, mínima de 25 grados. Y para el miércoles, 37 como máxima y 24 como mínima. Les saludamos en este avance de Radio Zócalo Noticias. Periodismo de verdad. Hoy es viernes. Gracias a Dios. Es viernes, inicio del fin de semana. Viernes 19 de junio del año 2026. Gervasio, Juliana y Lamberto celebran su santo en la semana número 25, el día 170. Restan 195 días para concluir el presente año. En la información, a fin de dar cuenta a la ciudadanía sobre las obras necesarias para prevenir inundaciones, así como la gestión para sus inversiones, el municipio estará realizando asambleas informativas en las colonias más afectadas por las lluvias. El alcalde Carlos Jacobo Rodríguez informó que estos encuentros serán en sectores como Vista Hermosa, Valle del Norte y Argentinas, las Haciendas y el Edén, así como las Malvinas, las cuales se habrán de celebrar del 16 al 20 de julio. Destacó que para estas fechas se espera tener definidos los proyectos de obras que podrán ejecutarse con una inversión meramente municipal.
1: Ya tenemos una serie de acciones que vamos a realizar. En algunos casos hay que realizar proyectos, entonces por eso nos dimos un mes para poder realizar estos proyectos e ir posteriormente con los vecinos para ver que estén de acuerdo.
0: Añadió que se han mantenido las acciones de limpieza y retiro de desechos que dejaron las precipitaciones de inicios de semana para lograr una correcta disposición final de los enseres domésticos dañados de las colonias que se vieron afectadas. Rodríguez González añadió que también se está trabajando en arterias que todavía presentan tierra, piedra, ramas y otros materiales, como es el caso de Bordo Norte, estimando que dichas labores pudieran tomar de 10 a 15 días.
1: Sí, hemos estado apoyando a gente con descacharización, con tiraderos de basura, de colchones, salas, muebles. Hay muchísima basura dentro de las colonias, muchos bienes que se echaron a perder.
0: La pérdida de material debido a goteras y el ingreso de agua a algunos locales fueron parte de las afectaciones que reportaron socios de la Cámara Nacional de Comercio producto de las lluvias atípicas de este pasado lunes. Así lo indicó Benito Martínez, presidente del organismo, quien reconoció que lo que más resintieron fue el ausentismo de parte de su personal, quienes también, debido a las precipitaciones, no pudieron llegar a sus trabajos. Y como siempre sucede, no faltan los oportunistas y abusones. Elementos de la Policía Estatal detuvieron a Rodolfo N., de 20 años de edad, quien fue sorprendido robando al interior de un domicilio afectado por las lluvias, hágame el favor, ubicado en la calle Hacienda La Carbonera, en la colonia Hacienda La Luna. Así lo informó el coordinador de Ministerios Públicos, Rogelio Gómez Rodríguez, quien agregó que el detenido fue puesto a disposición del Ministerio Público por el motivo de violencia contra miembros de seguridad. 6:07 de la mañana, temperatura en los 29 grados, 85 grados Fahrenheit. La resolución emitida contra Lorenzo Menera y otro exfuncionario del Sistema Municipal de Agua y Saneamiento fue por parte de la Contraloría Municipal, sustentada en los procedimientos administrativos que dicho órgano de control inició. Sin embargo, y de acuerdo a su titular, Adrián García Loza, están pendientes resoluciones de la Auditoría Superior del Estado, Secretaría de Fiscalización y Rendición de Cuentas, así como un tribunal, ante las denuncias que interpusieron. Autoridades de Eagle Pass y del condado de Maverick tomaron conocimiento del hallazgo de una persona sin vida al interior de su domicilio, ubicado al norte de la ciudad, caso que inicialmente se manejó como un suicidio. Aunque no se proporcionó información adicional, extraoficialmente se presume que el fallecido pudiera ser un elemento de la patrulla fronteriza debido a la gran cantidad de elementos de dicha agencia federal en el lugar. Un ciudadano mexicano que cruzaba con visa de turista a Estados Unidos por el puente internacional 2 fue detenido cuando intentaba introducir 22.97 libras de cocaína, cuyo valor es de más de $300,000, a bordo de un Toyota Camry 2015. De acuerdo al director de operaciones de campo en Laredo, Donald R. Cuser, los hechos ocurrieron el 13 de junio luego de que el hombre, de 53 años de edad, fue enviado a una segunda revisión donde le fueron detectados 10 kilos del narcótico. Tras confirmarse que fue otra persona quien cometió el fraude por $136,000 en contra de una ferretera de la localidad, las dos personas que habían sido detenidas ya fueron puestas en libertad, declaró Rogelio Gómez Rodríguez. El coordinador de Ministerios Públicos dijo que Arturo Felipe N., de 35 años de edad, y Hugo Alejandro N., de 39, únicamente fueron a recoger la mercancía, pero otra persona fue quien pagó, por lo que continúa la investigación. Debido a que contaba con una orden de aprehensión activa en Crystal City por cargos de escapar de las autoridades, agentes de aduana y protección fronteriza detuvieron a Janine Pérez, de 36 años de edad, en el puente internacional 1. El sheriff del condado de Maverick, Tom Schmerber, informó que la mujer fue asegurada cerca de la 1:20 de la tarde del miércoles y entregada a sus oficiales, siendo resguardada hasta ser entregada a las autoridades que la requieren. El trailero Héctor Rodolfo N., de 35 años de edad, fue consignado ante el Ministerio Público después de que al dormitar al volante dañó alrededor de 30 metros de cerca ciclónica de un predio de la localidad. Los hechos se presentaron sobre el Boulevard República y de acuerdo al coordinador de Ministerios Públicos, Rogelio Gómez Rodríguez, se está a la espera de la denuncia formal por parte del afectado. Son las 6 de la mañana con 10 minutos ya, 29 grados centígrados, 85 grados Fahrenheit es la temperatura en la frontera entre Piedras Negras e Eagle Pass. Hasta aquí este avance de Radio Zócalo Noticias, periodismo de verdad.
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1: Continuamos, son las 6 de la mañana con 15 minutitos. ¿Y cómo anda la raza? Vamos a ver por este lado quién anda, el tremendísimo Noé Rivera. ¿Qué onda?
2: ¡Ay!
1: ¡Ay, papantla! Dijo mi hijo. ¡Acá ando gordo!
2: ¿No? Cahuila, ¿no?
1: ¡Hasta Cahuila, sí señor! ¡Acá merito, en el mero norte!
2: ¡Hueva!
1: ¡Primoroso Olvera! ¡Buenos días, digo el otro! Ay, el Primoroso Olvera ya anda en sintonía, mi carralito. ¡Saluditos! ¿Qué onda, Micano? ¡Micano Robles, por este lado, allá en Kleinburg, Texas! ¿Qué onda, carralito?
3: Es todo, toilitas poniendo puro veneno.
1: ¡Puro veneno!
3: ¡Órale, Noé! ¡Tendido como bandido! ¡Arre!
1: ¡Es todo, mi tremendo Cano Robles, allá en Kleinburg, Texas! Y hoy nomás, ¿quién anda por este lado?
4: ¡Saludos, ya sabes!
1: Ahí está, claro que sí, mi gordito.
4: ¿Qué onda,
1: gordito?
4: Como siempre, y Tony, también un saludo acá para los caballeros, como son el George, Juan, Brandon, Eric, toda esa racita, y las mujeres guapas de aquí, de la vida serena, como son Runda, Flaquita, Lisa,
1: Pillinzote,
4: Esther, muchas mujeres, Reina,
1: no,
4: cuidado, tanta mujer hermosa que estaba aquí.
1: Ahí ya está, mi gordita. Ahí estamos, gordito. Aquí andamos, ya sabes. Mi tremendo Bernardo Robles. Saluditos, carnal. Buenos días. ¿Cómo andamos, mi Berni?
5: Saluditos, mi estimado Tony Montana. Buenos días. Reportándonos desde el Bulebule. Saludos a toda la raza, a toda la banda, a todos mis compas de la mañana y a la familia montonera. A todos los que se encuentran a la fin escucha. Saluditos, feliz viernes.
1: Feliz viernes, carnalito. Aquí andamos tirando rollo. ¿Qué onda?
6: Saludos cordiales para toda la raza que anda a la fin escucha en Super Estelares, Caniquí por San Alberto. Acá andamos y aquí estamos. Buenos días.
1: Buenos días, caballero.
6: Saludos cordiales para los guardias de diferentes plantas de Arnesis. Buenos días. Juventino González, Jesús Vázquez, Mauricio Gómez.
1: Humberto Lastra.
6: Adán Terrones, Pedro Marroquín, Humberto Lastra y Renato Suárez. Saludos.
1: ¿Y dónde está mi Julio Guel? También.
6: Saludos a toda la raza de Núcleo. Saludos cordiales por ahí para Luis.
1: Ah, ahorita te mando la nota, ingratote.
6: Cordiales.
1: Ahí está mi Kiki, mi Caniquín, perdón, mi Caniquín. Mi Francisco Hidalgo, un abrazote, carrito, para ti, para toda la raza. Y claro que sí, para tu familia, un abrazote. Por este lado, ¿quién anda
7: gordo,
1: ahí?
7: Gordo, te faltó saludos para la buenona, gordo.
1: Wey, ¡unta la buenona! Nos vamos con una rolita para toda la raza, la 92.9. Casi 16.

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8: Continuamos, 6:23 de la mañanita, y bueno, saluditos ahí para toda la racita que anda en sintonía, el tremendísimo Caniquín, saluditos para él, para toda la raza, mi guarda la pileta. ¿Dónde andará mi carrerita? Ah, le mandan saludos al tremendo Junior de Alpine, al Tata y toda la racita que anda en sintonía, y de parte de Susana, muy buenos días, saluditos para ti, la racita del Valle Poniente. Nos vamos con un cumbión para toda la raza, hay que levantarnos y nos vamos con una cumbita, papá.

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1: 627, ¿qué onda, primoroso? ¿Qué pasó? ¿Qué onda ahí?
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1: Ahí está, claro que sí. Y bueno, saluditos ahí para donde anda la enamorada, mi amiga. No voy a decir el nombre, por allá, por aquellos lares. ¿Dónde andas, perdida? Saluditos ahí para toda la raza que andan viviendo el amor como debe ser en este bebé viernes. 6:27 de la mañana, temperatura correcta, 30 grados. Esperando tengan un excelente bebé viernes. Y bueno, nos vamos con algo del grupo Yajari para toda la racita. 6:27. Viernes 19 de junio.

Son las 6 de la mañana con 33 minutos, temperatura 29 grados centígrados, equivalentes a los 85 grados Fahrenheit, y hay una humedad del 86% en el ambiente. Hoy esperamos un 40% de posibilidades de lluvias y tormentas. El cielo estará en su mayor parte nublado, con una máxima temperatura que alcanzará los 36 grados centígrados. Son equivalentes a los 96 grados Fahrenheit, pero con una sensación térmica de 44. 112 grados Fahrenheit, viento soplando con dirección del este cerca de las 5 millas por hora, alrededor de 10 kilómetros por hora. Para esta noche, 60% de posibilidades de lluvias y tormentas. El cielo será en su mayor parte nublado, con una temperatura mínima en los 24 grados centígrados, 76 grados Fahrenheit, vientos del este cerca de las 5 millas por hora. Para mañana sábado, 10% de posibilidades de lluvias y tormentas, máxima de 34, 93 grados Fahrenheit. Sin embargo, afuera se sentirán 43, 109 grados Fahrenheit. Mañana por la noche hay un 30% de posibilidades de lluvias y tormentas y una mínima de 24, 76 grados Fahrenheit. El domingo esperamos una máxima en los 36 y una mínima de 26 grados. El lunes máxima de 37, mínima de 25. El martes máxima de 37, mínima de 25 centígrados. Y para el miércoles, 37 como máxima y 24 como mínima. Les saludamos en este avance de Radio Zócalo Noticias. Periodismo de verdad. Hoy es viernes. Gracias a Dios, es viernes.

0: como las Malvinas, las cuales se habrán de celebrar del 16 al 20 de julio. Destacó que para esas fechas se espera tener definidos los proyectos de obras que podrán ejecutarse con una inversión meramente municipal.
1: Ya tenemos una serie de acciones que vamos a realizar. En algunos casos hay que realizar proyectos, entonces por eso nos dimos un mes para poder realizar estos proyectos e ir posteriormente con los vecinos para ver que estén de acuerdo.
0: Añadió que se han mantenido acciones de limpieza y retiro de desechos que dejaron las precipitaciones de inicios de semana para lograr una correcta disposición final de los enseres domésticos dañados de las colonias que se vieron afectadas. Rodríguez González añadió que también están trabajando en arterias donde todavía se presenta tierra, piedras, ramas y otros materiales, como es el caso de Bordo Norte, estimando que dichas labores pudieran tomar de 10 a 15 días.
1: Sí, hemos estado apoyando a gente con descacharización, con tiraderos de basura, de colchones, salas, muebles. Hay muchísima basura dentro de las colonias, muchos bienes que se echaron a perder.
0: La pérdida de material debido a las goteras y al ingreso del agua en algunos locales fueron parte de las afectaciones que reportaron socios de la Cámara Nacional de Comercio producto de las lluvias atípicas de este pasado lunes. Así lo indicó Benito Martínez, presidente del organismo, quien reconoció que lo que más resintieron fue el ausentismo de parte de su personal, quienes también, debido a las precipitaciones, no pudieron llegar a sus trabajos. Elementos de la Policía Estatal detuvieron a Rodolfo N., de 20 años de edad, quien fue sorprendido robando al interior de un domicilio afectado por las lluvias, ubicado en la calle Hacienda La Carbonera, en la colonia Hacienda La Luna. Así lo informó el coordinador de Ministerios Públicos, Rogelio Gómez Rodríguez, quien agregó que el detenido fue puesto a disposición del Ministerio Público por el motivo de violencia contra miembros de seguridad. La resolución emitida contra Lorenzo Menera y otro exfuncionario del Sistema Municipal de Agua y Saneamiento fue por parte de la Contraloría Municipal, sustentada en los procedimientos administrativos que inició dicho órgano de control. Sin embargo, y de acuerdo a su titular, Adrián García Loza, están pendientes resoluciones de la Auditoría Superior del Estado, Secretaría de Fiscalización y Rendición de Cuentas, así como un tribunal, ante las denuncias que se interpusieron. Autoridades de Eagle Pass y del condado de Maverick tomaron conocimiento del hallazgo de una persona sin vida en el interior de un domicilio, ubicado al norte de la ciudad, caso que inicialmente se manejó como un suicidio. Aunque no se proporcionó información adicional, extraoficialmente se presume que el fallecido pudiera ser un elemento de la patrulla fronteriza debido a la gran cantidad de agentes de dicha dependencia federal en el lugar. Un ciudadano mexicano que cruzaba con visa de turista a Estados Unidos por el puente internacional 2 fue detenido cuando intentaba introducir 22.97 libras de cocaína, cuyo valor es de más de $300,000, a bordo de un Toyota Camry 2015, de acuerdo al director de operaciones en campo en Laredo, Donald Arcuser. Los hechos ocurrieron el pasado 13 de junio, luego de que el hombre de 53 años de edad fue enviado a una segunda revisión donde le fueron detectados 10 kilos del narcótico. Tras confirmarse que fue otra persona quien cometió el fraude por $136,000 en contra de una ferretera de la localidad, las dos personas que habían sido detenidas ya fueron puestas en libertad, declaró Rogelio Gómez Rodríguez. El coordinador de Ministerios Públicos dijo que Arturo Felipe N., de 35 años de edad, y Hugo Alejandro N., de 39, únicamente fueron a recoger la mercancía, pero otra persona fue quien pagó, por lo que continúa la investigación. Debido a que contaba con una orden de aprehensión activa en Crystal City por cargos de escapar de las autoridades, agentes de aduana y protección fronteriza detuvieron a Janine Pérez, de 36 años de edad, en el puente internacional 1. El sheriff del condado de Maverick, Tom Schmerber, informó que la mujer fue asegurada cerca de la 1:20 de la tarde del miércoles y entregada a sus oficiales, siendo resguardada hasta que fuera entregada a las autoridades que la requieren. Son las 6 de la mañana con 41 minutos ya, 29 grados centígrados, 85 grados Fahrenheit es la temperatura. Recuerde que está ahí mucha, pero mucha más información se la presentaremos a detalle en punto de las 7 de la mañana en la primera emisión de Radio Zócalo Noticias, periodismo de verdad. Por su atención, gracias. Regresamos los micrófonos a cabina.
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9: 6:43, 30 grados la temperatura y continuamos. Dice por este lado mi Carralito, buenos días Carralito, ¿cómo andamos? Ponme ahí de parte de quién, porque ando norteado, dijo el otro. Andamos, algo medio norteados. Un saludito ahí para nuestra amiga Lupita Reyes, ahí en la Santa Marta. Saludito para ella, para su señor esposo, José Juan Hernández, toda la recita que anda listos, rumbo a la chambita, buenos días. Dice Susana también, buenos días, ¿qué onda Susana? ¿Cómo andamos? Espero que andemos al millón, como la racita que anda brincando allá por el puente. La racita que va rumbo al gabacho, ahí están en el puente internacional. Un saludito para todos ustedes, la racita que va saliendo de Ciudad Acuña también, o los que vienen ingresando a nuestro bello terruño, bienvenidos. Pero esta especialmente para la racita que anda brincando el charco. Abusadillos, abusados, que no se les olvide la tarjeta local.

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1: 6:47, dice mi carrito por este lado. No hombre, ya valió. Dice, ya van los chatos de ese carrito. Voy saliendo del jale a las 6 de la mañana de la Yenter. Dice, pero ya no alcancé a escuchar entre el corte informativo y todo ese rollo sobre lo de las playeritas. Ah, mi carrito Sergio, mi carrito Chaco. Bueno, a mí me va a tocar el tomorrow entregar unas, o sea, regalar unas playeritas ahí. Agradeciendo como siempre a los patrocinadores. Pero a mí me va a tocar mañana, carrito, porque ahorita en la mañanita dijo que él andaba en la carrerota y no iba a alcanzar. ¿Y para qué quieres? Iba a quedar mal, porque la dinámica de su amigo y servidor, mañana, si Dios quiere, en punto de las 9 de la mañana, de 9 a 2, serán unas preguntillas ahí leves para la racita que se quiera llevar una playera de la selección mexicana de fútbol. Claro que sí, la mejor playera del mundo mundial. Y planetas circunvecinos, galaxias, continentales y todo. La mejor playera del mundo, la de la selección de México. Pero mañana, a mí me va a tocar mañana, carlitos, ¿eh? Así que ahí estaremos regalando, creo que son como 5 playeras, algo así. Pero nada más, pélenla, dijo que él, paren la orejilla para que los que van a estar regalando el día de hoy, pues pónganse al tiro, carlitos, para que pegue el chicle ahí con las playeritas de la selección de México. Son las 6:50, nos vamos, carritos. Aguas, a correr, ya merito, antes de que nos llegue la voladora. Córranle, porque ahí viene el chivo. Así es, carritos, 6:50 de la mañana, 30 graditos para toda la racita que anda en sintonía. A darle duro y macizo.

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1: 30 grados, 6.52, que no se les haga tarde, carnalitos, por favor, en este bebé viernes, que la pasen de lo mejor, en este ya inicio de fin de semana, que la pasen súper, súper, súper especial, y claro que sí, con la Superestelar a un ladito, con la radio tirando rollo, con toda la racita que anda en la fina escucha, un saludito, nos vamos con más rolitas, mi tremendísimo Kikín. Niño travieso, ahí andamos. Vámonos con este rolito para toda la raza. Esto es Conozco para pasarla en este fin de semana. Conozco una negra, dijera el señor Julián Álvarez.

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1: Qué onda por este lado? ¿Qué dice mi carnalito el cubanito? ¿Qué onda, carnalito?
2: Buenos días, mi Tony.
1: Buenos días.
2: Tony Martínez, ¿cómo andamos? Que no se tome el rufle, un saludo.
1: Un saludito.
2: De parte de Arturo Jiménez, 17 de Seguridad. Aquí andamos en la trabajación,
1: mi Tony. ¿Está?
2: Aquí atorado aquí en la paquila, coméntame. Pues dice el cliente que llevo aquí que no ande hablando de él, porque también va tarde. Coméntame, Tony.
1: Dile que no se agüente, mi compadrito, que yo también llegué bien barrido, carnalito. Es que así pasa cuando sucede. El viernes, como que se nos quieren pegar las colchas. Y luego, pues ya con billetito en la cartera, como que nos sentimos que la Virgen nos habla. No, pues ahí saludos a mi carnalito, el cubanito, y para su pasaje, que ya va llegando barridito el jale. No, ni modo, carnalito. Ahora sí, adiós, bono, compadre. Es viernes. La mera neta, este día. Bueno, pues dijo aquel, pues ya casi a veces no dan ganas de jalar, pero pues ni modo, compadritos. Muy buenos días, Dios me los bendiga. Síguensela pasando, ya saben, con todo aquí en la 92.9. Los dejamos con Radio Zócalo Noticias y lueguito, mi carrito, el máster Bruno Salas, para seguirlos complaciendo con toda la buena música, la buena vibra de la 92.9, la estación de la raza. Yo soy Tony Martínez, hasta la vista, chao, bye bye. ¿Y sabes qué? Yo hoy no voy a trabajar.

0: Son las 7 de la mañana con 4 minutos, temperatura 29 grados centígrados, que son equivalentes a los 85 grados Fahrenheit. Hoy es viernes, inicio del fin de semana. A continuación, parte de lo que hemos preparado en esta emisión de Radio Zócalo Noticias, periodismo de verdad. Alcalde confirma asambleas en colonias afectadas para analizar obras de contención.
1: Refuerza municipio, limpieza en colonias inundadas. Tardarán de 10 a 15 días.
2: Arrestan a sujeto que vació vivienda afectada por las inundaciones en la hacienda.
3: Canaco reportó afectaciones y ausentismo por las lluvias. Pérdidas fueron mínimas.
4: Resoluciones del Estado podrían sumarse a sanción de Contraloría contra Menera.
0: Muere hombre de 22 años de edad por golpe de calor en Zaragoza.
1: Reportan suicidio de un hombre en vivienda de Eagle Pass. Sospechan sea agente federal.
2: Aseguran 10 kilogramos de cocaína en el puente internacional 2. Hay un detenido.
3: Liberan a detenidos por fraude contra ferretería. Buscan al responsable.
4: Detienen en el puente 1 a una mujer que huyó de las autoridades en Crystal City.
0: Trailero es arrestado luego de dañar cerca perimetral tras dormitar al volante.
1: Por altas temperaturas, ventas de agua embotellada ha aumentado hasta un 40%.
2: Situación económica impacta al turismo en el primer cuadro de la ciudad.
3: A falta de vacantes en industria, la SNE promueve su bolsa de trabajo.
4: La Secretaría de Salud descarta casos de miasis por gusano barrenador en personas.
0: Centro de Rehabilitación Integral promedia 30 consultas al día. Aumenta las terapias en los adultos mayores.
1: Con multas y suspensiones mejora municipio el servicio de transporte público.
2: Municipio invita a participar en giveaway para festejar a los padres de Piedras Negras.
3: México vence a Corea por la mínima y asegura el primer lugar de su grupo.
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0: Son las 7 de la mañana con 9 minutos. La temperatura se encuentra en los 29 grados centígrados, que son equivalentes a los 85 grados Fahrenheit, y una humedad del 86% en el ambiente. No, prácticamente no ha bajado la temperatura después de este intenso calor que hemos tenido ya 2 días consecutivos y que lamentablemente ya cobró una vida en la región, en el municipio de Zaragoza, como le dábamos cuenta en los titulares. Hay que extremar precauciones, no exponerse por tiempos prolongados al calor, ya no digo usar a los rayos del sol, al calor, incluso en la sombra se siente bastante bochorno, porque no nada más es el calor que irradia del sol, sino también el rebote que nos viene del subsuelo con tanta humedad que pareciera que estamos en una olla de vapor, y eso provoca que se aceleren los procesos de deshidratación y otros impactos que el calor tiene en nuestro estado de salud. Entonces, hay que tomar precauciones, a hidratarse bien, hay que tomar agua y, de ser posible, un suero para recuperar parte de los minerales y las sales que perdemos con la sudoración y que a veces ni nos damos cuenta. El día de hoy, de acuerdo al Servicio Meteorológico Nacional de los Estados Unidos, esperamos un 40% de posibilidades de lluvias y tormentas. Sin embargo, tendremos una máxima temperatura de 36 grados centígrados, 96 grados Fahrenheit, con todo y el cielo en su mayor parte nublado. Pero encima, la sensación térmica será de 44 centígrados, 112 grados Fahrenheit. Viento soplando del este cerca de las 5 millas por hora, casi nada, apenas 10 kilómetros por hora. Para esta noche hay un 60% de posibilidades de lluvias y tormentas. El cielo estará en su mayor parte nublado con una temperatura mínima en los 24 grados centígrados, 76 grados Fahrenheit. Viento soplando con dirección del este cerca de las 5 millas por hora. El día de mañana, sábado, esperamos un 10% de posibilidades de lluvias y tormentas. Máxima en los 34, 93 grados Fahrenheit, pero se sentirán 43, 109 grados Fahrenheit. La noche de mañana, 30% de posibilidades de lluvias y tormentas con una mínima de 24, 76 grados Fahrenheit. Para el domingo, el Día del Padre, máxima de 36, mínima de 26. El lunes, máxima de 37, mínima de 25. El martes, máxima de 37, mínima de los 25 grados. Y para el miércoles, 37 como máxima y 24 como mínima.
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0: 7:11 a.m. Les saludamos en esta primera emisión de Radio Zócalo Noticias, periodismo de verdad. Hoy es viernes, inicio del fin de semana, viernes 19 de junio del año 2026. Celebramos el santo de Gervasio, Juliana y Lamberto. Felicidades a quien lleve alguno de esos nombres o celebre una fecha importante el día de hoy. Le deseamos que se la pase de lo mejor en la semana número 25, el día 170, restan 195 días para concluir el presente año. Si usted viaja a la vecina ciudad de Eagle Pass, que por cierto hoy se conmemora el día de la liberación, que es una celebración donde se conmemora el fin de la esclavitud en Estados Unidos, la emancipación de los afroamericanos, afrodescendientes, una celebración muy, muy importante que se ha visualizado en los últimos años, haciéndole justicia a los abusos que por siglos padecieron las personas de color en la Unión Americana. Le decía que si usted viaja precisamente a Estados Unidos, los dos puentes, pues están llenos, así que mucha paciencia.
1: La cotización del peso dólar esta mañana de viernes en 16 pesos con 50 centavos a la compra y en 17 pesos con 40 centavos a la venta.
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0: 7:13 a.m. Vamos a la vía de comunicación con Armando Valdés Martínez, el hombre más enterado en temas policíacos. Listo con su reporte de este viernes. Tocayo, buenos días. ¿Cómo estás?
8: Buenos días, y buenos días a la audiencia de Radio Zócalo Noticias. Para darte a conocer que ayer se llevó a cabo pues lo que es un cateo en Menaba, Coahuila, donde, bueno, una en la calle Flores Magón, de la colonia Independencia, los elementos también se llegaron a este lugar, se comisionó un arma tipo de fuego tipo revólver, así como droga conocida como cristal. También en otra información, bueno, que se generó ayer, Roberto Carlos Padilla, 29 años, ingresó al Seguro Social por una descarga eléctrica, se trasladó al hospital Salvador Sarria por sus propios medios. Estas personas se encontraban estable de salud, según la información que se dio a conocer. También hay una conductora que circulaba por el libramiento Pérez Treviño a las espaldas de la lo que es las curvas del Seguro Social, se impactó contra pues contra un retraser que se encontraba ahí en ese lugar. Se reportaron solamente daños materiales de consideración. En otra información también que se generó, pues tenemos que Rodolfo, de 20 años, fue detenido por elementos de la Policía de Investigación Criminal después de que aprovechara que un domicilio se encontraba solo ahí en la colonia Ascensión de la Carbonera, en el fraccionamiento de la Hacienda de la Laja, para robarlo. Él se encuentra todavía detenido, pero por el delito de contrabando de seguridad. Asimismo, también Arturo Felipe, de 35, y Hugo Alejandro, detenidos por cometer un fraude de 136 mil pesos, quedaron en libertad luego de que se confirmara que esas personas solamente habían ido a recoger el material a una ferretera, y se investiga todavía el caso. Asimismo, un trailero, el nombre Héctor Rodolfo, de 35 años de edad, quien dormitó al volante sobre el libramiento Pérez Treviño y que se llevó de encuentro prácticamente 30 metros de cerca ciclónica, fue turnado ante el Ministerio Público y en el transcurso del día habrá de decidirse su situación legal correspondiente sobre los cargos que se le imputan, de acuerdo a la información que se dio a conocer por parte de las autoridades policíacas. En otra información también, el día de ayer, pues tenemos que se registraron en otros casos pues un accidente vial en lo que es en el libramiento Pérez Treviño, donde solamente se reportan daños materiales de consideración. Pues aquí tenemos la información policíaca más importante que en el tocayo audiencia de radio.
0: Perfecto, tocayo, muchas gracias.
8: Buenos días.
0: Buenos días. Son las 7 de la mañana con 16 minutos ya. La temperatura se encuentra en los 29 grados centígrados, que son equivalentes a los 85 grados Fahrenheit, y hay una humedad del 86% en el ambiente. Le comentábamos que un joven de apenas 22 años de edad murió ayer por la tarde de insolación o golpe de calor mientras laboraba en un rancho de hortalizas en el municipio de Zaragoza ante las intensas temperaturas que se registraron en la región norte de Coahuila. La víctima fue identificada como Domingo Sánchez González, quien laboraba en el rancho Vegetales El Molino, y de acuerdo a su padre, comenzó a sentirse mal al mediodía y siguió laborando hasta quedar inconsciente en el campo de hortalizas. Sus compañeros lo trasladaron al exterior del rancho para subirlo en automóvil particular, donde fue revisado por paramédicos, quienes determinaron que lamentablemente ya no contaba con signos vitales y lo declararon muerto. Personal de la Fiscalía General del Estado, de la Subdelegación Zaragoza en la región Norte 2, se movilizó al lugar donde localizó el cadáver, ordenó su levantamiento y la práctica de la necropsia de ley. Otra muerte se presentó en la vecina ciudad de Igolpaz, aunque en este caso pudiera ser una muerte autoinfligida de un agente federal, caso que todavía está bajo investigación. Los pormenores hasta el momento con Eleazar Ibarra Escobedo, nuestro corresponsal del lado americano. ¿Cómo se hace, Eleazar? Buenos días.
9: Buenos días, Armando, compañeros, audiencias de Radio Zócalo Noticias. Efectivamente, este incidente que mencionas del fallecimiento, del deceso, ocurrió el día de ayer al mediodía por allá en un área de al norte de esta ciudad, sobre la calle Paso del Río Boulevard. Es un hombre de aproximadamente 40 años de edad, y ahora sabemos, bueno, pues se disparó con un arma de fuego en la cabeza. Según la información del departamento de la policía que conduce la investigación, bueno, pues este hombre fue localizado por un familiar que llegó hacia el domicilio, y bueno, pues lo encontró tendido por ahí en su habitación. Y bueno, pues es como llama a las autoridades que dan cuenta de ello. Y bueno, pues es un caso que todavía permanece bajo investigación. Esta mañana la dirección del departamento de la policía habrá de aportar mayor información sobre este caso, que viene a ser el tercero o cuarto que ocurre en esta frontera. El último hecho que ocurrió de esta magnitud es el sucedido a finales del mes de mayo en el campo donde se encuentran los oficiales de la Guardia Nacional, y es donde precisamente un elemento de esta agencia de ley que se quitó la existencia. En el caso que ocurrió el día de ayer, bueno, pues los detectives del departamento de la policía conducen justamente esta investigación para pues encontrar más evidencia que puedan determinar justamente qué fue lo que orilló a esta persona pues a dispararse y cortar con su existencia. En otra información, les debo conocer que el Departamento de Aduanas y Protección Fronteriza ha informado a través del director de las operaciones de campo, Donald Chuser, sobre un aseguramiento que se dio en el puente internacional número 2 de 22.9 libras de cocaína, algo así como 10 kilogramos, a un ciudadano mexicano de 53 años de edad que cruzaba justamente hacia Eagle Pass a bordo de un vehículo Toyota Camry 2015. Fue seleccionado para una segunda inspección, la que fue realizada por parte de elementos apoyados con un perro antidrogas, pero también utilizando la tecnología. Dentro de este vehículo estaban escondidos 13 paquetes que posteriormente, después de ser analizados, se corroboró que se trataba de cocaína. Es una droga que tiene un costo de $306,000 y bueno, pues afortunadamente no llegó a su destino. En este caso, ahora la autoridad, bueno, pues está investigando la procedencia de este narcótico, también del individuo, y el destino que tenía esta droga es lo que ha informado la Dirección de Operaciones de Campo con sede en Laredo, la que también deja entrever que ha habido otros aseguramientos importantes en este puente internacional de la ciudad de Eagle Pass, pero son casos que están bajo investigación por la magnitud que tiene que ver con la cantidad de droga que ha sido decomisada y lo que implica justamente saber la procedencia del narcótico y el destino, además de las personas que están implicadas del lado tanto mexicano como estadounidense. Hablando de otra información, el departamento del sheriff ha informado sobre el arresto de una mujer de 36 años de edad, Jamie Pérez, que, bueno, al momento de regresar del lado mexicano por el puente internacional número uno, bueno, fue descubierta con una orden de aprehensión emitida por las autoridades de Crystal City, donde tiene un proceso activo relacionado a la evasión con un auto, es decir, escapó de las autoridades. Ella estaba plenamente identificada cuando, bueno, se escapa de las autoridades, se emite la orden de aprehensión y, bueno, al abandonar el país y retornar, se activa simplemente el requerimiento. Y ahora, bueno, pues ella fue puesta bajo custodia por parte de las autoridades locales, federales, y la entregan al departamento del sheriff, que la mantiene justamente ahí, en las instalaciones carcelarias, para en su momento transportarla allá a donde se le busca. También esta misma autoridad habla sobre el arresto de un joven de 19 años de edad, Mauricio González, que fue también asegurado en el puente internacional número uno en la tarde del jueves, después de que un agente de CBP encontró justamente una orden de arresto activa en el sistema, y bueno, en base a ello pues lo pone bajo custodia y lo entrega al departamento del sheriff. Este sujeto tiene un proceso por traspaso criminal o allanamiento de morada allá en San Antonio, Texas, de tal manera que, bueno, pues es motivo por el que fue detenido y posteriormente va a ser transportado allá a donde se le busca para que enfrente la justicia. Hoy es día festivo aquí en la ciudad de Eagle Pass, el condado de Madrid. Algunas oficinas, si no es que la mayoría, pues están suspendiendo sus actividades para el próximo lunes reanudarlas. Bueno, es como lo mencionabas, hoy es el día de la liberación, la emancipación de la esclavitud, y bueno, es por eso que se tomó este día, un fin de semana pues simplemente prolongado para los trabajadores en la ciudad y el condado. Mi reporte, Armando, compañeros.
0: Perfecto, muchas gracias, Eleazar.
9: Buenos días.
0: Buenos días, son las 7:24, temperatura 29 grados centígrados, 85 grados Fahrenheit. Y antes de ir a la pausa, entramos en materia. Primero que nada, cumpliendo el compromiso de venir una vez por semana, el presidente municipal de Piedras Negras, Carlos Jacobo Rodríguez González, se encuentra en el estudio. Buenos días, alcalde.
10: Buenos días, ya me lo he fallado, pero ya andamos aquí. Gracias, como saben, lunes, martes, miércoles, y también todavía ayer estuvimos
11: ocupados con el tema de la contingencia. Y bueno, prácticamente pues el día de hoy ya estamos retomando actividades normales. Pero bueno, estamos contentos con la respuesta que tuvimos como gobierno municipal. Y bueno, ahorita la idea obviamente no es buscar culpables. El día de ayer hacía una transmisión en vivo y decía que pues los únicos culpables son los que autorizaron esos fraccionamientos en su momento. Ya algunos de ellos a lo mejor ya ni siquiera están aquí, entonces hay que ver la manera de cómo podemos entre todos en equipo tratar de evitar poco a poco que sucedan este tipo de tragedias. Sabemos que muchas de nuestras colonias están en medio de arroyos, entonces pues tenemos que ir viendo la manera de hacer espacio, de ensanchar arroyos, de comprar maquinaria para estar constantemente limpiando arroyos y que estén 100% limpios al 100% del tiempo. Digo, hay mucho de lo que se puede platicar. Tenemos una serie de acciones que queremos hacer en diferentes colonias, específicamente en la colonia Vistahermosa, en Villa de Fuente, en el sector de Argentina y Ciudad del Norte, en las haciendas y el Edén. Entonces, como lo habíamos platicado, este año nos dimos a la tarea de comprar maquinaria para el municipio. La fase 1 era comprar una vibrocompactadora y una motoconformadora que ya se compró. La fase 2 era comprar el tren de pavimentación. Y la fase 3 era comprar un bulldozer y una excavadora. Pero bueno, en este caso, pues nos ganó la tormenta. Debimos haber a lo mejor cambiado las prioridades. Lo hecho está. Pero bueno, estamos algunas semanas ya de adquirir esta nueva maquinaria que nos va a permitir pues limpiar. Y también gracias a esta tormenta descubrimos algunos escurrimientos que creo yo que en el pasado no se habían detectado, por eso no se habían limpiado, y otras vías alternativas que no costosas que nos están permitiendo también ver la manera de sacar el agua más rápido en Valle del Norte, en Argentinas, las haciendas y el Edén. No sé si ustedes han visto esto, lo estábamos viendo apenas el día de ayer, pero cuando va a ser al Camino Viejo al Moral, hay un canal que creo que construyó, si no me equivoco, cuando hicieron el Tajo, creo que fue en ese tiempo. Y la Laguna de los Patos está conectada a una tubería que cruza el libramiento
0: República,
11: pero llega hasta ahí. O sea, por eso esa agua siempre está estancada todo el tiempo. Estamos viendo la manera de poder sacar con una tubería esa agua y llevarla precisamente a ese canal que va directo al río Bravo. Entonces, es lo que hemos estado viendo con imágenes de dron que tomamos y video durante esta última contingencia. Entonces, pues como lo habíamos dicho, estamos deteniendo licitaciones futuras para darle prioridad a esta problemática que tenemos en diferentes colonias. En el caso de la Vistahermosa, pues sabemos que hay muchas construcciones literalmente en medio del arroyo. Tienes arroyos naturales de una anchura de, no sé, 7-8 metros, y de repente se reduce a uno y medio.
0: O menos.
11: Entonces, eso es lo que provoca el retache del agua, y eso es lo que provoca que se inunden calles como la Jalisco, Torreón, Arteaga, San Pedro, San Marcos, ahí mismo en la colonia Vistahermosa. Hay un drenaje pluvial también muy pequeño donde pasa por atrás de una papelería de una empresa. Entonces la idea también es a lo mejor eliminar ese drenaje pluvial para poder hacer un puente en la calle Guadalupe para que corra el agua de mejor manera y no provoque ese retache. Tenemos también donde está ahorita el cuartel de la Guardia Nacional, Que también es bien importante poder hacer algo ahí, ¿no? Digo, le decía, comentaba con el secretario del ayuntamiento que ver la manera de que podamos, en los términos, obviamente, que ellos consideren, pues ya desalojar para poder hacer una obra también ahí, porque esa es una muro de contención, o sea, ahí, ahí
0: topa. Se contempló en algún momento la posibilidad de hacer un vaso captador, pero luego llegó la Guardia, se creó la Guardia Nacional, y como estaban disponibles esas áreas en la misión de Claudio Bres, la última, pues se les asignó momentáneamente, pero pues ahí ya tienen bastante tiempo, entonces sí. Ahí pudiera ser un vaso captador que ayude a lo mejor a mitigar.
11: 100%, o sea, algo se tiene y se puede hacer ahí, entonces precisamente a antier, si no me equivoco, leí la instrucción al secretario del ayuntamiento para que tuviera un primer acercamiento con el coronel de la Guardia Nacional y ver la manera, irlo planeando para que se pueda desalojar y podamos hacer alguna obra que beneficie a los vecinos de la Vista Hermosa. En el caso de Villa de Fuente, pues tenemos el puente que está en la calle Mina, que está demasiado solvado por la parte de abajo. Decían los vecinos que hace 30 años pasaban caminando por debajo de ese puente. Para mí es increíble casi creerlo, porque pues ahorita tienes a lo mejor como unos 30, 40 centímetros de altura por la parte de abajo. Entonces a lo mejor también es levantando asfalto para mejorar ahí los niveles. Esto fue lo estuvimos ahí el día de ayer precisamente con los vecinos de Villa de Fuente. Entonces, pues decirle a la gente que tengan la certeza de que en este gobierno municipal se va a hacer algo para poder mitigar este tipo de contingencias.
0: Para acá, para la colonia González, alcalde, ya ve que la calle Periodistas es el arroyo Periodistas y desemboca en un área bastante conflictuada, ¿no? Porque están los patios fiscales, uh-huh. Está una especie de canal ahí por sí. La avenida Progreso que va y termina en un brazo del arroyo El Tornillo, si no me equivoco. Sí. Ahí se tiene también, ya se visualizó algo que pudiera ayudar a que los vecinos, sobre todo en la calle Nuevo León, no se vean afectados.
11: Sí, bueno, no hemos llegado a ese punto. Te decía, el día de ayer estuvimos en Villa de Fuente, ahí en la González, sí, hubo varios vecinos que se inundaron, por ahí también instalamos una carpa para llevar alimento el día de la contingencia. Pero bueno, hablando de que hay construcciones cerca de canales y arroyos, pues tú lo acabas de decir, se nos complica muchísimo, pero tenemos que ver la manera. Tiene que haber una manera, y bueno, lo importante sí es volver a reiterar de que las obras de drenaje pluvial, estas grandes obras que cuestan muchos millones de pesos, pues tenemos que hacerlas con el recurso de la venta de agua de la planta tratadora de aguas. Es bien importante que estemos informados, tenemos que aprovechar esta contingencia para que tengamos un renacimiento social de nigropetenses informados y que la gente sepa que la administración pública no es fácil y tenemos que ser funcionarios públicos libres y decir las cosas como son. Nosotros no queremos pelear con nadie, mucho menos con el gobierno del estado, pero sí tenemos que alzar la voz porque el artículo 115 de la Constitución faculta al municipio del tratamiento de aguas, ¿no? Entonces esa planta tratadora es de los nigropetenses y se nos tiene que entregar o se nos tiene que garantizar que la venta del agua, o sea, ese recurso que son más o menos 100 millones de pesos anuales, se inviertan aquí en Piedras Negras en obras de agua, drenaje pluvial, ¿no? Entonces vamos a hacer en lo que se pudiera acordar que ese dinero se invierta aquí en Piedras Negras. Vamos a comprar maquinaria para nosotros con el Departamento de Obras Públicas y el Departamento de Desarrollo Urbano, hacer este tipo de obras que van a ayudar muchísimo para poder mitigar estas contingencias.
0: Sin curarse en salud, ni mucho menos, el día de la contingencia, a esta misma hora platicábamos en vivo con José Francisco Contreras Obregón, uh-huh. Quien es el Coordinador Regional de Protección Civil, y coincidíamos en que desde el 2013 no se presentaba una precipitación tan copiosa focalizada en la mancha urbana, sí. Lo cual, independientemente de obras o no obras hidrológicas, difícilmente se puede contener en una ciudad.
11: Sí, es un gran punto. Obviamente hubiéramos hecho lo que hubiéramos hecho si hubieran estado todos los arroyos perfectamente limpios o todos los arroyos perfectamente bien ademados, si hubieran inundado las casas, era muchísima agua que cayó en la ciudad. Teníamos contemplado, según los registros, que iban a caer 3 pulgadas de agua y cayeron 7, ¿no? Lo que pasó fue que la nube se estacionó arriba de la ciudad y bueno, pues cayeron 7 pulgadas en 3 horas y hubo un acumulamiento más o menos de 11 pulgadas. Entonces, pues sí, fue mucha agua, pero bueno, al final tenemos que ver la manera de cómo sacarle provecho, ¿no? Para trabajar en equipo, para alzar la voz, para recuperar lo que es de nosotros, para consensar, dialogar y también para modificar la manera en que vamos a ejecutar el recurso municipal. No abre los ojos hasta que te pasa, ¿no? Entonces, en esta ocasión nos pasó a nosotros, pero vamos a hacer algo al respecto.
0: Mencionaba que se van a realizar obras, pero antes de realizarlas va a celebrar audiencias o reuniones, asambleas, correcto, sí, con los vecinos de estos sectores, incluso ya adelantando fechas, alcalde.
11: Sí, eso es bien importante, ¿no? Que todos estemos en el mismo canal, los vecinos que viven en estas colonias, pues tienen muchísimos años y ellos ya saben más o menos para dónde corre el agua. Obviamente nosotros vamos a hacer lo nuestro con estudios hidrológicos, tenemos una persona que es experta en el tema del departamento de obras públicas, y sí, vamos a empezar a hacer asambleas para informar a la gente cuál es el proyecto que vamos a realizar en esa colonia. Vamos a empezar a hacer alrededor de en un mes, vamos a empezar el 16 de julio en colonia Malvinas, y así sucesivamente 17, 18, 19, 20 y 21 para terminar la última en Villa de Fuente, y bueno, posiblemente una en el 22 también para los vecinos de la colonia González.
4: Muy buenos días, alcalde. También me gustaría aprovechar, hace un momento mencionó que la administración pública es difícil y sí, justamente es. En el sector privado como en el sector público se aplican los principales preceptos de la administración, como es planear.

0: que sea más acertada para piedras negras?
1: Es una gran pregunta. Mira, yo te la pudiera responder con lo siguiente. Yo creo que hasta el momento el gobierno no ha sido perfecto. Lo que sí te puedo decir es de que todas las direcciones en nuestro gobierno tienen recurso y personal suficiente. Hay diferentes partidas. Creo que todas las partidas son importantes porque le benefician a diferentes sectores. Y claro que pudiéramos decir, oye, Jacobo, pero ¿por qué se invirtieron, por ejemplo, 10 millones de pesos en una feria el año pasado? Bueno, hay un sector de la población, el sector de los emprendedores, que se beneficiaron de esta feria. Hubo 90% de ocupación hotelera, hubo una derrama económica de más de 50 millones de pesos, tarifas accesibles para la gente. Entonces, creo que el tema del desarrollo económico es importante. Hay eventos importantes, por ejemplo, como la Feria de Sabinas, que ha tenido grandes resultados y que prácticamente todo Coahuila se moviliza para esa feria. Entonces, nosotros lo que queremos hacer es también tener ese tipo de eventos que sean reconocidos en el estado y que podamos generar esa derrama económica. En esta ocasión le tocó al municipio absorber ese costo, pero bueno, en esta ocasión, por ejemplo, este año estamos pensando en concesionarla. Es un ejercicio que estamos haciendo a ver cuál funciona mejor. Creo que el año pasado tuvimos la mejor cartelera de Coahuila, tuvimos una asistencia de 60,000 personas durante esos 10 días. No lo puedo catalogar como un fracaso por ningún motivo. Fue un evento de desarrollo económico que creemos que salió bien, pero bueno, este año vamos ahora a experimentar concesionándola. Pero bueno, volviendo al tema, creo que todas las partidas son importantes, hablando de imagen urbana y ecología, hablando de obra pública, hablando de la atención que damos en el DIF para niñas, niños, adolescentes, hablando de adultos mayores, hablando de personas que atendemos con adicciones, hablando de temas de salud y de educación, aunque no nos competen, y hacemos inversiones en las escuelas, tenemos clínicas municipales en el corazón de las colonias. Hoy en día hemos dado 120,000 atenciones médicas. Entonces, nosotros creo que hemos hecho un buen balance en el gobierno. Si hiciéramos únicamente lo que nos toca, pues únicamente nos concentraríamos en servicios públicos, claro, que es alumbrado público, que es agua y drenaje, plazas públicas, etcétera, etcétera, ¿no? Pero bueno, somos primeros respondientes y de alguna manera tenemos que entrarle a todo. Creo que hemos hecho ahorros importantes, hemos hecho una reingeniería financiera en la administración y eso nos ha alcanzado a hacer cosas que nunca antes se han alcanzado y nos permite también hoy en día ser prácticamente número uno en todas las direcciones.
2: Gracias. Alcalde, escuchaba de estas asambleas que va a tener con los vecinos, ¿no? De estas colonias que se han visto afectadas, y decía usted que estas, pues los consejos que ellos puedan aportar se van a sustentar con estudios hidrológicos, pero ¿qué tanta participación? Es decir, por ejemplo, algún vecino dice, oiga, alcalde, es que yo siento que por las lluvias pasadas, sí, aquí hay que hacer esto, aquí hay que hacer lo otro, pero usted diga, bueno, un estudio hidrológico me dice que no es cierto. O sea, ¿qué tanta, pues no responsabilidad, pero sí participación directa podría tener los consejos de los ciudadanos de estas colonias?
1: La verdad es que tienen gran parte de la participación. Los puntos que tengo aquí detectados, pues son las mismas colonos que nos llevaron a esos puntos, ¿no? Entonces, en base a eso, vamos a sacar estos estudios hidrológicos. Obviamente, a lo mejor, en algunas ocasiones va a haber, ocasiones en que la gente piense algo que no es en base a ese estudio. Entonces, por eso es el consenso, por eso vamos a hacer esta asamblea, lo queremos hacer como un tipo de convivio, algo más, digamos, informal, pero vamos a presentar bien el proyecto en base a lo que arroje el estudio hidrológico y en base a lo que nos, a la retroalimentación que nos dan los mismos vecinos, ¿no? Entonces, quisiera decir que no es cosa del otro mundo. Digo, hoy en día hay mucha tecnología. Por ejemplo, no sé si va a ser hoy, vamos a hacer un estudio topográfico con un dron. Creo que empezamos hoy, ahí en por el bosque urbano. Entonces, ya vamos a empezar a utilizar toda esa tecnología para ver qué podemos hacer, pero lo más importante para nosotros es seguir fortaleciendo el Departamento de Obra Pública. Creo que hoy, por primera vez en la historia, el Departamento de Obra Pública hace obra pública.

0: Somos un gobierno municipal que se está adquiriendo maquinaria propia para poder ahorrar. Hoy en día, por ejemplo, el pavimento nos ahorramos hasta un 60%. Esto nos ha permitido no dejar de pavimentar ningún día. Obviamente, cuando el clima nos lo permita, esta semana no pudimos pavimentar por lo mismo, porque tenemos a toda la gente ocupada en la contingencia y, bueno, pues también tiene que sacar bien para poder pavimentar, ¿no? Pero el tema aquí, creo que el mayor legado que podemos dejar en este gobierno es ser un gobierno eficiente. Ese es el mayor legado, no obras magnas, no obras grandes, no obras que se vean, sino ser un gobierno eficiente, porque al final del día sin finanzas no tienes nada.
1: Y en ese sentido, alcalde, ¿cómo marcha este programa o esta división de responsabilidades que se acordó con el gobierno del estado para atender a las familias y a las colonias afectadas?
0: Sí, bueno, fueron ahí 10 acciones diferentes. A nosotros lo que nos tocó es la limpieza de arroyos y canales. Prácticamente todo lo demás le tocó a la Guardia Nacional, al Ejército y al Estado. Creo que lo más importante y lo más crítico es el tema de salud, que en base a lo que dijo el secretario de Salud, creo que se va a atender de buena manera. Hay que seguir esperando también a que sequen todos estos encharcamientos que tenemos en diferentes colonias. Y bueno, creo que todo va marchando bien. Ahorita tenemos probabilidad de lluvia. No sé si decirlo afortunadamente o desgraciadamente, pero pues hay que seguir reaccionando y atendiendo de manera oportuna.
1: Queremos agradecer estos minutos. Perdón, Mike, que tiene entrevista con Andrés.
2: Sí, no, adelante.
0: Pero
2: adelante.
0: Si quieres rápido, sí. A ver.
2: No, ¿qué onda? Solamente dicen que es mejor prevenir que lamentar.
0: Correcto.
2: Platicamos de toda la cuestión de la ciudad, pero también tomando en cuenta a la población. ¿Se ha pensado, y platicando sobre la cuestión de la tecnología, en algún método de prevención o de alertamiento a la ciudadanía para que se pudieran presentar evacuaciones, algo que la gente pueda decir, me tengo que salir de mi casa porque estoy en una zona inundable y no quiero arriesgar mi vida?
0: Sí, sí, pues claro que sí, se tiene que valorar también eso, que tengamos alarmas en toda la ciudad. El municipio de Acuña lo tiene, creo que aquí en Piedraneras también. Teníamos uno que quedó algo obsoleto con los celulares, también se puede analizar con la tecnología. Me lo llevo como apunte con mucho gusto. Y bueno, le estaremos informando sobre eso.
2: Perfecto.
1: Alcalde, muchas gracias.
0: A la orden, gracias a ustedes.
1: Vamos a la pausa, enseguida regresamos.
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10: Vamos a la vía de comunicación con Salvador González. Adelante, Chava.
11: Te saludo, Armando, con mucho gusto. Esta mañana, como siempre, atendiendo los reportes que nos comparte la ciudadanía. Fíjate, Armando, que acá vecinos de la calle Roberto Gómez, en la colonia Doctores, tienen ahí un pendiente, una petición para Comisión Federal de Electricidad, ya que desde ayer a las 7 de la tarde señalan que se les fue la luz en este tramo de esta cuadra de Roberto Gómez cruce con Antonio Levanoc, por lo que piden a Comisión Federal de Electricidad asignar una cuadrilla a esa zona para la supervisión y ver qué fallas tienen para restablecerles el servicio de energía eléctrica en ese sector de la colonia Doctores. Armando, la petición del reporte de vecinos de acá de este sector.
10: Perfecto, Chava, muchas gracias.
11: Muy buenos días.
10: Buenos días.
12: Y pasando a la información, la resolución emitida en contra de Lorenzo Medera Sierra y otro exfuncionario del Sistema Municipal de Agua y Saneamiento, que implica tanto su despido como su inhabilitación por 1 año, corrió a cargo de la Contraloría Municipal. José Adrián García Loza, titular de dicho órgano de control, aseguró que tal determinación está sustentada en los procedimientos administrativos que se iniciaron por posibles irregularidades detectadas en sus respectivas funciones. Añadió que al confirmarse que sí se incurrió en estas anomalías, se llegó a esa resolución, pero aún están pendientes para más investigaciones, no solamente propias, sino también de otras dependencias de control interno a nivel superior. García Loza señaló que ya se presentaron denuncias formales ante la Auditoría Superior del Estado, Secretaría de Fiscalización y un tribunal, por lo que en caso de deriven en responsabilidades, se podrá sumar a esta sanción.
6: fue en base a la propia Contraloría. Este procedimiento lo realizó desde el principio. Fue de los primeros dos que se le notificó al exgerente municipal de agua y saneamiento, en el cual él también acudió a otras autoridades a tratarse de amparar, y la propia autoridad federal no dio la razón. Aún así, él todavía puede agotar otras medidas u otras autoridades, otras instancias.
9: Esto significa que, independientemente de lo que determinó la Contraloría, si la Auditoría Superior del Estado o bien la Fiscalía Anticorrupción toman otras determinaciones, también pudieran sumarse a esta sanción.
6: Sí, todavía la propia Contraloría tiene más carpetas de investigación, más procedimientos por terminar, y en los cuales también se han notificado medidas cautelares ante tal.
9: ¿Ya se notificó o ya se integró una carpeta completa que se haya, de algunas de estas observaciones o irregularidades, que se haya entregado tanto a la Auditoría Superior del Estado como a la Fiscalía Anticorrupción?
6: Así es, ya se hizo las denuncias pertinentes ante la Auditoría Superior del Estado, ante la CEFIR también, y ante el Ministerio Público.
9: ¿Cuántas denuncias?
6: Van dos ante el Ministerio Público, y va otra al tribunal en cuanto a presuntas faltas graves, que ellos ya también ya llevan su carpeta y vamos a estar atentos a que si nos solicitan información. Van dos ante el tribunal también.
9: Mencionaba que uno es el exgerente ahora del Sistema Municipal de Agua y Saneamiento. ¿De qué cargo es el otro funcionario?
6: Es otro de los colaboradores ahí del sistema.
9: Sin decir el nombre, ¿qué cargo ejercía?
6: Creo que en el de comunicación.
13: Como parte de la necesidad de ordenar el servicio de transporte público desde el primer día de la administración, el municipio ha venido siendo más rígido en la aplicación del reglamento para beneficio de todos los usuarios. Lo anterior se ha traducido en un incremento sustancial tanto en las boletas de infracciones emitidas por parte de la Dirección de Transporte como en el número de operadores suspendidos por alguna anomalía o irregularidad. Jesús Homero Castro Vela confirmó que en lo que se refiere a las multas, se han expedido 395 en lo que va del año, que comparadas con las 8 del 2023 es un aumento de 4,837%. El titular de la dependencia añadió que mientras de enero del 2022 a junio del 2023 se suspendió a 5 operadores, de enero del 2025 a junio del 2026 la cifra subió a 68, es decir, 1,260% más.
14: Tenemos, por ejemplo, ahí en la imagen, en las boletas de infracción, tenemos que de enero a junio en el 2023, bueno, pues ellos elaboraron 8 boletas de infracción, y de enero a junio del 2026 nosotros hemos elaborado 395. Es más 4,837%. Se fortaleció 49 veces más la supervisión vial para mejorar el orden y la seguridad en nuestras calles, hablando de lo del transporte, de la cuestión del transporte público. Tenemos ahí en la gráfica los choferes suspendidos. Bueno, de enero del 2022 a junio del 2023, bueno, ahí ellos tenían la cantidad de 5. Operadores suspendidos de enero del 2025 a junio del 2026, bueno, nosotros llevamos la cantidad de 68, es más 1,260%. La seguridad de nuestras vialidades se multiplica por 3, significa que nosotros hemos sido más efectivos en la vigilancia diaria con el personal operativo.
15: Son 5 minutos para las 8:00 a.m. Avanzamos con la información. El municipio invita a participar en el giveaway para festejar a los padres de Piedras Negras con motivo del Día del Padre, que se celebra en todo el país. Este domingo el municipio invita a la comunidad a participar en el sorteo a través de redes sociales con atractivos premios para festejar al Rey del Hogar. Se trata de una dinámica que estará abierta a la ciudadanía en general hasta el 21 de junio, domingo 21 de junio, y el secretario del ayuntamiento, Daniel Omar Aguilar, detalló la forma en que los interesados se pueden registrar. Indicó que deben buscar la publicación del sorteo en Facebook y comentar con una foto familiar junto al papá, para luego invitar a sus contactos en dicha red social y reaccionar con un like directamente en el comentario. Aguilar Muñoz añadió que el concurso cerrará a las 19 horas del domingo y los ganadores se definirán según la cantidad de reacciones obtenidas, cuyos nombres se darán a conocer a través de una transmisión en vivo.
16: El municipio de Piedras invita a este giveaway o sorteo que empezó a correr desde el día de ayer y hasta el día 21 de junio. Hay tres premios, ahorita platico la dinámica. El primer premio, o el primer lugar, es un asador, un kit para asar, una hielera y un portafolio de cortes. El segundo lugar, asador, kit para asar y hielera. Y en tercer lugar, un kit para asar y una parrillada. Los pasos para poder participar en este sorteo son: primero, comentar esa publicación, ubíquelo usted en la red social Facebook, y ahí hace el comentario siguiente con una foto familiar con su señor padre. En segundo lugar, invitar a sus amistades, a sus contactos de la red social Facebook, para que reaccionen con un like a esta publicación a manera de comentario, y las personas ganadoras serán quienes tengan más likes en el orden de mayor a menor. El mayor, el que más likes tenga, primer lugar, segundo lugar y tercer lugar respectivamente. Este sorteo cierra el día 21 de junio a las 19 horas, a las 7 p.m. y se hará en vivo el anuncio de las personas ganadoras. Celebramos a papá con este sorteo giveaway del Día del Padre.
17: Son las 7 de la mañana con 57 minutos, la temperatura en los 29 grados centígrados. Avanzamos con más información, y es que algunos comercios, sobre todo aquellos ubicados en la zona centro de la ciudad y que forma parte de los socios de la Cámara Nacional de Comercio aquí en Piedras Negras, sufrieron algunas afectaciones producto de las atípicas lluvias registradas este pasado lunes. El presidente del organismo, Benito Martínez González, informó lo anterior y comentó que en su mayoría los daños que registraron los establecimientos tienen que ver con algunas goteras, encharcamiento, incluso algunos con el ingreso de agua de lluvia y de drenaje a sus locales. Indicó que producto de ello se generaron algunas pérdidas materiales y mayores trabajos de limpieza. Sin embargo, comentó que lo que más resintieron fue el ausentismo de varios integrantes de su plantilla laboral.
18: Tuvimos muchos reportes ahí de socios que tuvieron los problemas que suceden con estas desastres, o más que nada problemas ahí naturales, ¿no? Inundaciones en ciertas áreas y, pues bueno, mucha agua también en goteras, etcétera, ¿no? Lógicamente, digo, si hay pérdida algo de material, mucha limpieza, de higiene, pues porque también con el agua, cuando sube, pues también entra algo de lo que son las aguas negras, y mucho ausentismo en trabajo principalmente. Yo creo que la mayor afectación fue el ausentismo de los trabajadores en los diferentes negocios de la ciudad.
19: A 4 días de esta contingencia, que todavía no se termina, al menos en las colonias no, pero los negocios ya están trabajando normal.
18: Sí, de hecho muchos empezaron a trabajar el mismo día, ya por la tarde, y fue, digo, creo que la reacción de muchos ya fue rápido. Digo, lamentablemente esto ya no es atípico, ya cada cierto tiempo pasa. Tengo entendido que llovieron más de 8 pulgadas en un par de horas, desde que sí es algo que nos afecta, ¿no?
12: El panorama que impera en el comercio de primer cuadro de la ciudad se ha visto mermado por la actual situación económica, lo que a su vez se ha visto reflejado en una baja afluencia de turismo y ventas. Así lo consideró el presidente de la Unión de Locatarios del Mercado Zaragoza, Héctor Portillo Valdés. Reconoció que aunque la pasada temporada vacacional en el vecino país generó buenas expectativas para la llegada de visitantes de esta frontera, factores como la saturación en las filas del Puente 1, así como las recientes lluvias, influyeron en las condiciones para propiciar el turismo local. No obstante, señaló que se espera cambiar la situación con la llegada de próximas fechas, como será el Día del Padre este domingo, aunado a la temporada de graduaciones y posterior vacaciones, recalcando que incluso algunos locatarios se han visto en la necesidad de reducir los costos de sus productos para impulsar el dinamismo comercial y económico.
20: pues estábamos pasando una situación económica por cuestión de que ha habido mucho desempleo en la ciudad. Sabemos la situación económica. Ese debido bajamos los costos de la mercancía en el mercado Zaragoza. Después esperábamos que salieran de vacaciones en Estados Unidos y bueno, salen de vacaciones, pero hoy se viene algo de la naturaleza, de la voluntad de Dios, las lluvias, las inundaciones, todo lo que es en ciertas colonias de la ciudad, tanto también en Texas, y eso viene a perjudicar otra vez la economía. Pero bueno, tenemos fe, habremos de salir adelante y esperamos que todo esto se componga, los malos tiempos y sobre todo por lo que está pasando la ciudadanía, tanto en Piedras como en el estado de Texas.
21: Esto ha venido a verse en un una baja afluencia de visitantes, ¿no? Aquí al comercio del primer cuadro.
20: Sí, porque no hay turismo. Los sábados de diversión, bueno, pues casi la mayoría es de aquí de la localidad. Y es lo que queremos hablar con turismo, la licenciada Linda Cobos, con el fin de, y el alcalde, con el fin de promover pues bailables típicos mexicanos para que la gente que venga se lleve otra vez la imagen de años, para que sigan visitando Piedras Escuela en los sábados de diversión. Pero pues hay que promover mucho para poder levantar otra vez el comercio en Piedras Escuela.
13: Aunque recientemente dos maquiladoras de la localidad generaron algunas nuevas oportunidades de trabajo, la realidad es que lo que va de este 2026 han sido muy pocas las vacantes que ha ofrecido la industria. Así lo declaró Leticia Martínez Estrada. Ella es la coordinadora del Servicio Nacional del Empleo, quien mencionó que incluso fueron las propias empresas las que se encargaron de realizar el reclutamiento de los interesados y lo único que hizo la dependencia fue generar la convocatoria. Indicó que ante esta situación lo que ha venido haciendo es trabajar en la promoción de las vacantes que manejan dentro de la bolsa de trabajo, donde en su mayoría son empleos para el sector comercial. Martínez Estrada agregó que se trata de una de las funciones principales dentro de la oficina, ya que se les proporciona toda la información a los buscadores de empleo y que sean ellos quienes decidan la mejor opción para colocarse.
22: Tuvimos por aquí algunas empresas, ¿verdad?, que estuvieron contratando personal, lo que fue la empresa Racini, lo que fue Hendrickson, y que nos pidieron, ¿verdad?, gente para poder nosotros enviarle. Por ahí fueron como dos semanas las que estuvieron ellos contratando. El Servicio Nacional de Empleo pues sigue haciendo su labor de concertación de vacantes y acercándose a las empresas, sobre todo aquellas empresas que no conocen nuestros servicios, que no saben que tenemos una oficina fija, que tenemos un horario, ¿verdad?, en el que nosotros estamos aquí, y pues les explicamos que sobre todo nosotros hacemos un filtro para aquellas vacantes que ellos tienen y solamente se le da la información o se le mandamos a la gente que cumpla el perfil que ellos están buscando en la vacante. Y sí, o sea, y tenemos también ya empresas que de antemano han trabajado por mucho tiempo con nosotros, que solamente mandamos un WhatsApp: oye, ¿tienes vacantes? Sí, tengo estas, y me pasan las vacantes o ya se acercan, ¿verdad? Entonces seguimos en esa labor nosotros en la búsqueda. Es algo que nosotros como Servicio de Empleo lo hacemos y lo hemos estado haciendo durante mucho tiempo, porque el objetivo de nosotros finalmente es la colocación.
17: Son las 8:04 p.m, la temperatura de los 29 grados centígrados. Hemos estado recibiendo en los últimos minutos comunicados de las autoridades de Protección Civil Municipal y del Estado en relación a estas probabilidades de lluvias, estas celdas de tormenta que, de acuerdo al radar, estas imágenes que son de hace unos momentos y que justo Mike Pérez nos comparte, pues bueno, están ya monitoreando las probabilidades de lluvias y tormentas que se puedan registrar en la región norte de Coahuila y sur de Texas. ¿Cómo está esta situación allá en Ciudad Acuña? Alma, te saludo con gusto. Buenos días.
23: Muy buenos días, compañeros. Buenos días a todo nuestro auditorio. Les saludo desde el bello puerto del futuro, donde en estos momentos nos encontramos con una temperatura que se ubica en los 27 grados centígrados. Y bueno, tal y como tú lo comentas, hace unos instantes precisamente acaban de dejar de sonar las alarmas del sistema de emergencia de Protección Civil en esta frontera. las cuales se activaron con la advertencia de tormenta severa. Aquí se está solicitando a la población que busque un refugio de manera inmediata en un lugar seguro. Como les repito, esto es en Protección Civil, el aviso es advertencia de tormenta severa y se hace de manera oportuna. El día de hoy amanecimos con lluvia en esta frontera, un contraste total con lo que se vivió el día de ayer, toda vez que el jueves se registró lo que es el día más caliente en lo que va del presente año en el municipio de Acuña, con una temperatura que alcanzó los 41 grados centígrados. De acuerdo con la información que proporcionó Jesús Antonio Dávila Contreras, quien es el encargado del monitoreo del clima de Protección Civil, comentó que aunque las altas temperaturas son una característica propia de esta región, durante esta temporada se han registrado precisamente por debajo de los 36 grados, a excepción de lo que sucedió el día de ayer. Compartió que este comportamiento climático ha influenciado precisamente por algunos sistemas frontales fuera de temporada, los cuales han contribuido a modificar las condiciones de la temperatura en esta región del estado. Informó también que continúa existiendo las posibilidades de lluvia para lo que resta de la semana. Y como les vuelvo a mencionar, pues el aviso que se dio hace unos instantes es de tormenta severa, buscar refugio inmediato. En otro orden de ideas, les doy a conocer que más de 10 colonias de la ciudad son las que se estarán viendo afectadas el día de hoy con la suspensión del suministro de energía eléctrica, esto a razón de los trabajos de mantenimiento que se realizan por parte de la Comisión Federal de Electricidad. De acuerdo con la información que se dio a conocer por parte de la misma CFE, el horario serán alrededor de 8 horas y el horario comprende de las 8 de la mañana a las 4 de la tarde, por lo que se ha exhortado a los usuarios a tomar las precauciones debidas. Los sectores que se verán afectados son El Roble, Altavista, Noblati, E1, 2 y 3, la colonia Lomas de Pedregal, La Obrera, Loma Larga, los fraccionamientos Acoros y Veracruz, Fundadores, además de la colonia 5 de Mayo. Todos ellos ubicados a lo que es el sur poniente de la ciudad. La suspensión también va a afectar de manera directa a instituciones educativas como el Jardín de Niños Griselda Álvarez Ponce de León, la Primaria Club de Leones, la Secundaria Técnica del Estado Francisco y Madero, el Colegio de Bachilleres de Coahuila, el COBAC, además del sistema de bombeo del tanque de Cimas, precisamente ubicado en aquel sector de la ciudad. Darles a conocer también, compañeros, que en el marco de la celebración del Día del Padre, la Dirección de Salud estará llevando a cabo la jornada a través de la cual se estará brindando servicios diversos enfocados a la prevención y el cuidado de los jefes de familia. Úrsula Cariño Estrada Lomelí, quien es la titular de la dependencia, manifestó que estas acciones se van a desarrollar en la Unidad Médica La Esperanza, donde se van a instalar módulos para la aplicación de vacunas, habrá consultas de planificación familiar, salud mental, salud nutricional, además de que se estarán realizando las pruebas rápidas para la detección de diabetes, hipertensión, VIH, sífilis, hepatitis C, cáncer de próstata, enfermedades que de no atenderse de manera oportuna pueden llegar a mermar la salud del paciente. Otros servicios que se estarán brindando en la dependencia son los exámenes de la vista y exámenes auditivos, además de la venta de lentes y aparatos auditivos a bajo costo. El horario de atención será precisamente de 9 de la mañana a 1 de la tarde. Ya por último, darles a conocer que cientos de personas vivieron al máximo la emoción y la pasión que se vive por la fiebre del Mundial 2026, esto a través de la mega pantalla que se instaló en la Plaza Pública Benjamín Canales, donde los asistentes disfrutaron del encuentro entre México y la selección de Corea del Sur. Los asistentes pudieron disfrutar también del ambiente de fiesta y camaradería, además de participar en diversas dinámicas que fomentaron la participación y convivencia entre padres e hijos, que concursaron por atractivos premios, entre los que se incluyeron playeras de la selección mexicana y balones de fútbol. En el lugar se realizó la instalación también de módulos para el intercambio de las barajitas del álbum oficial del Mundial 2026, así como para las retas virtuales del fútbol FIFA, lo que incluyó la participación de un importante número de niños y jóvenes. Las familias se deleitaron con los ricos antojitos mexicanos, las deliciosas aguas frescas, los taquitos de carne asada de bistec al pastor, además de los ricos elotes, entre muchos otros platillos que se estuvieron precisamente ofertando por parte de los comerciantes en esta zona. Compañeros, esto es parte de la información generada en el Puerto del Futuro.

0: Alma, rápidamente, pues siguen llegando mensajes en algunos grupos de WhatsApp en los que, por supuesto, hay gente de Ciudad Acuña a la que les enviamos un saludo en esta mañana, siempre nos están escuchando, que ya está lloviendo en estos momentos allá en el Puerto Futuro.
1: Así es, compañero, se ha dejado ya sentir la lluvia, además de que existe la posibilidad de que se presente granizo pequeño. También las autoridades, de acuerdo con el último mensaje que han hecho llegar, es que están pidiendo a la ciudadanía extremar precauciones al momento de cruzar precisamente lo que son los vados de arroyos ante la posibilidad de inundaciones repentinas. El llamado también es a la conciencia de los ciudadanos a respetar y acatar las indicaciones que se están dando de manera preventiva por parte de las autoridades a través de Protección Civil y bomberos. Les repito, el pronóstico es tormentas eléctricas fuertes con posibilidad de granizo y lluvias que pueden provocar inundaciones repentinas en distintos sectores de la ciudad, principalmente en las partes bajas.
0: Perfecto, Alma, pues estaremos pendientes, ¿no?, de el transcurso de estas lluvias y pues ojalá y no llegue a caer granizo y que aún y con estas alarmas, sirenas que ya están sonando y que nos están comentando ahí en los grupos de WhatsApp, pues bueno, la situación no pase a mayores. Te agradecemos este reporte, Alma, muy buenos días.
1: Igualmente, compañero, buenos días.
0: Buenos días, Alma Pro, desde Ciudad Acuña, aquí en Piedras Negras. Nos vamos a la vía de comunicación porque se encuentra listo Salvador González, el reportero urbano. Adelante, mi chavo, buenos días.
2: Te saludo con muchísimo gusto, Ángel, en esta mañana. Muy buenos días a la audiencia de Radio Zócalo Noticias. Pues en esta mañana de viernes, Ángel, iniciando el fin de semana, pues ya lo iniciamos un poquito mal. Comentarte en el primer reporte sobre Román Cepeda, allá en el ejido Piedra Negra, cruce con calle Humberto Moreira, ahí donde se encuentra una tienda de conveniencia. En el primer reporte se dio a conocer de un percance automovilístico en esa tienda de conveniencia de un Honda Civic color gris sin placas. Este era conducido por un elemento castrense, Ángel, el cual, bueno, pues al momento de impactarse ahí en esa área, minutos más tarde arribaron primero que tránsito y vialidad, arribaron los compañeros de la 47 zona militar para auxiliar a su compañero siniestrado en esa tienda de conveniencia. Asimismo, bueno, pues tomaron conocimiento de estos de este hecho, que solamente resultaron daños materiales únicamente, y ahí terminó el asunto, porque minutos más tarde se reportaba acá donde nos encontramos, que es la calle Eliodoro Rodríguez, entre Boulevard República y Pérez Treviño, Ángel, exactamente, Ángel, en la entrada trasera de la el nuevo centro comercial que se construye a espaldas del Obispado de Piedras Negras, que es el Walmart. Aquí, una unidad Tom Country, conducida por Juanita, el cual, bueno, la señora señala que se sintió mal, que le dio un mareo, y al momento de que ella pues pierde ahí un poquito el conocimiento, se impacta contra una base de un arbotante en esta entrada para posteriormente volcar su vehículo, que la unidad quedará volcada en esta zona. Ya la señora Juanita es auxiliada por paramédicos del área de bomberos, en este caso de Luis Ángel González Miranda, paramédico ahí del área de bomberos, quien auxilió a la dama, señalando que pues, está bien, de salud, ninguna lesión que ponga en riesgo su vida, y asimismo, bueno, pues ya la unidad de tránsito y vialidad a cargo de Fernanda Montesinos Meneses es quien toma conocimiento de este accidente, de esta volcadura de esta unidad Tom Country. La dama señala que se dirigía hacia el trabajo, se dirigía a trabajar cuando lamentablemente le sucede este mareo al volante, la llanta del área del copiloto de la altera se impactó precisamente con la base de arbotante en esta zona y sobreviniéndole la volcadura. El caso pues va a ser turnado al Ministerio Público. Ángel, estos son los dos reportes viales que se registran en las calles de Piedras Negras, un elemento de la 47 zona militar que se accidentó allá en el Oxxo del ejido Piedras Negras, entre Román Cepeda y calle Humberto Moreira, y el segundo que resulta una volcadura acá en la calle Eleodoro Rodríguez, entre Pérez Treviño y Boulevard República.
0: Pues bueno, ya iniciamos, ¿no? Mi chava, este fin de semana con dos percances y tú que estás en campo en estos momentos justo al aire libre, coméntanos cómo se siente allá afuera el clima. Platicamos hace unos momentos con Alma Pro en Ciudad Acuña, allá ya está lloviendo, han sonado las alarmas. ¿Cómo está el ambiente allá afuera?
2: El cielo completamente nublado, Ángel, nublado a esta hora de la mañana, ya se empieza a registrar un ligero viento, aire, pues como bien señalan, se van a cumplir los pronósticos muy seguramente en el tema de las lluvias, pero mientras tanto, así el panorama a esta hora de la mañana. Todavía no está lloviendo, al menos en el perímetro donde nos encontramos esta mañana, todavía no hay presencia de lluvias, pero sí está muy nublado con ráfagas de aire a esta hora de la mañana, Ángel.
0: Pues, caray, pues pendientes, ¿no, mi chava? Porque también lo hemos estado comentando aquí, las autoridades de Protección Civil Municipal y del Estado han estado enviando de manera constante, ¿no? Las gráficas de el radar, el monitoreo que le están dando a esta tormenta que, pues, todo hace indicar pasará por Piedras Negras, la ciudad de Eagle Pass, y que, pues, esto provocaría lluvias importantes para lo que resta de este viernes, chava.
2: Pues, así es como bien lo señalas. Recordemos que viene festejo de papá. Esperemos y que el sistema climatológico no entorpezca este festejo, porque de acuerdo a la información que hay del turismo local, señala que los restaurantes ya están abarrotados desde una semana antes, ya pidieron ahí sobre todo reservarlos para festejarle a papá. Y bueno, pues esperemos que el clima no sea un obstáculo, porque por primera vez se registra un lleno total en los restaurantes, Ángel, con la reservación anticipada.
0: Y deja tú, chava, la gente que desde este viernes va a festejar o tiene pensado festejar en al aire libre, en quintas, ¿no?, en albercas.
2: Sí, sin duda que ya con estos climas va a haber algún tipo de modificaciones, inclusive algunas cancelaciones. Hasta el clima, Ángel, está en contra de los festejos de papá.
0: Caray, pues es el día del padre, mi chava, ¿qué podemos esperar, no?
2: No, pues definitivamente que nunca esperamos nada, Ángel, pero bueno, pues ahora con el tema del clima, pues mientras tanto estaremos pendientes ahí de la información meteorológica por parte del área de Protección Civil, tanto municipal con Ariantonio Hernández Vicente, como regional con el comandante Francisco Contreras Obregón.
0: Perfecto, mi chava, te agradecemos este reporte y cuídate de esos calambres, porque caray, cómo se resienten, ¿no?
2: No, definitivamente, y a esta edad, Ángel, muy difícil cuando te dan unos calambres mañaneros, pero bueno, esto ya es punto y aparte, pero mientras tanto, nosotros acá andamos todavía caminando en las calles de Piedras Negras.
0: Perfecto, mi chava, te agradecemos el reporte muy completo, muy buenos días y al pendiente.
2: Pendiente, Ángel, muy buenos días.
3: Son 8:21 a.m. y avanzamos con más información. Por las altas temperaturas, las ventas de agua embotellada han aumentado hasta en un 40% a pocos días de la entrada de la época de verano. El calor ha ido en aumento y ello se refleja con un mayor consumo de agua embotellada y también de hielo en bolsa, reconoció Arnulfo Sandoval Morales, el distribuidor local. Estableció que por el momento eso ha generado un aumento de entre un 35 a un 40% en las ventas, aunque siguen siendo bajas en comparación con las que se tenían en el mismo periodo del año anterior. indicó que a diferencia de la competencia han preferido mantener los precios y que al aplicar un ajuste pudiera afectar al consumidor, por lo que el costo del garrafón es de 30 pesos y la bolsa de hielo en 35.
4: Fíjate que las ventas han estado incrementando, ¿verdad? Sí, el calor pues es el que manda, ha estado subiendo la venta, pero no como otros años. Sí hemos tenido un poquito más de venta, pero no lo suficiente. Yo creo que hemos estado repuntando a lo mejor un 30-40% apenas.
5: Y en cuanto a los precios que siguen manejando de los productos como el agua embotellada, el hielo.
4: Mira, los productos pues nos hemos mantenido ahorita en el precio, ¿verdad? Sí nos han subido, pero yo en lo personal no he querido subir, porque te digo, las ventas están muy bajas, entonces darle un incremento al cliente, pues sería como ahuyentarlo, ¿verdad? Y ahorita pues lo que uno quiere por lo menos es mantenerse.
5: ¿En cuánto está ahorita el garrafón aquí y la bolsa de hielo?
4: Aquí ahorita está en 30 pesos el garrafón y a 35 la bolsa.
0: 8:23 en la mañana, la temperatura en los 29 grados centígrados. Y más información de acuerdo a lo que da a conocer el Servicio Nacional de Sanidad, Inocuidad y Calidad Agroalimentaria, la SENASICA. Actualmente Coahuila reporta un total de 16 casos activos del gusano barrenador, la mayoría detectados en Saltillo, aunque ninguno de ellos presentados en un padecimiento de miasis en seres humanos. Lo anterior fue informado por el secretario de Salud en el estado, Liud Felipe Aguirre, quien indicó que los casos más recientes reportados corresponden a un par de perros en el municipio de Arteaga, los cuales ya se encuentran siendo atendidos por las autoridades sanitarias. Asimismo, destacó que pese a que actualmente existen casos activos en la entidad, se ha logrado mantener una baja incidencia de este virus gracias a las acciones preventivas que han implementado en conjunto con las Secretarías de Salud y Desarrollo Rural en aras de erradicar dicha plaga en Coahuila.
6: No tenemos ninguna sospecha, en humano no se han presentado, en donde se presentaron tengo entendido que son dos perros que tenían una herida. Lo que pasa con el gusano barrenador es una mosca que es la que pone los huevecillos, es una mosca no como la normal, es una mosca más grande de color metálica, no sé si la han visto. Esta, donde hay una herida en perros o en humanos o algo, se deposita ahí los huevecillos y de ahí es donde sale el gusano barrenador. Lo mismo sucede con los animales. Los animales llegan a tener el ganado, llega a tener una herida, ahí se deposita, llega la mosca, deposita los huevos y sale el gusano barrenador. ¿Sí? Entonces tenemos que evitar pues que estas heridas siempre estén curándose. Yo, como Secretaría de Salud, me dedico al humano, ¿sí? Y a lo mejor a los perros o algo, darles, dando capacitación a la gente que tiene mascotas, que lo cuiden, que si traen una herida, que se la estén lavando, desinfectando, para evitar que llegue la mosca. Pero a la fecha no hemos tenido ningún problema con humanos.
7: ¿De los perros en dónde fue? ¿En qué municipio?
6: ¿En Arteaga? En Arteaga, bueno.
8: La demanda de atenciones dentro del Centro de Rehabilitación Integral ha marcado una tendencia de hasta 30 consultas al día, principalmente en lo que se refiere a los servicios de materia psicológica y en fisioterapias, donde en este último se ha detectado un aumento en la afluencia de adultos mayores. El director de este recinto, doctor Ernesto González, destacó que lo anterior demuestra la convicción de la ciudadanía por priorizar el cuidado de su salud física y mental, principalmente por parte de las personas de la tercera edad que buscan mantener la activación física para combatir afectaciones por el sedentarismo. Añadió que se estima aumente la afluencia de pacientes de esta próxima temporada vacacional por parte de los menores de edad escolar, quienes resaltó que en su mayoría acuden buscando consultas psicológicas acompañados por sus padres o tutores, por lo que se reiteró la disposición del centro por atender a toda persona que acuda a estos.
9: Algo bien bonito que ha estado pasando es que están acudiendo a adulto mayor para programas de fortalecimiento, de rehabilitación. Fíjate que anteriormente siempre se decía que a cierta edad, pues ya no realizadas algunos movimientos, algunas actividades, porque corres el riesgo de las lesiones, pero tenemos bien en claro, y ya la ciencia nos lo ha dicho, la activación física siempre debe de estar en todos los años de nuestra vida, ¿verdad? Tengamos 2 años, tengamos 3 años, tengamos 20 años, incluso 60, 70, 80 años. Entonces, eso es algo muy bonito que está viniendo el adulto mayor a tener esa reactivación física, ¿verdad? Y es muy bonito verlos cómo llegan con algunas limitaciones de movimiento y salen después de su terapia con esta cuestión recuperada, ¿verdad? Eso es algo padre que está pasando. También en el área de psicología, pues tenemos bastante, bastante auge en el área de psicología. Se están haciendo algunas gestiones para verla incorporada.

0: cuidarlas
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4: 8:36 en la mañana, la temperatura se mantiene en 29 grados centígrados. En más información, durante la conferencia mañanera de este jueves, la presidenta Claudia Sheinbaum habló sobre las declaraciones que hizo el presidente Donald Trump durante la cumbre del G7 en Francia sobre los cárteles en México. La mandataria dijo que no hay que engancharse con las declaraciones que hace el presidente de Estados Unidos, pues las autoridades trabajan constantemente por el bienestar del pueblo mexicano. El presidente Trump tiene su manera de comunicar

0: imponen los cárteles de la droga. Queremos trabajar con el gobierno mexicano, pero realmente necesitamos retirar a esos cárteles. Son organizaciones muy, muy malas, dijo. Banks se refirió que durante la administración del presidente Joe Biden, los cárteles tuvieron un reino libre al obtener mucho dinero de Estados Unidos. Dado que las organizaciones del narcotráfico se volvieron muy poderosas, subrayó el vicepresidente, el gobierno actual del presidente Donald Trump busca ayudar a México a que sean menos poderosos. México es un país increíble, pero los cárteles son como un cáncer. Queremos ayudarles a tratar de lidiar con ello, insistió. Cuestionado sobre si Estados Unidos podría efectuar una acción militar en México, a pesar de que la presidenta Claudia Sheinbaum sentenció que no están permitidas las operaciones militares extranjeras en territorio nacional, el vicepresidente Vance respondió: nos gustaría tomar acciones militares si sentimos que tenemos que, para proteger a nuestros pueblos. No queremos hacer eso, a menos que estemos trabajando con el gobierno de México, pero tenemos que preservar el derecho, explicó.
1: Será el próximo 1 de julio cuando México, Estados Unidos y Canadá definirán la ruta que seguirá el acuerdo comercial de Norteamérica, incluido alternativas que van desde extender automáticamente su vigencia por 16 años hasta un esquema de revisiones periódicas de 10 años. El 1 de julio es la fecha prácticamente para marcar el inicio de la revisión formal del tratado. Así lo afirmó el secretario de Economía, Marcelo Ebrard, en un mensaje difundido desde la capital estadounidense. Este jueves, México y Estados Unidos concluyeron la segunda ronda formal de negociaciones bilaterales tras reunirse en Washington con el representante comercial de la Unión Americana, Jamison Greer. Marcelo Ebrard dijo que en este encuentro, del 15 al 17 de junio, los equipos técnicos abordaron temas muy relevantes como reglas de origen, seguridad económica, agricultura e industria automotriz, entre otros que son parte del tratado. Las negociaciones se centraron en garantizar que el acuerdo beneficie a las economías de México y Estados Unidos y que los beneficios del mismo recaigan principalmente en las partes firmantes. Así expusieron los dos gobiernos en un comunicado conjunto. Ebrard dijo que México presentó sus puntos de vista, también sus propuestas, y tendrán que ser analizadas ahora por nuestra contraparte. El diálogo bilateral seguirá el próximo 20 de julio en la Ciudad de México, en lo que será la tercera ronda formal entre estadounidenses y mexicanos para discutir textos y contenidos mucho más detallados de lo que hemos venido conversando. Marcelo Ebrard añadió que para revisar el T-MEC se reunirá de manera virtual con Greer y con el ministro canadiense de Comercio, Dominic LeBlanc, para cumplir con lo que dicta el acuerdo respecto a su revisión al sexto año de haber entrado en vigor. Hay diversas alternativas previstas para el T-MEC, porque se puede extender automáticamente 16 años o puede mantenerse por 10 años más con revisiones periódicas. En esa reunión, los tres ministros definirán el camino a seguir basados en las dos opciones que considera el artículo 34.7, siendo la primera que para mantener el acuerdo otros 16 años, cada país debió enviar a sus contrapartes el 1 de junio pasado una carta mostrando su interés.
2: Faltan 19 minutos para las 9 de la mañana y pasamos a otro tema. El gobernador de Coahuila, Manolo Jiménez Salinas, afirmó que pese a las presiones y declaraciones del presidente de los Estados Unidos, Donald Trump, se encuentra confiado en que se llegue a buen puerto en las negociaciones que involucran a los tres países de Norteamérica y el tratado comercial, el T-MEC. Desde Torreón, el mandatario se refirió a la reciente declaración de Trump en la que afirmó que Estados Unidos no necesita de un tratado comercial con Canadá o México, declaración que fue abordada por Jiménez Salinas durante su más reciente reunión con el embajador de la Unión Americana, Ronald Johnson. Tenemos que ver el cómo vamos cuadrando los intereses de México, los intereses de Estados Unidos, en torno a que nos fortalezcamos ambos aliados que somos. Más allá de las diferencias o más allá de las discusiones, tenemos que ver cuál es el punto de encuentro de lo que nos une. Por eso Coahuila tiene mucha sintonía con Estados Unidos o con Texas, porque priorizamos el tema de seguridad, que es fundamental. Cero tolerancia a los delincuentes, ni pequeños ni medianos delincuentes. Hay una ley muy fortalecida en nuestro estado y también en la parte económica. Pienso que vamos a llegar a buen puerto. Jiménez Salinas destacó que el diálogo entre el gobierno de Coahuila y Estados Unidos

0: es especialmente cercano gracias a la cercanía territorial y a la forma de abordar las problemáticas sociales. No obstante, en el tema del T-MEC, señaló que confía en que se valoren a las empresas de Estados Unidos que operan en México y que requieren de un acuerdo comercial específico para beneficiarse en lo estructural y en toda su planta laboral. Las principales operaciones estadounidenses, de las principales del mundo, están en México. Nosotros estamos confiados, sentenció el gobernador.
1: En otra información, el Tribunal Electoral invalidó el pasado miércoles 110,000 afiliaciones de Morena por no contar con el formato impreso con firma autógrafa y fotografía del militante. Antes, el INE también había desconocido este tipo de afiliaciones. Durante un año, la Secretaría de Organización de Morena, encabezada entonces por Andrés Manuel López Beltrán, afilió a más de 12 millones de personas a través de una aplicación digital sin que ese método estuviera regulado en sus documentos internos. Hasta ahora, ninguna de las autoridades electorales se ha pronunciado sobre la legalidad de estas firmas. En este contexto, el Consejo General del INE avalará hoy reformas a los estatutos de Morena para darle luz verde a su plan de afiliaciones digitales, sin que esto implique un aval a los millones de militantes ya inscritos al partido mediante este esquema. De acuerdo con fuentes electorales, una revisión a la totalidad de las afiliaciones de un partido solo es procedente cuando una persona se queja por incorporación indebida o cuando hay denuncias por anomalías. En un acuerdo aprobado el 31 de marzo en el INE, se dijo que la aplicación móvil utilizada por Morena no contaba con autorización. Este instrumento recopila clave de elector, nombre completo, número telefónico, firma que no se advierte que sea autógrafa y una fotografía al anverso y reverso de la credencial para votar. Para que el INE dé por válida una afiliación, el partido debe presentar un formato original impreso con la firma autógrafa y fotografía de la persona viva, no de la credencial de elector, como lo hace Morena. Por ello advirtió, si un instituto político no entrega dicha información, el método carece de las medidas necesarias que permiten a esta autoridad garantizar la autenticidad de una afiliación. Pues, ¿qué son 110,000 afiliaciones para Morena? Ya que todo esto se normalice, pues no tengo duda de que seguirán siendo de este instituto político. 8:45, 29 grados la temperatura, las autoridades monitoreando las celdas de lluvias que se aproximan por la región. Nosotros nos vamos a la última pausa, al regresar información de calibre 57, la noticia de balazo, de los espectáculos y de los deportes.
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3: Calibre 57, la noticia de balazo, nos presenta en su portada. Lo encuentran tieso en su residencia. Investigan un posible suicidio del lado americano, y es que la presencia de corporaciones de seguridad generó expectación entre vecinos de este sector. El cuerpo fue encontrado en el domicilio sobre la calle Paso de El Río en la ciudad de Eagle Pass, y a reserva de lo que pueda confirmar o no la autoridad de la vecina ciudad, se trata de un agente de la patrulla fronteriza. Y bueno, en otra información, lamentable, triste, se mata tras estrellarse contra un poste de Comisión Federal de Electricidad. Estos hechos ocurridos en el entronque elegido El Álamo, en el tramo que comunica los municipios de Progreso y Juárez. Una persona de 37 años perdió la vida en este percance automovilístico. Dice, llevaba cocaína a los Estados Unidos, otra de las notas que también ya le detallamos. Se mete al Starbucks con todo y auto. Ayer hablábamos durante la mañana de este pues accidente, ¿no?, que provocó el que se le botaran los cambios a este vehículo y fue a dar justo a la entrada de este negocio. Y se cae mujer buscada en Crystal City, solita pues tuvo que reconocer su error y prácticamente se entregó. 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Dava Fox nos recuerda que hoy hay probabilidades importantes de lluvias, Hay que estar pendiente de las autoridades. La temperatura máxima sería de 37 grados centígrados, la mínima por la noche en los 24 grados centígrados. 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

0: Faltan 9 minutos para las 9 de la mañana y también le compartimos información de espectáculos. Se presenta Maná en Guadalajara, reunió a 170,000 almas en la Glorieta de la Minerva. Maná y el éxito imperecedero que ha marcado su trayectoria desde hace décadas atrás quedó confirmada con el concierto gratuito que ofreció ayer 17 de junio en Guadalajara, ya que logró reunir a 170,000 personas que corearon temas como Oye mi amor y Mariposa traicionera. La banda regresó a su natal Guadalajara, a la Glorieta de la Minerva, tras su triunfante presentación en la apertura de la Copa Mundial de Fútbol 2026, una vez que participó en el concierto abierto para todo el público. Se ve una gran concurrencia este 17 de junio, y estamos a 19, es el recuento de cómo transcurrió ese evento tan multitudinario. Y en otra información, alistan la secuela de El Grinch del 2000, buscan a Jim Carrey. La Universal anunció que está trabajando en una secuela de El Grinch y negocia con Jim Carrey su regreso. Universal está desarrollando una secuela directa de la exitosa película El Grinch del 2000 y ya está en conversaciones con el actor para retomar su papel como el icónico personaje verde. Es parte de la información de espectáculos.
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4: Vámonos con la información de los deportes. El día de ayer, como lo habíamos anticipado, dentro de la jornada de grupo, del grupo A y del grupo B, habría actividad de México, pero primero Suiza enfrentaba a Bosnia. Suiza tiene prácticamente también ya un pie en la siguiente fase al derrotar 4-1 al equipo de Bosnia-Herzegovina, que, pues bueno, para ellos ya es una ganancia haber estado o todavía estar, les queda un juego en una justa mundialista. Después, Canadá frente a Qatar, muchos pensábamos, me incluyo, que iba a ser, sí, un triunfo de Canadá, pero no tan holgado como lo fue. 6-0. Aunque hay que decirlo, fue triste la derrota de Canadá porque hubo una lesión bastante importante para uno de sus jugadores, una fractura en el pie, una imagen que ya circula en las redes sociales, muy, muy lamentable. Y pues el golpe del rival no fue tan aparatoso, si bien dicen que fue sobre el pie de apoyo, la verdad es que no fue con una fuerza desmedida, simplemente para tratar de arrebatarle el balón, pero en lugar de pegarle al esférico, le dio a la pierna de apoyo del canadiense y de ahí vino la lesión. Muy, muy trágica la imagen donde el jugador pues ve cómo el pie está con esta fractura y se tira al césped. Pero bueno, Canadá 6-0 le pegó a Qatar. Después, ya en incidencia del grupo A, directamente que tiene que ver con el grupo de México, República Checa no pudo y Sudáfrica le rescató el empate, le sacó el empate 1-1 fue el marcador final. Y el día de ayer, en términos generales, sí, México ganó 1-0, es líder del grupo A, aseguró en 16avos de final jugar en el Estadio Azteca, pero siendo analistas y siendo reales, México todavía no despliega el fútbol que se espera. Fue un gol por parte del error del portero, sí, es un error, hay que aprovecharlo, pero fue tu único oportunidad prácticamente de gol. Por ahí Quiñones tuvo una, pero qué decir de cuando se nos fue la respiración en los últimos minutos con ese cabezazo en donde primero Talavera abajo con el pie y luego el balón parecía meterse, pero oh sorpresa, el tal Arangel no perdió de vista el balón y con la mano derecha divina, tocada por los cielos, por los dioses, sacó el balón, lo tomó entre sus manos y evitó el empate de Corea, que en los últimos minutos se fue encima de la portería del arquero mexicano. Le estaban apedreando el rancho a México y obviamente pues no te pueden estar, no puedes ilusionarte con enfrentar equipos más adelante como España, como Portugal, como Croacia, en fin, hay que mejorar. Le queda la última oportunidad a México, va contra República Checa, que hay que decirlo también de manera adelantada, no creo que tenga ningún problema para vencer a República Checa, que no hizo nada contra Corea del Sur, perdió, empató apenas con Sudáfrica, y pues bueno, México tendría que sacar los 3 puntos y terminar como líder con 9 puntos, sin goles en contra, pero jugando un fútbol que apenas y le da para obtener el resultado. Es la información de los deportes.
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4: Faltan 2 minutos para las 9 de la mañana. Reiteramos a la audiencia que tenga pues mucha atención a los comunicados que emitan las autoridades, tanto de Protección Civil Municipal como estatal, y que nosotros como medios de comunicación estaremos replicando a través de nuestras plataformas, porque pues ya en recientes datos, lo último en la actualización de esta tormenta, está ya llegando a la ciudad de, bueno, al municipio de Jiménez, ¿no?
6: Por ahí, y con presencia de granizo.
4: Y presencia de granizo es lo que están reportando, y Mike nos muestra pues esta imagen del radar, pues caray, se ve sorprendente, ¿no?
6: Lejos de que pareciera disminuir mientras se aproxima Piedras Negras, más bien parece que se está intensificando,
4: ¿eh? Así es que mucha atención, por favor. Y ya sabemos, aquellos vados, zonas inundables, pues no transitarlos cuando ya vemos acumulación de agua. Estaremos muy pendientes de toda esta información. Nos vamos, las voces que usted escuchó, don Carlos Desmond, gracias, buenos días.
7: Muy buenos días, feliz viernes.
4: Miguel Ángel Pérez Ruiz, gracias, buenos días.
6: Gracias por su atención, maneje con mucha precaución.
4: Simone Alvarado, gracias, buenos días.
0: Gracias y gracias por habernos acompañado.
4: Gracias a nuestro compañero Emanuel El Pato Infante en control de audios en cabina de dinámica auditiva. Su servidor Ángel Robles, a nombre de Armando López Capetillo, titular de este espacio informativo, le decimos gracias, buenos días, con permisos.
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lluvioso, señor Bruno. Excelente día, excelente programación en la 92.9. Nada más eso. Un saludo para mi amorzote Román Sandoval de parte de Mari Méndez. Lo escuchamos acá en Camino a las Aves. En Tortillas Mari. Bendiciones y saludos. Excelente clima para las de harina y con esas rolotas.

0: contra viento y marea. Aprovecho saludando a ti y a todo tu público. Pues vamos a hacer presencia ya, vamos rumbo a Piedras Negras. Y pues será por el clima, hoy se distorsiona mucho la estación, pero un gusto saludarte y pues ahí estamos escuchándote.
1: Eso.

Saludos y buenos días. Saludos a toda la gente que nos está llamando del taxi. Este es mi taxi. ¿Por qué está aquí el día? Pero pues yo creo que con todo. ¡Ánimo! Saludos a todos los amigos de los taxis, todos los amigos taxistas. Saludos, muy buenos días. Ahí el que acaba de pasar. ¿Quién era? Marcelino, ¿no era Marcelino? ¿Verdad? ¿Quién era? Este. O era el nieto de su abuelita. ¡Ánimo! Saludos. ¡Sí, por acá! ¡Chale, Bruno! ¡Buenos días! ¡Excelente día lluvioso, Bruno! Saludos desde las 5 de mayo, acá en la Rosa de Montecán. Saludos a la Rosita, aún con agua, anda trabajando acá. Saludos para el Rafa, para Jorge, para Saúl, para la Juana, para Omar, para Jesse, para las secretarias, claro, para las secretarias, para Amanda, para Juliana, para Mariana. Amanda, Juliana y Mariana, las secretarias. Saludos y saludos para los compas Barbas y Cayo. Mi compa Barbas, cierto, mi compa Barbas y el Cayo. Saludos.

0: Nos vamos a corte comercial, ya corte comercial. Regresamos con más de Las Tejanas. Comenzamos con Las Tejanas el día de hoy. Viernes 19 de junio. Nosotros, hoy es el último día de temporada mía. Ya esta mañana descansamos y empezamos la temporada vacacional. Vamos a regresar hasta... Hasta próximo 9 de julio regresamos. Hasta próximo 9 de julio. Y luego es jueves, luego viernes y descansamos el sábado. Jueves, viernes y descansamos sábado. ¡Ánimo! ¡Saludos! Buenos días, suéltale, corte comercial, Bruno. Corte comercial, regresamos. Más de Las Tejanas de la Super Estelar.
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0: Eso, disco 24 de

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0: Allá para la calle Gibbs. Saludos, compadre. Allá para el buen Neto también. Llegó Neto. O lo atrasó el agua. Saludos para el buen Neto. Allá para el Menaneso, para el primo Clerks. Para el Penurias, el Penurias. Saludos, buenos días, compadre. Por acá aparece lo que dice. ¿Qué dice, mi compa?
1: Buenos días. Bendiciones. Por este lado se reporta el gato de Veracruz, el original gato.
0: El gato de Veracruz.
1: Ella no tenía celular de WhatsApp, llamada de puro cacahuate, ahí, pura llamada.
0: Nada como chino, hombre.
1: Ahorita me estoy reportando de este lado el original gato de Veracruz.
0: De Veracruz.
1: Original
0: gato. Ya decía yo, ¿dónde quedaría el gato de Veracruz?
1: Y nada más los escuchaba por la cajita musical.
0: Eso.
1: Aquí andamos violentos, ¿ok?
0: Eso, muchas gracias. Saludos, buen día, el gato.

Cervantes. Buenos días, 1:31. 10:31. 10:31, acéptale música, hermano, acéptale música. Y sí. Hoy nomás es mi más grande amor. Saludos y buenos días. Saludos, señora Mari Méndez, allá Romo. Romo pa, camino a las aves o camino a las cuevas, pero dijo camino a las aves. Saludos, señora Mari Méndez, para Román.

0: señora Mari.
1: Gracias, señor Bruno, gracias. Excelente canción. Gracias, sí, es acá camino a las...
0: ¿Las aves?
1: Camino
0: a las
1: cuevas. A las aves, bueno, pasa por donde mismo. Cuando guste cuevas. Pasar por su...
0: Ah, paquete de tortilla.
1: Por sus tortillas de harina, eso. Con toda confianza, bien, cortesía de la casa.
0: Bien bañada.
1: Excelente programación, gracias. Bendiciones.
0: Muchas gracias, señora Mari, muchísimas gracias.

0: Saleta, sale,
1: ya no más Iván.
0: Que no llueva y ahí empieza a fluir el pasaje, mi Bruno.
1: Ya estamos, esperamos así sea,
0: compadre. Ay, mándale porfa un saludito a mi compadre Junior y sus murciélagos. Y a mi compadre Julio Perales. Ay, a mi compadre Julio Perales que anda ya vuelta y vuelta en la trabajación, tú, mi Bruno. También a la amiga Cristi que se está regresando un almuercito. Compa Chilo, el Torito Delgado. Para ti, mi Bruno, un saludote en especial, gracias, porque ya te nos vas de vacaciones.
1: Ya.
0: Y para todo el equipo de Cervecero 92.9. No,
1: Cervecero, ah, no, es que dijo que el lunes, ¿verdad? Saludos, ¿cómo no le mandan saludos al

0: pondrá, dice, siempre vendrán tiempos mejores, dijo Yuri. Ánimo, hasta luego, buenos días. Vamos a corte comercial, corte y regresamos. Superestelar.
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1: 10:48 de la rolita de Elías. Elías Medina.

se llama Infidelidad. Y qué buena rola. 10:52 Acuña, Coahuila. Hoy voy a ir al corte comercial. Corte comercial, este.

0: ¿Por qué aparece lo que dice? ¿Por qué vamos a corte, dice?
1: Bruno, buenos días. Un saludito para allá para la Mission Ranch, Mari Gaviria, de parte de Alfredo Chocolatito, hermano.
0: Eso.
1: Un saludo para ti, que tengas un excelente día. Un saludito para la raza ahí de Alfredo Chocolatito. Buenos días.
0: Ya estamos, compa.

0: saludos a de Mr. Chivo, Bruno. Acá están Doblas y dos. Doblas y dos de Mr. Chivo. Ahí viene el mamalón, el enviado de Mr. Chivo por acá.
1: Dale,
0: por
1: Bruno, un saludito para la racita aquí de Mazatlán, que estamos en la buena escucha. Oye, una rolita ahí buena del pega pega, que todas están buenas, todos los despegazos.
0: Todas, la que sea, sí, es el pega pega.
1: La dama solitaria, Bruno.
0: La dama solitaria, ya estamos.
1: Estamos aquí al pendiente, la buena escucha.
0: Todas tan buenas, pero preferencia dama solitaria, dama solitaria. Como la ahorita, ya se vienen cercanos. Me voy a ver el corte comercial de una vez, corte comercial.
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1: Oye, saludos y buenos días. Ahí estamos, vamos a empezar las mamalonas. Me pidieron algo de Mr. Chivo, la que sea, todas están machinzotas, dice mi compa Julio Perales. Todas están machinzotas, Bruno. Saludos, buenos días, Bruno, desde Rizal, Texas, saludos. Saludos, mi compa Quique. Buenos días, Bruno. Saludos a la distancia para ti y para toda tu familia, de parte de tu compa Enrique Quique Ortiz, desde Foritos, Texas. Ya es viernes y el cuerpecillo lo sabe, lo siente. Dice, saludos para toda la familia, mi familia y amigos de Acuña y del Río Texas. Mi compa Enrique Quique Ortiz. Y para toda tu familia también, amigos y familia, saludos, mi compa, desde Foritos, saludos. Desde la Superestelar, acá en Ciudad Acuña.

0: al derecho y al revés de la música de Mr. Chimo.
1: Te juro que te va a encantar.
0: 11 con 5 perdieron los de las ultra. Los de las ultra. Saludos a la Rosela, camión cervecero. Saludos, buenos días. Suéltale, uno dice la Rosela de Montecarlo.

una playera de la selección mexicana. Una playera de la selección mexicana. Córtale, córtale. Y cántale la llamada. Papás, ya lo saben.

0: entra llamada. No entra llamada. Ah, oye, sí, ahí está sonando, Dice, a ver, ahí está sonando este. A ver, contéstale, bueno.
1: Buenos días.
0: ¿Qué pasó? Buenos días. ¿Quién habla?
1: Ángel Ramírez.
0: Ángel Ramírez. Este, ¿no has ganado en playera, Ángel Ramírez?
1: No.
0: Ok, ¿viste el juego ayer? El juego de la selección mexicana.
1: Sí.
0: ¿Cómo se llama el portero? Que paró el gol bien bañado.
1: Tala.
0: ¿Cómo?
1: El Tala.
0: Ah, perdón, pero este, el Tala. El Tala, sí, oye, sí, ¿verdad? La agarró, la tomó bien bañado.
1: Sí, este, la hizo
0: con las uñas, tiempos. Con las uñas. Lo que le faltaron uñas fue el portero de Corea. Porque a él sí se le pasó.
1: Fiesta,
0: se le resbaló. No, pero no, estamos. Espérame un tantito. Ángel, ¿qué, perdón?
1: Ramírez García.
0: Ángel Ramírez García. Ok, Ángel, ya puedes pasar. Ya están aquí las playeras bien bañadas.
1: Ya está, compadrito, gracias.
0: Y feliz día al padre, que se la pase todo dar, compa. Ángel. Okay. Ya, hijo, no, sí, hombre, ese, ya el atacadón. Con las uñas y cuánta cosa. Antes no reventó el balón. No, pero sí, no, bien bañado. Saludate, buenos días, échale.
2: Buenos días. Este, un saludo para toda la raza bonita de Taxi Fortuna.
0: Ándale a la raza de Taxi Fortuna.
2: Compañeros y compañeras de Taxi Fortuna, un saludito. Ahí pongo otra cancioncita del Pega Pega, Anillo Reina.
0: Ya, hijo, ya estamos.
2: La que más te agrade.
0: Ya estamos.
2: Saludito de parte de Politocha, para toda la raza de Taxi Fortuna.
0: ¿De parte de quién? ¿El Politocha?
2: Saludito de parte de Politocha.
0: Ah, Politocha.
2: Para toda la raza de Taxi Fortuna.
0: Saludos también, mi compa el Chilo, ahí en los taxis, mi compa la papita, mi compa el Torito, mi amiga Cristi. Saludos, ah, compa este, el Rocha, N47, saludos Bruno, la cumbia barulera, saludos para la Mission Ranch, cumbia barulera del SAS, ¿verdad? Del SAS, dice, saludos para la raza del auto, aquí andamos chambeando. Cambiando limpia parabrisas de a montón. Ah, mi compa Ingenio regalado. Ahí la raza del auto, la zona de auto. Saludos, Ingenio. Toda la raza, hoy sí, hombre. Es que nos damos cuenta de cuando está la lluvia y prendemos los parabrisas, no, hombre. Todos tostados.

0: para que no se me quede nadie.
1: Saludos a mi
0: Bruno, hasta la cabina. Dale, mi Bruno, dale, échale, échale.
1: Así mero para todos, mi compa, para que no quede nadie fuera. ¡Apenas van a empezar! ¡A estudiar! ¡Agárrense! 11:19

0: compa, de la mañana, compadre. Compadito, feliz día del padre, compadre. Sé que no vas a trabajar el domingo, compadre.
1: No, no vas a trabajar.
0: Pero te ando adelantado también, compadre. Feliz día del padre, compadre. Y a todos los padres de Ciudad Acuña, Coahuila, compadre. Y de todo el mundo.

0: Mamalona, mamalona de la Super Estelar 92.9. Tamara, Palma, saludos, buenos días. Corte y continuamos, mamalonas de recuerdo.
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0: Esa mera, la estación de la raza, pues ¿cuál más? A los 11 con 24 minutos, 11:24. ¡Suéltale, Bruno Luis!

0: va a tener esperancito, Bruno.
1: No, hombre.
0: Saluditos.
1: No va a haber qué hacer, van a poner a hacer todo, van a dar invente a ver qué hago, dice.
2: Buenos días, mi Bruno, buenos días, dice, aquí andamos a la escuchita, Bruno, ya te la sabes, de la 92.9, a ver si tendrás por ahí la de Corazones Rotos de los Rehenes,
1: sí,
2: mi Bruno.
1: Corazones
2: o
1: Rotos.
2: O la de Tropicalismo, sí. Mapache, no, sorbito todas. De champán.
1: También.
2: Ay, por favor, mi Bruno, ya pero, sabes, ahí para toda la banda de Secretario.
1: La Rosa de Secretario, para darle carrilla a los Acostas.

Uno, aquí reportándonos de acá de la base del arco, Bruno. Hoy nos vamos a empezar a jalar, Bruno. Dame un saludito ahí para toda la raza aquí, los taquis, Bruno, para Bonitaías, para Mosqueda, para el Torito, para Cristi, para Marcelino, de parte del güero, Bruno.

0: que se pierde. Dale un especial porque te vas a vacaciones. El tata. Está bien dormido, dormidito. Ronqui, ronqui, el sapo, sapote. Pásalo, déjalo descansar. No vamos a ir en vacaciones, pero regresamos el próximo 9 de julio. Bruno, saludos, Bruno. Profesor Rick Ross, también, saludos. 11:30, no pasa nada. Continuamos.
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0: 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Suéltale, bro, porque se

0: pedirle la canción, Bruno, la de
1: Tropicalísimo
0: Apache.
1: Ya no alcanzamos.
0: Un brindis para mi pueblo.
1: Sorbito de champán.
0: Allá por los 90-95 por ahí.
1: Sigue sorbito de champán.
0: Buenos días, Bruno. Saluditos.
1: Gracias.
0: Taxi Fortuna.
1: Es hola.
0: El vuelto

0: el cubanito ahorita la tiene la...
1: ¡Olo, ya vas a pasar!
0: Un crampadote acá.
1: No. Tata.
0: Al cubano.
1: Tata, ¿cómo te has sentido?
0: ¡Momento, Bruno! Aquí voy con una rola de Panamá.
1: Ya empezaron.
0: Ya acabamos.

0: Dale una del Panamá, Tata, después de corte comercial.
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0: Oye, saludos, señora Rosy. También por el lado de Del Río Ortega, señora Rosy. Muy, pero muy buenos días. 11:42, Tata. Ahí está una del Panamá.
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0: Ahí está tu Panamá,
6: las
0: Tata.
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0: Ah, no es Panamá.
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0: Bueno, ya la
6: ¿qué
0: dejamos.
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0: Ahí la dejamos ya puesta.

0: Pablo y Quique.
1: Comenta, Bruno.
0: Chino.
1: Que trata ahora, ya está tomando puro culé con hielo, así como Nick Villarreal.
0: Sí,
1: puro culé con hielo, está todo dar. Ya no quiere que le quiten la caguama porque el culé con hielo está todo dar.
0: Eso, no, pues.
1: Arre, mi tata, así síguele con el culé con hielo y palomitas.
0: O sea, bien culé el tata.
1: Con esas rolas, qué bárbaro, regreso a los 90.
0: Oilo.
1: 90,
0: 89, 90, 80, 90, de todo, chido.
1: De todo, puro recuerdo.
0: Según la época.

está Bruno, saluditos. Disfruta tus vacaciones, aquí reportándonos de las bodegas. Aquí nada más suena la 92.9, Super Estelar.

0: silla de ruedas comprando aceititos ahí.
1: Échale porra, Gastanta. Funciónalo, invítalo.
2: Hola, hola, primito. Muy buenos
1: invítalo
2: días.
1: Invítalo,
2: estamos
1: sabor.
2: Y no nos vamos.
1: Todos cerveceros.
2: Saluditos, primito. Para todos mis compas de la mañana y para todos los que tienen la bocina linda. Tírate la rueda, nuestra bella cuña. Para todos. Chile, primito. Que andamos aquí por todas las 5-7. Ya mero, terminamos. Y nos vamos de vacaciones, primito.
1: También, primo.
2: Saludos. Ahí te encargo una chancita, primito.
1: Ahí van a empezar,
2: una de los rodartes.
1: Venga, vamos. Venga, vamos, primo.

0: la tata, ¿cómo
1: es? Te voy a decir en inglés muchas gracias, Bruno, como dice Julio Perales. Te voy a decir en inglés muchas gracias por la rola. Tenquiote, tenquiote, tenquiote.
0: Barbarote.
1: No, pues el juego me lo vendé con una docena.
0: Allá.
1: Ya rompí las reglas del doctor, Bruno. Te vendí una docena viendo el game. El paradón quiso el
0: paño. Ya hace años.
1: Y el zurradón quiso el portero de la...
0: No, es que se le escapó, no traía uñas.
1: De Corea,
0: no sé, ¿cómo crecen las uñas?
1: Piojo, como quiera, no hay quien la meta con México, Bruno. No hay quien la meta la pelota, Bruno.
0: No, ahorita
1: se acabó. Hace veces que nomás hasta llegamos.
0: Viene Memo Ochoa en el próximo partido.
1: Carlita, préstame el cubanito un ratito, Carlita.
0: No, bien.

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8: ¡Cariñosa!

0: anda conmigo. Déjame.
1: Oilo. Oilo. Hasta parece que te vas a ir de vacaciones. Ahí te está esperando Yesenia ahí con el pico y la pala y la brocha y todo el cuadro.
0: Bueno,
1: para que te pongas a pintar, a jalar el

0: Félix.
1: Hola, León, mi compita Bruno. Pues ya no traigo datos para escuchar la radio, pero como quiera, le deseo que tenga unas felices vacaciones. Según hasta donde supe, trabajaba nomás hasta el día de hoy. Ya, pues ya más tardecillo que caigan moneditas, que llueva un poquito para meterle más monedas al aparatejo para traer datos.
0: Eso, qué bárbaro.
1: Traigo para mandarles audios, pero para...
0: ¿Para escucharlo?
1: Para escuchar la radio, no. Saludando por ahí a toditos mis compas de la mañana. Compadritos, comadritas, montoneros, montoneras. Y ahí andamos, mi compita Bruno, échale. Que tenga felices vacaciones y ahí lo esperamos para cuando vuelva de nuevo. Ahí lo estaremos esperando. Eso, con tan largas uñas de escuchar nuevamente su melodía aquí en la radio. Cuídense mucho, un fuerte abrazo. Y saludando también ahí al compita Julio Perales, Saúl Regalado y su canalillo. Y ánimo. Ahí andamos.
0: Ahí andamos.
1: Saludos,
0: muchas gracias, mi compa Félix Maldonado, que no nos escucha, pero ahí me damos un saludo. 157, empieza el corrido sin norteo, pero tanto, pero antes, lo nuevo, nuevo también. Aquí está el fantasma junto con los...

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3: Saludos, buenas tardes. 12:02 ya las 12:02. Saludos, mi compadrito Ángel Ramírez. Ángel Ramírez y todos los carteros también en la escucha de la Superestelar 92.9. Ángel Ramírez y todos los carteros. Saludos, súbele, mi compa, súbele. Saludos, mi compa, el Chucky también. Chucky, Chucky el ferretero. Saludos para la raza de los electromateriales, Bruno. Aparte de eso, compa el Chucky. El Chucky, ahí de las ferreteras. Saludos del Chucky. Buenas tardes, 12:02 ya. 12:02 en Cuña, Coahuila. Ángale, Bruno. Saludos para todos los de la inmobiliaria Fénix. Aparte de Josué, que se le quitó, que se quitó el traje de carpintero y se puso de albañil. Eso, ahí para el buen Josué. A mi compa el Gato Negro.

0: 12 con 12 minutos y a las 12:12.
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0: Oye, saludos y buena tarde. Y viene mañana. No tengo cumpleaños, no tenía cumpleaños el día de hoy, pero mi compa Anaya va a cumplir este próximo 29, pero como vamos a estar vacaciones, no vamos a estar viniendo aquí.

0: 9 de junio, pero vamos a estar ausentes aquí en la radio. De una vez le enviamos la mañanita, la felicitación, mi compa Naya.
1: Linda está la mañana.
0: Nunca me mucha felicidad, mi compa Naya.
1: Diosito
0: me lo siga cuidando y conservando muchísimos años más. Que

0: Tengo mensaje, échale.
1: Si va a estar ausente, señor Bruno, dedíqueme a mi hija Dolores Ortiz, que está cumpliendo años de parte de su mamá, Mari Méndez, que la quiere mucho. Bendiciones. Ahí me avisa para grabarlo, por favor. 23 de junio, cumpleaños, Dolores Ortiz.

0: regresar. Todavía hay chance en septiembre, pero va a ser la segunda temporada de las vacaciones. Vamos a estar en la segunda temporada de vacaciones, pero antes de la segunda temporada, pues te enviamos la mañanita. ¡Saludos, Cristi! ¡Ánimo, Supergáchale!
1: Bruno, buenas tardes. Saluditos desde Monterrey, Nuevo León. Parte de Lalo, para todos, Ciudad Acuña y sus alrededores. Al compa Noé, Houston, Chichas, Cano Robles, todos los que estén escuchando ahorita. A ver si tienes por ahí la canción de Paul Urías.
0: Chichas.
1: Mi mundo chiquito.
0: Ajá.
1: O entre dos amores, a ver cuál de las dos encuentras.
0: Ya estamos.
1: Ahí para todos los que están escuchando.
0: Ya está.
1: A ver si anda por ahí el compa Tacho. Saluditos, Super Toño igual. Y bandido de corazones hasta la laguna. Estamos, Bruno. Hasta luego.
0: Super gracias, mi Bruno. Gracias, ya dijo.
2: Muchas gracias, Bruno. Muchas gracias.

0: Mueve de todo corazón.
1: Me voy a ir al corte comercial. Me voy al corte comercial, me quedan 12 comentarios y hay muchos mensajes. Bueno, otro más. Saludos, ese, compadre.
2: Bruno, te vas a ir de vacaciones con el compa Tata, compadre. A Cancún, compadrito. A Cancún,
1: y con el primito Junior.
2: Te vas a ir de vacaciones, compadre. Ajale, compadre.
1: Te imaginas. Que nos llevamos al.

0: Espinazo del diablo con Tigres del Norte.
1: No,
0: o el avión de la muertona.
1: A lo mejor te quedo mal con las rolas. No,
2: buenos días, Bruno. Buenos días. Saludos, amigos.
1: 51.
2: 51 para los que no saben inglés.
1: Oye,
2: ¿qué te decís de vacaciones? Y oye, todos están adelantando.
1: Ponme una canción.
2: Yo quiero mandar felicitaciones a Brenda Lumbreras, que cumple años el 18 de noviembre. Hasta el 18 de noviembre,
1: no,
2: pero para irnos a ir adelantándolo.
1: No,
2: pues
1: no.
2: Todos
1: tanto.
2: Están adelantando. Y feliz año nuevo a todos los que nos escuchan en la 92.9.
1: Feliz Navidad primero. Feliz Navidad, mi compa Pinti.
3: Bruno, ahí nomás que sigan las inmortales, Bruno, de las 11 de la mañana.
1: No,
3: ahí
1: sí.
3: Déjales encargado, por
1: pídenle,
3: favor.
1: Pídenle, pero bien.

0: comercial, tengo pendiente más mensajes.
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8: Eso, ya regresamos 25 minutos, 12.25. Y bueno, dos mensajitos más, ¿qué dice por acá?
9: Sí, tiene razón doña Mari Méndez, sin ti la radio no es nada, eso, no es nadie.
8: Eso, saludos.
10: Bruno, ya me regañó mi señora, Bruno, porque dice que nunca le dedico nada a mi Bruno. Pónmele, por favor, la de Para Ti Mi Amor, de Los Invasores de Nuevo León, mi Bruno, ahí te la encargo, por favor. Salud. De parte del 51 para mi esposa Brenda Sandoval, Bruno. Andale, ahí te la encargo, por favor.
8: Sí, cómo no, ya ves, Brenda Sandoval de parte del 51. Sarita, disculpa,
9: necesitamos que no te vayas.
8: Eso, ya estamos ahorita, dice por acá.
11: Sobre la sopa, mi Bruno, sobre la sopa. No, nos llevamos al cubanito para agarrar la de nena, sí, para que nos haga de comer, almorzar y cenar. Ya sabrás.
8: Tráeme el otro.
11: Para ponerle su minifaldota.
8: Falta más vironga. Eso, tata. Hoy viene música de Conjunto Gaviota. Conjunto Gaviota, la nueva grabación, una cumbia bien.

Una rolita más antes de identificar, dice, me pidieron una rolita, un tema especial, dice, para recordar a mi esposo, ya se acerca el día del padre, pero para recordar a mi esposo, que ya se nos adelantó de parte de su esposa, dice, así nada más, de parte de su esposa, yo lo estaré.

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0: Eso, saludos. 12:34, ya las 12:34 y bueno, pues se acerca el Día del Padre.

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0: rolita de la nueva. Sí, es una rolita de los Tigres del Norte. Sus últimas palabras fueron muy buenas. El estilo que le puso la nueva rienda, cómo no. Saludos, buenas tardes. ¿Qué tal, Bruno? Saludos, aquí escuchando. Aquí en el estado de Veracruz. Para ver si nos pueden mandar un saludito. Claro, al niño Liam. El niño Liam está cumpliendo 2 añitos de parte de la familia Torres. Torres Robledo. Aquí en el estado de Veracruz. Este lo... Viene mañanitas. Saludos de la gente de la estado de Veracruz. Saludos. Dice. A lo mejor la estación, la 92.9, Bruno, que tenga buenas vacaciones. Te deseo la cuadrilla Fénix Inmobiliaria, Carpintería Regis y cuanta cosa. Eso, al mando del Inge Regis, ¡qué bárbaro! Además, dice felicidades a buen padre, mis hermanos Juan y Rogelio Nava. Excelentes padres, bien trabajadores. Mi compa Juan, el sabor Nava. Saludos a mi compa Juan y para Rogelio Nava también. Saludos también para ti, Bruno. El feliz día del padre. Y hay más mensajes, a ver, por si es de cumpleaños o no, porque...
1: Mira dónde estoy, Bruno, acá. ¿Dónde? Estamos bien padre, vamos a sentar un lunch.
0: Ah, todo, este encargo. Saludos, saludos. ¿Quién es? Mi compa Chilo. Compa Chilo. Ahí te encargo, si está con mi compa Naya. Viene mañana, suéltale, viene ahí, ¡sale! ¡Oh, muchas felicidades! Ah, para... señora Mari Méndez, ahí para su hija, Dolores Ortiz

0: Dice, para tus compañeros.
1: Bruno, una felicitación.
0: ¿A quién es? Dice.
1: Para mi papá, que está en el cielo.
0: Dele.
1: Ernesto Muñoz Carrillo. Y otra para mi hermano Miguel Muñoz Fuentes. Y el cielo está de manteles largos. Mi madre Paula Elda Puente Vázquez, el domingo cumpleaños. Cumpliría años el domingo.
0: Ándele, pues muchas felicidades adelantadas.
1: Por favor,
0: cielo.
1: ¿Me puedes felicitarlo?
0: Ya estamos.
1: Gracias.

¿Por qué por este lado que dice ya el último dice? Nada, nada dice. Vámonos con música. Vámonos con música. Ah, ¿qué es eso? Nada. Bueno, saludos. Ahí están escuchando. Ah, mucha felicidad, señora Mari. Mari.

0: Pues aquí está el audio, aquí está el audio, suéltese.
1: Bruno, ya me regañó mi señora, Bruno, porque dice que nunca le dedico nada, mi Bruno.
0: ¿Eso?
1: Pónmele, canción, por favor, la de Para Ti Mi Amor, de Los Invasores de Nuevo León, mi Bruno. Ahí te la encargo, por favor.
0: ¿Esposa?
1: De parte del 51, para mi esposa Brenda Sandoval, Bruno, ahí te la encargo.

0: Un saludo para el señor Armando Riojas, no es Zúñiga, que anda trabajando aquí poniendo un techo de lámina.
1: Los riferos, los
0: para los Willy y los Riojas. Eso. Armando Riojas.
1: Armando Riojas.
0: También un saludo para don Alfredo, Alfredo Riojas,
1: Alfredo Riojas.
0: Y que le pone la canción de Ramita Matimba.
1: Eso.
0: Francisco Javier.

0: tardó, pero llegó. Ah, para que la raza sepa y la que quiere pedirle con Mariela Borrá con la humildad norteña, y mi compa Ernesto. ¡Ánimo! ¡Solo buenas tardes! Voy al corte. Continuamos.
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0: Es la una de la tarde. Te invitamos a rezar un Ave María por la paz del mundo y nuestras familias.
1: Dios te salve María, llena eres de gracia, el Señor es contigo. Bendita eres entre todas las mujeres y bendito es el fruto de tu vientre Jesús. Santa María, Madre de Dios, ruega por nosotros los pecadores, ahora y en la hora de nuestra muerte. Amén.
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0: saludos para el Chapulín. Bruno, buenas tardes. Tu castigo con la idea norteña. Solo para la familia González de la primero de marzo. Es la familia González primero de marzo. Saludos, buenas tardes. Sí. Saludos. Este es Offren, puro cristal y cienizadero. Saludos, amiga Mari. Y también otra, señora Mari también, Mari Méndez.
1: Un saludo para mi querido viejo, señor Bruno. Para mi padre, mi querido viejo, que se encuentra en Taylor, Texas, de parte de su hija Mari Méndez, que lo quiere mucho. Gracias, señor Bruno, y que pase excelentes y bendecidas vacaciones al lado de su familia. Y muchas gracias. ¿Me puede poner una canción, mi querido viejo? Gracias, bendiciones.
0: Ahí hubiera empezado.
1: Y otra cancionzota para mi amorzote, mi papazote, Román Sandoval, de parte de Mari Méndez.
0: No llores, señora, no llores.
1: Por ser Día del Padre.
0: No, saludos, cómo no.
1: La canción de Julián Álvarez, por favor.
0: Román Sandoval.
1: Lo tienes todo.
0: De parte de señora Mari Méndez, su esposa. Saludos.
2: Un saludote acá para todos los papás de Montacampo.
0: Eso, la Rosa en
2: para Montacampo. Juana, para Omar, para Rafa, para Jorge y para Pluma Blanca, Arturo Campos. Pasen un feliz día.
0: Dele.
2: En general, un feliz día para todos los papás.
0: Yeah, right.
2: En especial también para ti. Saludos.
0: Muchas gracias. Saludos, buenas tardes a toda la gente raza de Montacamp también y para toda la gente raza que día con día nos escucha. Muchas gracias. Oh, saludos, carnal David Salas, al compadre Mario Castañeda, compadre Chepo González, compadrito Luis Malagón también. Luis Malagón, saludos allá para toda la gente raza que también escucha vía internet, para toda la gente raza que nos escucha vía internet. Muchas gracias a la gente que va pasando por aquí, por aquí, bravo. De repente volteamos y si alcanzamos a mirar, de repente pues andamos acá de copadones, distraídos por este lado, pero no, muchas gracias a todos ustedes, toda la gente raza que pase por aquí, por la calle Bravo, y bueno, voltea y nos saluda. Muchas gracias. Oye, tengo otra playera de una vez, ahí está la llamada, ahí está la línea de su copada. Fíjate, un papá, para que se lleve otra playera.

0: México contra quién? Partido de la selección mexicana. ¿Cuándo? ¿Cuándo es el próximo partido? ¿Cuándo se enfrenta? ¿A quién? Saludos, Iván, a la 1:08 y a la 1:08. Ah, otro mensaje por acá, ese. ¿Qué le dice?
1: Bruno, saluditos para mi padre, Elías Gael, hasta Ciudad Frontera, Coahuila. Que ahí te está escuchando también, ahorita pusieron la radio ahí. De parte de Lalo.
0: ¿De Lalo?
1: De Monterrey.
0: ¿Y
1: saludos especiales para mis dos montoneritas hasta Torreón, Coahuila. Y la señora Rosario.
0: Espérame tantito, porque está la llamada. Vamos, ahorita continuamos. Bueno.
2: Y bueno.
0: Bueno, dale, ¿quién le habla?
2: Julio César.
0: Julio César, ¿cuándo es el próximo encuentro de la selección mexicana?
2: El miércoles.
0: ¿Miércoles? ¿Frente a quién?
2: México contra República Checa.
0: ¡Ándale! ¡Ah, qué bárbaro! ¡No, sí, claro! ¡Saludos! ¿Cómo te llamas, mijitas?
2: Julio César.
0: A ver, espérame, déjame, te apunto que luego se me pasa. ¿Julio César qué?
2: Serrano Solís.
0: ¿Serrano?
2: Sí.
0: Serrano Solís. Ya estamos, Serrano Solís. Ya estamos, a la hora que puedas, de una vez, si no a la hora que puedas, pasa por aquí, por tu camisa, ¿ok?
2: Órale, ya está.
0: Ya estamos con tu identificación, nada más para que le digas, yo me gané con el Bruno, me gané la playera con el Bruno. Dale.
2: Y un saludo para todos los carteros de aquí de Cuyo.
0: Ahí estamos, para todos los carteros, ahí hubieras empezado, que querías mandar saludos. No te creas, no, sí, para todos, oye, trae son a mi compañero Ángel Ramírez, ¿verdad? ¿O no son ellos?
2: Ah, no, es mi padrino.
0: Ángel Ramírez, cómo no, y todos los carteros, qué bárbaro. No, pues, saludos para todos ustedes, los carteros.
2: Ándale.
0: Ya estamos, saludos y bueno, felicidades, Julio César Serrano Solís, ya se ganó la playera de la selección mexicana, saludos. Ahí estamos, saludos. Compa Lalo, disculpen ustedes que ya tenían la llamada.
1: Saludos para mis dos montoneritas. Dale. Hasta Torreón, Coahuila, y la señora Rosario. Y también para la señora Sarita Muñoz y sus tortillas quemadas.
0: Dale.
1: Ahí andamos, Bruno, a la escuchita, a ver si tienes la canción. Ese señor de las canas.
0: Eso, ya.

0: 106.9. Saludos, buenas tardes. 1:13 de nuevo, gracias. Temperatura. Temperatura 28 grados centígrados.
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0: Ya casi, casi.

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1: Una 15. Próximo domingo, día del padre. Y esta rolita a cargo de banda MS. MS y C. Écheme otro consejo. Mi padre.

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0: 25. Una 25. Hoy viene también algo del estilo ranchero, algo del estilo ranchero.
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0: Ahí estamos, aquí está la hija de Chayito Valdés, o sea, Chayito Valdés, hija. Si me da la gana, vuelve, dice, si me da la gana, vuelve.

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0: de la tarde, 42 minutos, Acuña, Coahuila. Casi nos vamos, Tata. ¿Qué quieres, Tata? ¿Qué quieres?
1: Galleta, galleta, dale, galleta.
0: Empezaste, Tata.
2: Ahí te llevo con una rola, Bruno. ¿Otra? Antes de que te marches, antes ¿otra? De que te vayas de vacaciones por 20 días, Bruno.
0: ¿Cómo sabes,
2: te llevo con
0: Tata?
2: La canción del borrego con los tanto? Rineros del norte, o si no, la del 1000x1 con los Tigers del Northside, mi Bruno.
0: ¿Ya, hijo?
2: No, pues que la pases bien padre el domingo ahí con tus seres queridos, mi Bruno, y por si no nos escuchamos, por si no nos vemos, como decía mi compadrito Adolfo Aguilar el Duende, pásala bien, cuídate mucho.
0: Ya está, Tata, sí, gracias, hombre. Gracias.
2: Ahí te escucho como quiera hasta que te largues, te marches.
0: Bueno, ya merito,
2: como
0: falta
2: te digo,
0: poquito.
2: Como dijo Julio Perales, falta sabes poquito. Que se te quiere, pero sabes que se te adora. Ahí estamos, mi
0: y ya no sabes ni qué.
2: ¿Y qué,
0: Tata? No supiste ni qué. Ya estamos, saludos a la Teresa.
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0: 1:43, salve como el Choy, Choy Cruz. La gente receta San Pedro, San Pedro.
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0: Súbele, súbele.

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0: qué fijona, abuelita. Hasta luego, amiga Mari, amiga Mari. Que tenga excelentes vacaciones. Que Dios te cuide.
1: No, no hay ninguna como esta. 92.9 Superestelar, la estación de la raza.
0: Saludos, que Dios te cuide, que

te bendiga. Disfruta tus vacaciones. Y aquí te esperamos, ¿eh? No te olvides de nosotros. ¿Ok? Disfruta tu familia y todo lo que tengas que hacer. Que Dios te bendiga y adiós. Bye.

0: Bruno, saludos, que te vaya bonito. Ojalá que te vaya bonito. Aquí te esperamos, yo y mi chicharra. Aquí te vamos a estar esperando.
1: Si

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0: de Piedras Negras.
1: Se han atendido 4 personas por presunto golpe de calor. Protección Civil lanza advertencias.
0: Tras perder juicio laboral, embargan 3 camionetas a Agencia Chirey en Piedras Negras.
1: Confirman que sujeto que atentó contra su vida era agente de la patrulla fronteriza.
0: Localizan cuerpo en descomposición en la colonia Villa Campestre.
1: Detienen a traficante indocumentado que llevaba a un migrante tras infracción vial.
0: Deciden situación del sujeto que robó vivienda afectada por las lluvias.
1: Tras alcanzar acuerdo, liberan a trailero que dañó cerca de predio en Boulevard República.
0: Eagle Pass adquiere nueva y moderna apagadora para el departamento de bomberos.
1: Constellation Brands sigue apoyando a escuelas de la región a través de Fondo Unido.
0: Este sábado termina entrega de tarjetas del bienestar para registros en marzo y también en abril.
1: INE expedirá nuevos modelos de credencial con mayor nivel de seguridad.
0: Ingresos del municipio crecieron un 13.6% durante mayo pasado. De esto y mucho más en esta segunda edición informativa de Radio Zócalo Noticias. Ya es viernes y hoy nosotros así comenzamos.
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0: 2 de la tarde ya con 11 minutos y la temperatura en la ciudad de Piedras Negras se encuentra en los 32 bochornosos grados centígrados. La máxima será de 34, o sea que nos faltan 2. Y la mínima para esta noche en los 24 grados centígrados. Hay un 70% de probabilidades de lluvia para Piedras Negras y la región, así que no descarte usted la precipitación pluvial todavía en este viernes. Sábado, 34 como máxima, mínima en 24. Y el domingo, una temperatura máxima en 36, mínima en 26. El domingo es el Día del Padre. El domingo no hay probabilidad de lluvias. El domingo, obviamente, hay que hacerle el día especial a papá. Y luego ya el lunes. El lunes una máxima en 38, mínima en 26. Completamente despejado. El martes 39 como máxima, mínima en 27. El miércoles 38 como máxima. El jueves 39 como máxima. A partir de ya, las temperaturas por arriba de los 35 grados centígrados, prácticamente un horno en la frontera a partir de hoy. Pronóstico para los próximos días.
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0: 2 de la tarde ya con 12 minutos y la temperatura en la ciudad de Piedras Negras se encuentra en los 32 grados centígrados. Bienvenidos a esta segunda edición informativa de Radio Zócalo Noticias. Les saludamos desde Piedras Negras. Allá en Acuña se encuentra Alma Proa en la 92.9, en la Superestelar 107.9 en la colonia Vista Hermosa. Desde ahí se encuentra en la cabina central el señor Gilberto de la Fuente Ruiz, el tejano. A mi derecha se encuentra Emanuel Infante Emiliano, el locutor número 2. Allá en las plataformas, Edgar González Alvarado, el buen Parker, y a mi izquierda, Orquídea López. Orquídea, ¿cómo estás? Buenas tardes.
1: Muy buenas tardes, Héctor Sergio, muy buenas tardes y bienvenidos a esta, la segunda emisión de Radio Zócalo Noticias en este día 19 de junio, que es el Día Internacional de la Eliminación de la Violencia Sexual en los conflictos que se dan en el mundo. Y bueno, es para concientizar a la población mundial de la importancia de acabar con la violencia sexual durante los conflictos y honrar a las víctimas y rendir tributo a todas. Pero hoy también se está conmemorando en Estados Unidos, nuestro vecino país, se conmemora el Juneteenth, que es el Día de la Emancipación. Es un feriado federal que conmemora el fin de la esclavitud en el país.
0: 2:14, temperatura 32 grados. Nos vamos con Armando Valdés Martínez, que trae información importante en este fin de semana. Adelante, Armando, te escuchamos atentos.
4: Buenas tardes, señor Sergio. Buenas tardes a la audiencia de Radio Zócalo Noticias. El cuerpo de una persona no identificada en avanzado estado de descomposición fue localizada sin vida en un barranco ubicado en la calle Robles 480 de la colonia Villa Campestre. El coordinador de Ministerios Públicos, Rogelio Gómez Rodríguez, indicó que se ordenó el levantamiento del cadáver para tratar de identificarlo.
5: Agentes de investigación criminal recibieron un reporte sobre el hallazgo de una persona del sexo masculino sin vida, quien se reportaba en la colonia Villa Campestre. En relación a ello, los agentes se constituyeron al lugar en donde dan cuenta de la persona, se lleva a cabo el procesamiento del lugar de los hechos con personal de servicios periciales para el traslado del cuerpo al servicio médico forense y determinar las causas de muerte. Se destaca que en el lugar en donde se encontró el cuerpo es un lote baldío, presenta al menos ya un daño, en este caso una cuestión de putrefacción en el cuerpo. No se encuentra identificado, pero sí es también importante mencionar que no se advierte ningún tipo de violencia en el cuerpo. No obstante, el Ministerio Público pues espera las causas de muerte y continuar en este caso la investigación que nos conlleva el esclarecimiento de este reporte.
4: En el transcurso de este día se decidirá la situación legal de Rodolfo, de 20 años, detenido por elemento de la policía del estado después de que se aprovechara para robar un domicilio que se encontraba solo al resultar afectado por las lluvias en la calle Hacienda La Carbonera, en la colonia Hacienda La Luna. El coordinador de Ministerios Públicos, Rogelio Gómez Rodríguez, indicó que todavía está dentro del término constitucional.
5: Sí, así es. Luego de una detención que se hiciera de una persona de sexo masculino en delito flagrante, el Ministerio Público continúa la integración de esta carpeta de investigación, recabando datos de prueba para el esclarecimiento de los hechos y la participación de esta persona. Y pues en las próximas horas determinar la situación jurídica al cumplimiento de las 48 horas que es por ley resolver esta situación.
0: ¿Hay denuncia por parte de la persona afectada?
5: Sí, es parte de los actos de investigación que realizó el Ministerio Público, así como pruebas periciales.
4: Héctor Rodolfo, de 35 años de edad, consignado por el choque donde derribó una cerca en el Boulevard República, ya obtuvo su libertad al llegar a un acuerdo reparatorio por los daños ocasionados. El coordinador de Ministerios Públicos, Rogelio Gómez Rodríguez, indicó que la carpeta cumplirá cuando se cumpla con este acuerdo.
5: Así es, el día de ayer, luego del el plazo constitucional que el Ministerio Público tiene para resolver una situación jurídica en relación a una persona que fuera puesta a disposición por el delito de daños por culpa, se llevó un acuerdo reparatorio entre las partes en las que se determinaron diversas cláusulas para el pago de la reparación del daño, y esto pues bueno obedece a dictar la libertad bajo las reservas de ley de la persona que se encontraba detenida.
4: Bien, Héctor Sergio, audiencia de Radio Zócalo Noticias, la información policiaca más importante generada en este viernes ya fin de semana.
0: Gracias, señor Armando Valdés Martínez, por toda esta información que has compartido con nosotros. Es viernes y si la lluvia lo permite, ¿habrá juego mañana, señor?
4: Mañana hay juego, pero vamos de espectadores, nos eliminaron la semana pasada.
0: ¡Ah, caramba! No sabía esa información, discúlpame. Omite la pregunta, Que tengas un buen fin de semana, señor Valdés.
4: Buena tarde.
0: Buena tarde, señor Valdés. 2:18, vamos a hacer una pausa comercial y nosotros ya regresamos.
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5: 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En los 33 grados centígrados. Vamos a ver si fila, porque no creo que la lluvia detenga a las familias que van a ir a buscar un regalo para papá, ¿verdad? Entonces vamos a ver si hay fila para cruzar a los Estados Unidos. Efectivamente, por el puente internacional número 1 hay fila, y el puente internacional número 2 también hay fila para cruzar a la vecina ciudad de Eagle Pass. Así que tenga usted paciencia al cruzar a los Estados Unidos. ¿Cuál será el regalo más común en estos tiempos para el padre?
6: Para el padre, híjole, pues es que hay diferentes, ¿no? Como que pues hay quienes buscan regalarles, por ejemplo, desde ropa, relojes, exacto, como dice Pato, carteras, pues hay hasta quienes les regalan televisiones, no sé, ahora que sería
5: todo,
6: buen regalo.
5: De todo.
6: Sería buen regalo por el mundial, ¿no? Que pueda ver. O una jersey, exactamente.
5: O regalarle un mes de suscripción gratis para que vea los Juegos del Mundial.
6: También, o sea, eso sería bueno.
5: Sí, es que ¿sí? En los tiempos van cambiando y a veces lo tradicional, pues la corbata, el perfume, la cartera.
6: Perfumes.
5: Lo típico, ¿verdad? Que es lo más rápido, pues la verdad también, ¿no? Es lo más. Pero bueno, ya hay otras cosas que puedes, pagarle una aplicación a lo mejor.
6: Claro. Para ti, ¿cuál sería el mejor regalo,
5: por ejemplo?
6: Fíjate
5: que el tema de pagarle la suscripción del mundial, eso estaría padre. Y aparte está barato, $150 todo el mundial.
6: Claro.
5: Todos los juegos.
6: Sí, ¿no? Así es.
5: Digo, lo que le guste a cada quien.
6: Hacerle una carnita asada.
5: Pues sí, pero que él no la haga.
6: No. Con mi papá solemos hacer eso, o sea, una carnita asada, una reunión, pero obviamente él muy bien atendido.
5: Exacto, es como en el día de la mamá, pues que mamá no haga de comer, ¿verdad?
6: Sí, por supuesto, sí.
5: Luego le dejamos todo el mugrero a la mamá y eso no. Fíjate, estoy acá con los regalos más comunes del Día del Padre en estos tiempos. Este está muy bueno y no es muy caro. Un kit de whisky con todo y vasos. Ese está bueno. Un kit de supervivencia para los padres que son ahora, que van mucho al campo y... El campo de sí es también. Luego ya hay otros más, pues ya no muy ad hoc, ¿verdad?
6: Sí.
5: Está uno que dice un masajeador de pies para papá.
6: Ah, eso también, ¿no? A veces pensamos que también esta cuestión del spa.
5: Sí.
6: O sea, no, que es nada más exclusivo para mujeres. Pero la realidad es que los hombres pueden disfrutar mucho de un masaje, de un día de spa también, ¿no? Donde los consientan, donde generalmente no, los hombres no son muy dados, ¿no? A estos cuidados estéticos a veces, pero de verdad que sí sería muy bueno, ¿no? No sé, hasta pedicure, imagino que podría ser una buena opción. El caso es, creo que además, independientemente de los regalos, de que si usted lleva a algún restaurante a comer o a cenar a su papá o hacerle una carnita asada, bueno, lo importante será pues el cariño, ¿no? Demostrarles el cariño, el respeto. Creo que es muy importante el hacerles saber cómo los papás pues nos han guiado, ¿no? En nuestra vida y nos han dejado mucho, nos siguen dejando, ¿no? Entonces, creo que eso es muy importante, hacerles saber, reconocerles todo su esfuerzo, su fortaleza, porque pues trabajan día a día, son principalmente las cabezas de familia en la cuestión económica, y entonces ellos son los que se preocupan mucho por llevar a las familias también, pues pues este dinero, ¿no? Estos recursos para que sus familias estén bien. Entonces, creo que es importante eso también, recalcar este agradecimiento por todos los valores que nos inculcan, ¿no?
5: Yo prefiero una tablet u otras cosas, ¿verdad? Porque es la verdad, hermano, no importa. Sí, un celular, bueno, está bonito lo que dices, pero la verdad, yo prefiero otras cosas. Fíjate, hay un juego de regalos de cumpleaños para papá que lo puedes pedir en estas aplicaciones. Dice, juego de para papá, caja organizadora, y luego está tu vaso con el nombre tuyo, está una corbata con tus iniciales, con la cartera con tus iniciales, el llavero para colocar ahí las llaves de la chamba y de la casa con tus iniciales, ese está muy bueno, o bien los calcetines con las iniciales también, que hace tiempo antes se hacía eso, en fin, los lentes con unas iniciales al lado, está padre ese también, me parece que es innovador, y pues traer tu tablet así con tus iniciales o tu porta celular con tus iniciales ahí HSB, estaría padre. O sea, acá yo estoy dándole ideas, pero mis hijos ni me escuchan, así que mejor. Pero por si acaso alguien les llega a decir, oye, ¿qué le está diciendo esto? Bueno, pues ahí está. Y sabes que otro tema importante es el tema de las aplicaciones que ahora manejas en el celular. Claro. Que ya lo puedes hacer desde cualquier parte.
6: Sí. Incluso se puede mandar a hacer a algún lugar y llega, ¿no? A tu casa, a domicilio, ya grabado y a todo. Pero bueno, son opciones que usted puede tener precisamente para celebrar el Día del Padre. Hay quienes dicen que en esta fecha no se conmemora tan, o sea, no hay una conmemoración tan grande como se da en el Día de la Madre, ¿no? A veces los señores a veces se sienten un poquito porque cuando se trata de celebrarnos a las mamás, hay una gran celebración, ¿no? De días incluso, ¿no? Días previos. Uh-huh. Pero bueno, pues creo que esta sería, pues este domingo que es el Día del Padre, pues sería una opción para quienes quieran celebrar, celebremos a nuestros padres, ya sea si están con ustedes, si están lejos, pues también a la distancia se puede celebrar, hacerles videollamadas.
5: Ándale,
6: también podría ser. El caso es que sepan que los estamos recordando y que siempre los llevamos en nuestro cariño y nuestro corazón. Entonces, esto es importante, sí, destacar la figura del padre, como lo decía ahorita, ¿no? El hecho de que ellos son muchas veces los pilares de las familias, bueno, pues reconocerles todo el esfuerzo, todo el valor, toda la responsabilidad que nos han inculcado. Pero bueno, vámonos aquí a la vecina ciudad de Igolpaz, porque ya se encuentra en la línea nuestro compañero Eleazar Ibarra. Adelante, Eleazar.
7: Buenas tardes, Orquídea, y entonces la audiencia de Radio Zócalo Noticias, para darles a conocer que de acuerdo a fuentes oficiales de la patrulla fronteriza, ya fue identificado el hombre que el día de ayer, cerca del mediodía, fue encontrado sin vida al interior de su domicilio, en un área localizada al norte de esta comunidad, sobre la calle Paso del Río. Se trata de un hombre de 32 años de edad y que efectivamente era oficial activo de la citada Agencia de Migración Federal. Este hombre, de acuerdo a los primeros informes del Departamento de la Policía que conduce las investigaciones, pues presentaba una herida producida por un arma de fuego en su cabeza, y hasta el momento se desconocen las causas precisamente que orillaron a esta persona a cortar su existencia. La información fue corroborada, además de la patrulla fronteriza, también por elementos o fuentes del Departamento de la Policía, que a través del área de investigaciones criminales trabaja este lamentable hecho. Hablando de otra información, el Departamento de la Policía de la ciudad de Eagle Pass ha informado por conducto del subjefe Humberto Garza sobre el arresto de un centroamericano que se encontraba de manera ilegal aquí en los Estados Unidos, en Eagle Pass específicamente. Rodolfo Yad Cal, este hombre incurrió en una infracción de tráfico cuando viajaba a bordo de un vehículo Jeep Cherokee 2015 sobre las calles Ferry y Madison, al norte de esta comunidad. Patrullero que detectó esta situación, bueno, pues le da alcance al automovilista, lo identifica como tal, y bueno, se da cuenta de que no contaba inicialmente con licencia de conducir, ni tampoco con aseguranza del vehículo. Además, una investigación más a fondo, pues determinó que esta persona se encontraba de manera ilegal en los Estados Unidos, pero también un sujeto que le acompañaba, a quien había abordado hace algunos instantes en un área también dentro de esta frontera para intentar llevarlo a los Estados Unidos. Ambos pues fueron entregados, llevados, mejor dicho, a la estación policial. El centroamericano contrabandista pues fue presentado ante un juez de paz que le impuso una fianza de $7,000 por el delito de tráfico de personas, mientras que el otro indocumentado fue entregado a la patrulla fronteriza para que pues una estación de esta frontera enfrente los protocolos migratorios correspondientes previos a su deportación. Por parte de aduanas y protección fronteriza, a través de oficiales que se hallaban instalados en el puente internacional número 2, han detenido a un hombre identificado como George Albert Saucillo Perales, de 33 años de edad, debido a que cuando era identificado a través del sistema federal, este arrojó una orden de arresto activa aquí en el condado de Maverick, debido a que está implicado pues en varios robos, tanto a edificio como en casa habitación. 4 son los eventos en los que él se encuentra involucrado, así que fue puesto bajo la custodia y entregado a diputados del sheriff, que lo trasladaron a la cárcel del condado, donde ha quedado dispuesto ante la autoridad que lo estaba requiriendo, información que dio a conocer el capitán Efraín Valdés. Y por último, la ciudad de Eagle Pass ha adquirido una nueva apagadora para el departamento de bomberos, esto en acuerdo con el condado de Maverick, porque pues es parte de la cifra de $1.5 millones que anualmente el condado paga a la ciudad de Eagle Pass por prestarle los servicios, o por ofrecerle, mejor dicho, los servicios tanto de bomberos como de los paramédicos del departamento en mención. Esta unidad tiene un costo de $658,833 y el día de ayer fue entregada a los directivos, jefe del departamento, Manuel Melo y Rudy Cardona, y bueno, es lo que se tenía esto contemplado, la pagadora como parte del pago que el condado debe precisamente a la administración municipal por los servicios que ofrece a través del departamento de bomberos. Mi reporte por el momento, el Sergio Orquídea, audiencia de Radio Zócalo Noticias.
6: Muchas gracias, Eleazar, por tu reporte. Buenas tardes.
7: Buenas tardes.
6: Son las 2:33. Vamos a una pausa comercial. Ya volvemos.
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0: Cayo. Y bueno, hablando precisamente de ese tema, hay una petición. Sabemos que en varios puntos de la ciudad hay en estos momentos falla o falta de servicio de energía eléctrica ahí para las cuadrillas de Comisión Federal de Electricidad, ahí para el superintendente, el tamaulipeco que llegó acá a Coahuila, para que ponga o eche a andar la maquinaria que tiene con el personal y las grúas acá en las colonias de Piedras Negras. Tal es el caso de la calle séptima o la calle 7 de la colonia Presidente 3. Señala a los vecinos que con la lluvia les tronó ahí el transformador, lo que requieren urgente, si a la intemperie está bochornoso y está un poco incómodo el ambiente al interior de la casa, debe estar mucho más. Por ello, vecinos de la colonia Presidentes 3, calle séptima, piden ahí a CFE arreglarles este desperfecto que se les originó derivado de las lluvias. Que ahí está el tema, como muchos otros puntos, donde también nos reporta la misma situación de la falta del servicio de energía eléctrica. Mientras tanto, ese es el caso que nos reportan acá en la Presidente 3.
1: No, y con estos calorones, Salvador, es prácticamente impensable poder dormir, la comida se te echa a perder, en fin, hay tantas cosas que tenemos que afectar sin luz, así que ojalá la gente de comisión se toque el corazón y apoye a la gente precisamente que sufre del desabasto de la energía eléctrica.
0: Sí, definitivamente que ahí él tendrá mucha chamba, el nuevo superintendente, para reactivar las cuadrillas, sobre todo los fines de semana, cuando sí se genera siempre la demanda, muy oportuna se genera los fines de semana, pues ahí hacerle frente a esta necesidad de los ciudadanos y sobre todo un servicio de calidad, ya que CFE no te cobra ni uno ni dos pesos,
1: no.
0: Te cobra buenas cantidades en el servicio ahí en el recibo.
1: Y ese no perdona, el recibo llega y adiós, si no lo has pagado, así que pues ojalá que así como son tan eficientes para cobrar, así sean eficientes también para restablecer el servicio. Muchas gracias, Chava.
0: Estaremos pendientes, señor, de los reportes de la ciudadanía.
1: Claro que sí. Buenas tardes, Chava.
0: Buenas tardes.
1: Es impensable estar sin luz.
2: Sí.
1: Dormir en la noche sin un aparato, ¿eh?
2: Sí, no se puede. No se puede aquí en Piedras Negras. Pues hemos experimentado incluso en las noches temperaturas de más de 30 grados.
1: Ajá.
2: Y por supuesto con casas que se están que tienen todavía este calor, ¿no?
1: Sí.
2: de todo el día del sol y que se quedan muy muy cálidas por dentro, entonces es un aire, un abanico no aguanta para poder enfriar, ¿no? Les dicen hasta los lanzallamas.
1: Sí,
2: ¿no?
1: Sí.
2: Porque pareciera que sí. Entonces, la verdad, yo nunca me había enfrentado a un calor tan extremo como el de Piedras Negras.
1: Sí,
2: el de la frontera.
1: Es una bocanada de aire caliente, la verdad.
2: Así es. Pero bueno, vámonos con más información porque ya está en la línea Armando López Capetillo. Adelante, Armando, con tu reporte.
3: ¿Qué tal, Orquídea? Héctor Sergio, amigos de Radio Soca, las noticias. El municipio viene documentando la situación que prevalece en la planta tratadora de aguas residuales con el propósito de encontrar las herramientas jurídicas que permitan llevar ante un tribunal la solicitud para poder recuperarla. De acuerdo al apoderado jurídico del ayuntamiento, Gilberto Musquiz Salinas, se está preparando un expediente para presentar el caso, pero en paralelo se pretende que sea la justicia federal la que lo resuelva y no la del Estado. Aseguro que si bien no se tiene fecha o tiempo estimado en que pudiera concluir la elaboración del expediente, calculo que pudiera ser en un mediano plazo, o sea que se está haciendo de manera meticulosa para evitar errores.
4: Sí existe una herramienta jurídica, de hecho el ayuntamiento se encuentra ya documentando todo el contenido del caso en concreto para poder ejercer las acciones necesarias a través de la vía que legalmente corresponda, incluso en la que puedan intervenir otras instancias para tratar de desvincular del propio Estado la situación en concreto, porque pues sabemos la relación que existe entre los distintos poderes en el Estado, de tal manera que tenemos que llegar a la federación para poder ejercer las acciones legales que correspondan. Pero ya se está documentando esto. Sin embargo, en la medida de lo posible, pues sería necesario evitarlo si existiera voluntad de las propias autoridades estatales.
5: ¿Se tiene un estimado de cuánto tiempo tardaría en terminar esta documentación e iniciar el procedimiento legal?
4: No tenemos un estimado hasta ahorita porque estamos recabando toda la información correspondiente. Realmente son procesos anticipados a cualquier ejercicio de una acción legal, pero se está trabajando en ello. Te digo, no tenemos un estimado porque dependemos de diferentes instancias.
3: Por su parte, Carlos Jacobo Rodríguez González señaló que se busca que los recursos que se generan por la venta de

0: 130 millones de pesos entre el ademado del Arroyo del Soldado y el drenaje pluvial de las haciendas. Entonces, pero como te digo, no hay ni por qué ejercer una acción legal. Digo, ahorita que lo comentaba Gilberto, nosotros lo estamos haciendo pues porque constantemente es muy común que te den largas. Entonces yo prefiero mejor emprender una acción legal de una vez, y si, en caso de que se haya consensuado algo, bueno, pues ya, retiras el recurso.
1: Tras las precipitaciones que se registraron el lunes y que provocaron inundaciones en varios sectores de la localidad, el número de contribuyentes que solicitan hacer válida la póliza de seguro contra desastres naturales ha ido en aumento. Así lo confirmó Carlos Jacobo Rodríguez González, presidente municipal de Piedras Negras, quien añadió que hasta el jueves se habían contabilizado 247 reclamos ante la Dirección de Catastro, pero todavía se pudieran recibir más. Estableció que, además, ante la magnitud de los daños que se vivieron por dicha contingencia, la compañía aseguradora ha enviado a 3 ajustadores a esta frontera con el propósito de ayudar a agilizar los procesos de reclamo. Asimismo, el edil Migropetense no descartó la posibilidad de llevar módulos itinerantes a las colonias afectadas para facilitar a los residentes que pagaron a tiempo su predial poder iniciar con este trámite.
2: Hasta el momento, ¿cuántas personas se han sumado a los reclamos de seguro contra contingencias? Y saber, alcalde, si contempla solicitar a la compañía aseguradora la presencia en nuestra ciudad de ajustadores para que se agilice la expedición de los cheques.
0: Bueno, hasta ahorita van 247 ciudadanos que han mostrado interés en recuperar, a ejercer una acción para poder recuperar algo de dinero sobre el tema de los daños. El tema de los ajustadores, pues es un tema ahora sí que interno de la aseguradora. No tengo información de que... ¿Ya están aquí? ¿Sabes cuántos tenemos? Tres ajustadores hay, distribuidos ahí en la ciudad, atendiendo el tema de las inundaciones.
2: ¿Contemplan llevar quizás módulos a las colonias para también facilitar el reclamo?
0: Pues sería lo ideal. Vamos a ir a platicar con ellos a ver cómo podemos apoyar, sin duda alguna.
1: Su reporte, Orquídea. Héctor Sergio, buenas tardes.
3: Muchas gracias, Armando, por tu reporte. Buenas tardes. Son las 2:45, 15 minutos ya para las 3 de la tarde. Vamos a nuestro último corte comercial. Ya volvemos.
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4: Y serán las 3 de la tarde. Vámonos a Ciudad Acuña, Alma Proa, ¿cómo estás? Buenas tardes.
5: Muy buenas tardes, Héctor Sergio, buenas tardes a todo nuestro auditorio. Les saludo desde el bello puerto del futuro, donde en estos momentos nos encontramos con una temperatura que se ubica en los 29 grados centígrados. Y bueno, pasando de lleno en información, les voy a conocer pues que el día de hoy una tormenta fue la que se registró en esta frontera, trayendo como consecuencia el cierre de vados, vialidades, además de provocar encharcamientos, problemas con automóviles varados y la suspensión de clases. La activación de la sirena de emergencia o de alerta se realizó alrededor de las 8 de la mañana por parte de Protección Civil. Fue cerca de una hora de un fuerte aguacero y las lluvias continuaron con el resto del día en esta frontera, así como también en los municipios vecinos

realizaron precisamente diferentes recorridos por la ciudad para brindar apoyo y auxilio a la población que así lo requería, principalmente con los automovilistas que enfrentaban fallas mecánicas en sus vehículos, esto a razón de los encharcamientos e inundaciones en algunas vialidades de la ciudad. Como se esperaba la presencia de lluvias, pues ya había antecedentes para los ciudadanos, ¿verdad?, de que estuvieran al pendiente de cualquier situación de emergencia que pudiera llegar a registrarse en el municipio de Acuña durante el transcurso de la mañana. En otro orden de ideas, compañeros, les doy a conocer que Salvador Chávez Cadena, quien cuenta con 22 años de edad, podría enfrentar una pena que oscila entre los 20 y los 50 años de prisión si llega a ser encontrado culpable por la juez, esto a razón de la muerte de su madre, Laura Cadena. El detenido es acusado por el agente del Ministerio Público de asesinar de 3 puñaladas a su señora madre el pasado domingo, luego de una discusión en la vivienda de la víctima, la cual se ubica en la colonia Atilano Barrera. Durante el proceso penal, si se logran acreditar estas circunstancias agravantes, como es ventaja, alevosía, traición y premeditación, podría tener una pena que sería de 20 a 50 años. El juez podría también tomar en consideración los atenuantes del detenido, esto en relación a los antecedentes de agresividad contra las mujeres. Acabe hacer mención que hay 2 denuncias previas por tentativa de feminicidio, lo que podrían incrementar de forma considerable la condena en el caso de Salvador Chávez Cadena. Por último, compañero, darles a conocer que excelentes fueron los resultados que logró el selectivo del municipio de Acuña en los Juegos Deportivos y Culturales que se realizaron en la ciudad de Torreón, Coahuila, donde lograron obtener 4 preseas, ratificando así su liderazgo. La presidenta honoraria del DIF, Yajaira Romero de Hoyos, felicitó a los abuelos por parte de este selectivo acuñense, quienes dijo son sinónimos de experiencia, talento, energía y pasión por la vida, por lo que gracias a su esfuerzo, talento y dedicación se logró una vez más una destacada participación en estos encuentros. La delegación Acuña logró obtener la medalla de oro en artes plásticas en representación precisamente de la profesora Blanca Irene Lozano Aguirre, 2 medallas de plata, una de ellas en dominó por parejas y la segunda en danza folclórica, además de un 3er lugar en cachibol. El compromiso que se tiene por parte de las autoridades es precisamente el continuar impulsando acciones que permitan mejorar la calidad de vida de los adultos mayores. Antes de despedirme, compañero, hacer una atenta invitación a los padres de familia para que el día de mañana asistan y se diviertan en el festejo que se ha organizado por parte del DIF en la Plaza Pública Benjamín Canales para festejar en grande a los progenitores, a los papis, a los papás, como gusten llamarlos, pero todos están invitados al gran evento que va a tener lugar el día de mañana a partir de las 7 de la tarde. Habrá atractivos premios, entre ellos asadores, televisiones, mini split, entre muchos otros que sin duda alguna serán de su agrado, además de que van a poder disfrutar del show de Rogelio Ramos y la presentación del grupo Comando H. Así que todos invitados el día de mañana a esta gran celebración. Compañero, esto es parte de la información generada en el Puerto del Futuro. Desde

0: Proa.
1: Gracias, Alma Proa, por la información. Que tengas buena tarde.
0: Igualmente, compañero, muy buenas tardes.
1: Buenas tardes.
2: 6 minutos nos separan de las 3 de la tarde, 35 grados la temperatura. En más información, la crisis hídrica en la región norte de Coahuila continúa profundizándose, mientras municipios como Nava, Piedras Negras, Zaragoza y Villa Unión permanecen bajo condiciones de sequía extrema. Productores y habitantes advierten sobre el severo agotamiento del acuífero Allende Piedras Negras, cuyos niveles han descendido drásticamente durante los últimos años, afectando la disponibilidad de agua para actividades agrícolas, ganaderas y de consumo humano. Diversos sectores productivos han señalado la sobreexplotación de los recursos hídricos como uno de los factores que contribuyen al deterioro del acuífero. Entre los principales señalamientos se encuentra la extracción de agua. Uno de los casos más mencionados es el de la embotelladora de Coca-Cola de Arca Continental, ubicada sobre la carretera federal 57 en Nava, cuya producción anual de refrescos y agua embotellada requiere millones de metros cúbicos de agua al año. Productores sostienen que el volumen extraído es comparable al consumo de toda la población de Piedras Negras y Nava. La empresa refresquera se ubica en Nava, que de acuerdo con los reportes del monitor de sequía en México, es el municipio con el periodo más prolongado bajo la categoría de sequía extrema, el D3, condición que mantiene desde enero de 2026 tras pasar de sequía severa D2, y bueno, pues desde entonces ha permanecido en ese nivel durante las últimas 10 actualizaciones quincenales del informe. La situación también se agravó en marzo para Piedras Negras, Zaragoza y Villa Unión, que escalaron de sequía severa a extrema. A este escenario se suman las altas temperaturas pronosticadas para las próximas semanas y la llegada de la canícula entre julio y agosto, periodo caracterizado por escasas lluvias y el calor intenso, lo que incrementará aún más la presión sobre las fuentes de abastecimiento de agua. Y bueno, productores nogaleros de municipios como Zaragoza, Allende, Morelos y Nava aseguran que el nivel de los mantos acuíferos y el espejo de agua en numerosos pozos han descendido a más de 70 metros de profundidad, situación que ha generado pérdidas millonarias en el sector agrícola y ha encendido las alertas sobre la sostenibilidad del recurso hídrico en la región.
1: 2 minutos y serán las 3 de la tarde. Gabriel Méndez, ¿cómo estás? Buenas tardes.
3: ¿Qué tal, Héctor Sergio Ortiz, amigos de Radio Zócalo? Muy buenas tardes, un gusto saludarles y darles a conocer que será este sábado 20 de junio, el día de mañana, cuando concluya la entrega de las tarjetas para todos los beneficiarios de los programas sociales de la Secretaría del Bienestar, promovidos por el gobierno federal, y los cuales se registraron a los mismos el pasado mes de marzo, el cual tendrá como sede el día de mañana y su último día el Centro Comunitario Los Pinos en las oficinas de la dependencia. La subdelegada regional, Rocío Domínguez Vital, indicó que se trata de los programas de pensión para personas con discapacidad, pensión de adultos mayores y pensión de mujer bienestar, ello como parte de la promoción de estos apoyos sociales a la comunidad. La servidora de la nación indicó que las personas a las que les sea entregada su tarjeta de cobro en esta brigada empezarán a ver la dispersión de este recurso para el trimestre de julio y agosto, esperando que la documentación requerida para que les pueda ser entregada su tarjeta es presentar una copia de su credencial, de la CURP, del comprobante de domicilio de preferencia reciente y así también de su acta de nacimiento.
4: Iniciamos el martes, del martes a sábado vamos a estar haciendo la entrega. Nos llegaron de tarjetas de discapacidad, nos llegaron 577, de adulto mayor 421 y de mujeres bienestar 453 a nivel regional. Ahorita pues todos los municipios estamos haciendo la entrega y estaremos hasta el día de mañana se cierra ya la entrega de este operativo.
5: ¿Estas tarjetas corresponden a las personas que se incorporaron cuándo?
4: En el mes de marzo, los de discapacidad la última semana, y en el mes de abril de adulto mayor y mujeres bienestar.
5: ¿Ahorita está atendiendo a las personas conforme vayan llegando o va a enfrentar?
4: Sí, no, conforme van llegando se le va dando la atención para que puedan salir lo más pronto posible.
5: ¿Estas personas que están recibiendo su tarjeta, cuándo empezarán a ver ya el recurso?
4: Su dispersión estaría en mes de julio y agosto, que es el siguiente bimestre.
5: ¿Qué necesita la gente para venir a recurso?
4: Bueno, les estamos llamando, estamos haciendo nosotros la convocatoria, les estamos diciendo qué documentos tienen que traer, que es copia de la credencial de elector, la CUR, el comprobante de domicilio reciente y el acta de nacimiento.
5: ¿Ha respondido la ciudadanía en estos días?
4: Sí, sí están acudiendo a recoger. Te digo, ya nos quedan muy pocas tarjetas para terminar el operativo. Lo que se queda rezagado, pues los muchachos acuden a los domicilios el día de mañana para hacer la entrega al 100%.
5: Recuerda que el día de mañana el último se estará en Los Pinos, ya no en esta
4: localidad. Mañana estaremos en Los Pinos de 9 a 12 por aquellas personas que sí les estamos llamando y que no pudieron acudir en esta semana. Vamos a estar de 9 a 12, hay que llevar la documentación para hacer la entrega.
6: En otra información, y debido a las variantes en las condiciones climáticas que han imperado en la región dentro de los últimos días, autoridades escolares hicieron un llamado a los padres de familia para monitorear constantemente el apunte climatológico.
7: Sobre todo eso.
6: Y así estar alerta ante un posible suspensión de clases por el mal tiempo. Así lo señaló el director de los servicios educativos, el profesor Benito Luis Costilla, quien destacó que lo anterior es derivado de las intensas lluvias que se han hecho presentes. Asimismo, estableció que ya se encuentran trabajando en las actividades y evaluaciones finales correspondientes al cierre del ciclo escolar, destacando que este 26 de junio será el último viernes del Consejo Técnico Escolar para posteriormente terminar las clases el día 15 del próximo mes, del mes de julio, como está marcado en el calendario escolar.
7: Sobre todo eso, sabemos que es importante que estén al pendiente de los pronósticos de tiempo, que estén al pendiente de las radiodifusoras, de los medios de comunicación, porque así nos enteramos del clima, pero sobre todo para poder resguardar a nuestros hijos.
8: Profesor, por otro lado, y entrando también en otros temas, destacar que en este mes de junio se tendrá el último viernes del consejo, ya terminando prácticamente lo que será el cierre de este ciclo escolar.
7: Sí, el viernes 26 de junio tenemos el último consejo técnico escolar de este ciclo escolar, y pues bueno, ya con eso se cierra prácticamente ya lo que corresponde a consejos técnicos.
8: Sin embargo, reiterar que el último día de clases, según el calendario, será para el mes de julio todavía.
7: Viene contemplado el mes de julio, el 15 de julio, entonces estamos todavía con el mismo calendario escolar.
8: Ahorita se encuentran en etapa de evaluaciones los alumnos. ¿Cómo se encuentra la situación en este momento?
7: Sí, pues ya están en cierre de evaluaciones, ya los maestros ya están haciendo sus terminando sus evaluaciones para dar las calificaciones de este ciclo escolar.
6: Es la información en esta tarde, Héctor Sergio Orquiria.
1: Gracias, Gabriel, que tengas buenas tardes.
6: Igualmente, buenas tardes, excelente fin de semana.
1: Gracias, nos vamos, Orquídea.
2: Así es, muchas gracias por acompañarnos, que tenga bonita tarde y muy buen provecho.
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1: Precisamente el día de hoy estaba viendo una noticia sobre lo que está ocasionando, no solamente en el ambiente, sino también a nivel turístico, el tema del sargazo en las costas del Caribe mexicano. Tulum, pues ya ha decaído el turismo, pero casi en un 40%, porque no se ha resuelto esta situación que entiendo proviene de la naturaleza, pero que tiene que tener alguna solución. Pero por otro lado, el Instituto Politécnico Nacional avanza en la instalación de estaciones de monitoreo de sargazo en el Caribe mexicano con el fin de medir los gases que generan la descomposición del alga y reducir sus efectos en la salud de la población expuesta. Esto lo informó el Centro Interdisciplinario de Investigaciones y Estudios sobre Medio Ambiente y Desarrollo, y tengo en la línea a la doctora Norma Patricia Muñoz Sevilla. ¿Cómo está, doctora? Buenas tardes.
2: Buenas tardes, muy bien, licenciada.
1: Gran problema, doctora, gran problema, no solamente a nivel turístico, que bueno, eso tiene que ver con los el bolsillo de las personas que trabajan en toda esta zona del Caribe mexicano, sino también en el riesgo de la salud.
2: Es correcto, sí, lo ha dicho usted acertadamente, el tema del sargazo. Venimos trabajando con él desde el año 2015, que llegó por segunda ocasión de forma masiva a las costas de Quintana Roo, y que salvo el año 16 y 17 que no llegó, volvió a partir del 2018 con una intensidad muy fuerte, y desde entonces no ha dejado de llegar año tras año a las costas del Caribe, incrementándose cada vez más, y eso pues pone en peligro no solamente económica y socialmente, sino también desde el punto de vista de la salud, no únicamente del ser humano per se, que es el que está trabajando directamente con la remoción de esta macroalga, sino también con las especies que habitan esta zona costera, particularmente hablemos del arrecife de coral que se encuentra en el arrecife mesoamericano, que está sufriendo también gran daño, y estamos perdiendo este arrecife, que es una fuente de alimento muy importante para las comunidades. Entonces, sí, el problema se ha convertido fuerte, y nosotros, insisto, hemos venido trabajando en diversos ámbitos con esta problemática del sargazo, y últimamente midiendo la intensidad de esta concentración de gases en la atmósfera, que puede, justamente ya tenemos la noticia de una persona que tuvo que ser removida del lugar de trabajo, que presentaba severos daños respiratorios por esta consecuencia de los gases.
1: Además, entiendo que es un sistema de alerta temprana que informe oportunamente a las autoridades y población sobre los niveles de riesgo en playas, además de facilitar decisiones como restringir el acceso a zonas con alta concentración de gases. ¿Estos gases qué afectaciones tienen para la salud? ¿Dolor de cabeza o cuáles serían estas afectaciones, doctor?
2: En términos generales pueden tener afectaciones respiratorias, de vías respiratorias, cardiovasculares, neurológicas, inclusive sobre la piel directamente, dermatitis muy severas y agudas. El problema puede verse directamente cuando una persona se desmaya, pierde conocimiento, puede ser momentáneo, puede ser por un minuto o dos minutos, se sienten mal. Las personas que son asmáticas no pueden estar haciendo ese trabajo porque se agudizan los problemas con la respiración de estos gases, que son el ácido sulfídrico y el amoníaco. Está muy estudiada la afectación en el ser humano, pero ha sido estudiada particularmente en ambientes cerrados como es en la industria, por ejemplo. ¿Qué pasa cuando hay un derrame de amoníaco en la industria? Pues ya se sabe. En este caso, todos los gases, en particular estos dos, se emiten en la atmósfera, se dispersan en la atmósfera. Entonces, pues no tenemos un control, no sabemos exactamente en qué condiciones. Sí sabemos, porque formamos parte de una red caribeña de monitoreo permanente de sargazo con las islas francesas particularmente, que son las que nos han apoyado a hacer los estudios preliminares que dieron origen a la instalación de las actuales estaciones que tiene el instituto. Eso significa que hay partes por millón, es decir, es una concentración que cuando pasa de, por decir algo, 5 partes por millón, el trabajador tiene que retirarse porque no puede estar aspirando esos gases. En el caso del amoníaco lo mismo, es un poco más alto el nivel, pero uno puede estar en... Nosotros acabamos de regresar de Cancún y el olor del gas se siente básicamente hasta la ciudad en Cancún, por ejemplo. Estuvimos en Akumal y no podíamos estar cerca de la playa. Tenemos la estación en una casa particular y está totalmente invadida por el sargazo. Más o menos 1.5 metros de profundidad tiene ya el montón acumulado en lo que era la playa. Y pues no podemos estar ahí. Tiene usted que usar un cubrebocas porque es imposible estar con los olores. Claro, el ácido sulfídrico huele como a huevo podrido. Exacto. Como si pasaran por un caño, por un desagüe, por un canal que está arrojando toda la materia orgánica desecho de la ciudad, por ejemplo, ¿no? Entonces sí hay mucho peligro. Desafortunadamente no tenemos oficialmente datos de malestares, que sean personas con malestares que hayan llegado por esta razón, por el sargazo, porque no los documentan. Claro. Entonces el año pasado no pudimos, este año ya tenemos identificado dónde vamos a poder recabar cierta información, porque tienen que ayudarnos en ese sentido. Más vale saber qué está pasando y darle una solución.
1: Claro.
2: Y ignorar el tema y decir, pues no pasa nada, porque como dicen los señores que les llaman sargaceros, los que recogen el sargazo, dicen, pues a mí me duele mucho la cabeza y me siento mareado, me mandan al dispensario médico, me dan un paracetamol y me regresan.
1: ¡Qué barbaridad!
2: Entonces, pues eso, y eso está en unas encuestas que hicimos desde el 22. O sea, no es de ahorita se ha agudizado el problema. Entonces sí tenemos esa obligación. La alerta temprana significa que nosotros podamos emitir diariamente un boletín, como lo hace la Martinica, por ejemplo, que fue la isla que nos ayudó a hacer este trabajo preliminar. Todos los días a las 8 de la mañana emiten un boletín que es difundido a través de la radio, de la televisión, del internet y de los periódicos, en el cual se establece qué áreas de su costa la gente no puede acercarse, y particularmente los grupos vulnerables como son las personas, los adultos mayores y los niños, para evitar esas complicaciones. Quiero mencionar que el caso de la isla de la Martinica, pues ellos tienen más de 11.000 casos que han sido detectados resultado de la inhalación de estos gases. Parecería increíble. Híjole. Que nosotros no tuviéramos, ¿no?
1: Claro. Doctora, que me lo diga usted, que es una científica, me preocupa. Que me lo diga un político, pues lo tomaría con sus asegúnes, con sus reservas.
2: Sí.
1: Pero es muy grave, doctora, porque no solamente, ya olvídese del tema del turismo, que ya realmente en este momento Tulum está, parece, isla sola. O sea, no hay nadie.
2: Sí, sí, sí.
1: ¿Sí? Y esto porque me llama la atención, ¿por qué no se ha prevenido? ¿Por qué no se ha prevenido el tema de la salud? Los extranjeros lo saben y por eso no vienen. Pero el hecho de que de las autoridades no hagan nada con estos riesgos de salud es impresionante.
2: Pues sí, es muy peligroso, digamos, hay que tomar en serio y hay que tomar cartas en el asunto. No es simplemente, bueno, sí, ya me preocupé, hay que preocuparse, pero hay que ocuparse también. Ahora
1: ¿esto a qué se debe? ¿A qué se debe el sargazo? Tengo entendido que es, pues, el calentamiento del agua hace que se proliferen las algas.
2: Mira, lo que pasa verdaderamente es lo siguiente. El mar de los sargazos existe y ha tenido existido. Bueno, aparece ya en los escritos de Cristóbal Colón, para que me entiendan desde dónde hay un mar, desde cuándo hay un mar de los sargazos en la parte Atlántico Norte. Lo que pasa es que ese mar de los sargazos vive en un ambiente que anteriormente se llamaba con pocos nutrientes, que es el término de oligotrófico. Era un mar oligotrófico y pues vivía permanentemente ahí con la lucha de las especies por tener requisitos de nutrientes, etcétera. Cuando nosotros, con motivo del cambio climático, del calentamiento global, empezamos a transformar las condiciones normales de los cuerpos de agua, en este caso del océano, obviamente hay una respuesta. Tenemos el caso del calentamiento de la superficie del mar, tenemos el caso de la contaminación del mar, que obviamente genera cambios en la densidad del agua, y si yo tengo cambios en la densidad del agua, en la columna de agua, tengo cambio de corrientes también. las corrientes marinas empiezan a distorsionarse, la oscilación del océano también se ve afectada. Parte de este grupo del Mar de los Sargazos se desprende. Desde el 2008-11 ya había algunas ramas que venían desplazándose, pero a partir del 15 verdaderamente se desplazan muchos de estas dos especies que son pelágicas, quiere decir que vienen flotando y se vienen reproduciendo. ¿Qué pasa con estas especies? Que en su desplazamiento pues pasan por zonas como la desembocadura del Congo en África Occidental, la desembocadura del Amazonas en la parte de Sudamérica, suben por Venezuela, que también tenemos el Orinoco, y son ríos que descargan al mar todo lo que viene en los ríos, que son, bueno, yo me he encontrado en un río hasta que vienen flotando pedazos de metal, lavadoras, todo lo que se nos ocurre que no queremos en la ribera de los ríos va para el río. Claro, cuando llega, dice que tarde que temprano, todo lo que ocurre río arriba termina finalmente en el mar, tarde que temprano. De tal manera que el 80% de la contaminación marina tiene su origen terrestre, pero como he encontrado todo lo que el hombre ha hecho, todo lo que hemos arrojado al mar, que nos asustaríamos de ver cómo está. Lo vemos tranquilo, azulito y demás, pero lo que no vemos es lo que está abajo. Así y es terrible.
1: Muchas gracias por esta entrevista, doctora. La verdad, se lo agradezco. Es una alerta. Espero que las autoridades entiendan lo peligroso que puede ser no prevenir y no controlar el sargazo. Muchas gracias.
2: Al contrario, licenciada, hasta con luego. Mucho gusto, estamos a sus órdenes.
1: Gracias.
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1: Y desde Argentina y en exclusiva para este Dedo en la Llaga en la Cultura, el gran filósofo y escritor Hernán Melana, que en esta ocasión nos habla de El Cuento de Rapunzel y su simbolismo.
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3: Bienvenidos a un nuevo episodio de Filosofía, Psicología, Historias, un podcast creado sin IA. Hoy vamos a hablar de Rapunzel y su simbolismo. Rapunzel, aquel cuento de los hermanos Grimm, en donde una joven es enterrada en una torre para que no pueda conocer el mundo. Y es introducida en la torre por su madre, llamada Gothel, y viene a reflejar lo que Carl Jung llamó el lado oscuro del arquetipo materno. Porque según Jung, todo arquetipo posee dos aspectos, uno luminoso y otro oscuro. Y cuando hablamos de luminoso nos referimos a una madre cuidadora, nutricia. Y cuando hablamos de oscuro nos referimos a una madre devoradora. Los humanos siempre proyectamos este arquetipo en nuestras madres o en aquellas personas que cumplen la función de madre. Porque el ser humano vive y se constituye a través del otro, y en plena identificación con quien cumple la función materna. Por lo tanto, no solo estamos precondicionados físicamente, sino que también estamos precondicionados psíquicamente. La relación entre madre e hija no sucede por la maldad que ejerce la madre sobre la hija, sino que se da de una manera inconsciente. El motivo por el que Gothel encerró a su hija y no quiere separarse de ella es porque a través de su cabello logra conservar la juventud. Entonces, el pelo de la joven no solamente es fuerza vital, sino que además es una especie de cordón que sujeta y no deja escapar a la muchacha del deseo materno. Lacan decía que el deseo de la madre tiene sus raíces en la falta y el deseo de completud. Por lo tanto, en este juego el niño queda completamente a merced del deseo caprichoso de la madre y está desamparado ante la omnipotencia de ella. Bueno, este cordón, esto que une a la madre con la hija, crecía y se hacía cada vez más fuerte y poderoso. Pero también crecía la niña y se hacía mayor, y sus pulsiones la empujaban hacia la conquista de su libertad, hasta que sus deseos entraron en conflicto. Aquel vínculo asfixiante no podía seguir, produjo angustia y generó grandes discusiones con su madre. Ahí es cuando la madre le dice que no sobrevivirá fuera de la torre y que le prohíbe salir. Lacan decía que el deseo de la madre es un cocodrilo que se engulle a su cría y que el padre es el único que puede introducir el palo que traba la boca dándole una salida al niño. Y si no se produce ese pasaje, se produce una fijación en el estrago de la ligazón, por lo que el niño queda condenado a la decepción y a la hostilidad. Y entonces hay un proceso de no discriminación del espacio corporal y psíquico entre madre e hija. El amo es Gothel y la víctima sacrificada es Rapunzel. La joven queda atada como si un cordón umbilical, que es el cabello, no se hubiese cortado nunca. Las dos son vertientes de deseo materno, una que permite vivir y otra que se oculta tras la primera. Según esta idea, desde el punto de vista psicológico, esto es cuando un ser colma todo y no deja a otro que desee otra cosa más allá de los designios maternos. Bueno, un episodio bastante polémico para los tiempos que corren, pero que no deja de ser debatible e interesante. Si te ha interesado y quieres saber por qué pensamos como pensamos, te invito a adquirir mi libro Hacia la filosofía de la libertad, que está disponible en Amazon, o me lo puedes pedir en mis redes sociales. Me gustaría que dejes un comentario, si te ha gustado, que pongas un me gusta y que te suscribas allí donde me estés escuchando para que el algoritmo haga que llegue a más personas. Gracias y hasta el próximo episodio.
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0: 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Gracias, querida Adriana. Audiencia del Dedo en la Llaga. Hoy quiero recomendarles un libro que une dos grandes pasiones latinoamericanas. El fútbol, por supuesto, estamos en época de mundial, y la literatura. Se trata de Pelota Sudaca, de Parada y Santamaría, publicado por Impedimenta. Este libro es mucho más que una recopilación de historias sobre fútbol. Es una mirada entrañable, crítica y profundamente humana a la relación que América Latina mantiene con el balón. Porque en nuestro continente el fútbol nunca ha sido solamente un deporte. Es una forma de entender la vida, de celebrar, de sufrir, de construir identidad y de contar historias. A través de textos ágiles, llenos de humor y sensibilidad, los autores recorren personajes, anécdotas, mitos y momentos que forman parte de la memoria colectiva de millones de aficionados. Desde los barrios humildes donde nace la pasión por la pelota, hasta los grandes estadios convertidos en templos populares. Pelota Sudaca retrata un universo reconocible para cualquier lector, incluso para aquellos que no consideran una pasión el fútbol. Uno de los grandes atractivos del libro son las ilustraciones de Cristian Cañibe, que complementan perfectamente la narración y aportan una dimensión visual llena de carácter, movimiento, emoción. Publicado por Impedimenta, una editorial reconocida por la calidad de sus ediciones, esta obra demuestra que el fútbol también puede ser un tema literario, pero además de primer nivel. Es un libro que habla de goles y derrotas, pero también de amistad, memoria, sueños y pertenencias. Pelota Sudaca es, en definitiva, una celebración de esa pasión que atraviesa generaciones y fronteras. Un libro ideal para los amantes del fútbol, pero también para quienes disfrutan de las buenas historias y quieren comprender mejor el alma de América Latina. Querido Radio Escuchas del Dedo en la Llaga, un ejemplar para la primera persona que escriba a X, a @ Adri Delgado Ruiz. Gracias, Adriana. Sigamos con la fiesta.
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4: Muy buenas tardes, querido público del Dedo en la Llaga. Buenas tardes, Adriana. Soy Ignacio Mijares y esta es mi cápsula del pasado. José Vasconcelos es uno de los intelectuales más reconocidos del México del siglo XX, en buena medida gracias a su labor en el área de la educación, no siendo una labor minúscula, pues en gran parte se le debe a él, y claro, a otros personajes, la formación de la identidad mexicana en el México postrevolucionario de los años 20. Entre su pensamiento, por ejemplo, destacaba su visión de una Latinoamérica unida y la del surgimiento de una nueva raza definitiva para un mundo mejor. Pero Vasconcelos también fue un político y un observador. Participó en los distintos debates ideológicos que estaban definiendo el lugar de México, tanto en el panorama político e internacional, como en el identitario y lo que debería entenderse por mexicano y la manera de concebirse en el nacionalismo. A Vasconcelos le preocupaba Estados Unidos. él veía un enfrentamiento, algo complejo, entre lo latino y lo sajón. E incluso se ha sostenido que lo despreciaba, pero que también lo admiraba. Era, como muchos, una persona de contradicciones. Y justo por eso conviene pensar en una experiencia de Vasconcelos que él mismo narra en su obra Ulises Criollo. Conviene adentrarnos a esta experiencia para entender un poco más de la vida de uno de los principales influyentes intelectuales de México. Comencemos. Nos situamos en Texas, finales del siglo XIX, un salón de clases en el poblado de Eagle Pass, pegado a Piedras Negras del lado mexicano. En ese salón, los estudiantes leen un libro de texto, el cual compara las costumbres de los mexicanos con las de los esquimales, y un compañero de clase remata: los mexicanos son personas semicivilizadas. Entonces, en ese salón, un niño de unos 10 años se pone de pie y contesta en un inglés de frontera: eso no es cierto, tuvimos imprenta antes que ustedes. A la salida, el asunto se arregla a puñetazos. Ese niño se llama José Vasconcelos. Con los años sería ministro de Educación, filósofo y candidato a la presidencia. Pero esa tarde es solo un niño mexicano defendiendo a los suyos en una escuela de Texas. De aquella escuela, en la frontera, Vasconcelos se llevó dos cosas. Primero, la conciencia temprana, en carne propia, de pertenecer a un pueblo, con sus palabras, combatido y amenazado, débil y vencido. Y también se llevó una admiración que nunca confesó del todo, porque aquella humilde escuela de un poblado yanqui, democrática y ordenada, le pareció incluso mejor que las que encontró después en México, a un paso de la capital, como lo fue su experiencia en Toluca. Y aquí empieza lo interesante para quien piensa la historia de las ideas, porque toda la obra posterior a Vasconcelos, su criollismo, su hispanismo, su defensa de lo latino frente a los sajón, tiene alguna relación con esa escuela. Él menciona: en la frontera se nos había acentuado el prejuicio y el sentido de la raza. El niño golpeado en Eagle Pass se vuelve con el tiempo el ideólogo de la raza cósmica, y sin embargo, esta línea no es recta. Y entonces, ¿se puede explicar el pensamiento de un hombre por lo que le pasó de niño? Por supuesto que no. Reducir una filosofía entera a una pelea de patio sería un determinismo, uno que ignora que las ideas tienen caminos zigzagueantes que se mueven conforme a una gran mezcla de factores. Y no olvidemos que Vasconcelos escribe estas memorias después de perder, entre acusaciones de fraude, las elecciones de 1929. Hay bastante política en su recuerdo. Pero algo se queda. La frontera marcó tal vez más, tal vez menos, el pensamiento de Vasconcelos. Fue el lugar donde ciertas oposiciones que más tarde serían el espíritu contra la materia, o lo hispano, incluso nacional mexicano, contra lo sajón, se sintieron primero en el cuerpo antes de volverse en concepto. Espero que les haya parecido interesante esta cápsula y aquí los espero la próxima semana. Muchas gracias.
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1: No se vaya, vamos a hacer una pausa en este dedo en la llaga de la cultura del Heraldo Radio, del Heraldo de México. Yo soy Adriana Delgado, sígueme en mis redes @Adri.

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6: Y regresamos de esta pausa en Este Dedo en la Llaga en la Cultura. Usted y yo tenemos una cita el próximo jueves a las 10:30 de la noche por Heraldo Televisión. En esta ocasión tuve la oportunidad de entrevistar a la gran escritora y periodista Beatriz Rivas.
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6: Y tengo en la línea al doctor Fernando Elorriega Versplaken, investigador del Centro Interdisciplinario de Ciencias Marinas del Instituto Politécnico Nacional. Porque el Centro Interdisciplinario de Ciencias Marinas busca blindar de la extinción al lobo fino de Guadalupe. ¿Nos puede platicar más de esto? Qué interesante, doctor.
7: Sí, muchas gracias por el espacio, muchos saludos a toda la audiencia. Sí, efectivamente, mire, estamos llevando a cabo una investigación que también tiene propósitos de conservación en torno a una especie muy importante que tenemos en México, que es el lobo fino de Guadalupe. En efecto, esta es una especie que estuvo al borde de la desaparición, al borde de la extinción hace más o menos unos 70, 80 años, y actualmente está recuperando su población. Estuvo muy cerca de la extinción debido al valor de su pelaje. Cazadores explotaron a esta especie por muchos años y casi la borraron del mapa. Afortunadamente, ahorita se está recuperando y ha hecho algo muy interesante en últimos años. Ha entrado al Mar de Cortés. Esta especie normalmente se distribuía en el Pacífico mexicano, a la altura de la península de Baja California, en Isla Guadalupe y otras islas, y actualmente está colonizando, está alcanzando lugares dentro del Mar de Cortés, siendo todas estas áreas naturales protegidas, y eso tiene un significado de conservación y de manejo muy, muy importantes para la especie.
6: A ver, esta especie, doctor, ha mostrado gran resiliencia porque desde un pequeño escenario cercano a la catástrofe ecológica se ha convertido en un estandarte de conservación. Sin embargo, solo existe una colonia reproductiva bien establecida en la isla Guadalupe, lo cual denota una vulnerabilidad hacia las especies que no debemos subestimar, esto lo ha dicho. ¿Cuáles son las otras especies que tampoco debemos subestimar?
7: Bueno, hay una cantidad grande de especies que no debemos subestimar. Muchas de ellas, pues bueno, algunas de ellas las trabajamos, las estudiamos nosotros, son otras especies de pinípedos, que son los llamados lobos marinos, focas, que habitan en nuestro país, que habitan en aguas de México, como por ejemplo el elefante marino del norte, que sus poblaciones también están declinando en México. Y en el caso del lobo fino, acaba de comentar algo que es muy importante. Se ha recuperado poblacionalmente, como comenté al principio, pero como usted comentó, solo hay una isla donde se reproduce, en Isla Guadalupe, en el Pacífico mexicano. Entonces, que actualmente esté colonizando el Mar de Cortés, que se esté metiendo al Mar de Cortés o Golfo de California, es muy importante, alcanzando nuevos sitios para su distribución y en un futuro quizás poder llegar a reproducirse aquí dentro del Golfo de California. Y es un estandarte de conservación porque todas estas islas donde se distribuyen estas especies son áreas naturales protegidas, son reservas de la biosfera, son parques nacionales. Entonces, el que se encuentre presente esta especie y otras especies similares, como el lobo marino, como el elefante marino, que sucede aquí en México, le da un valor adicional a estas áreas protegidas y se convierten en lo que usted acaba de comentar, en estandartes para la conservación, que al final benefician a otras especies alrededor y al mismo hábitat donde se están distribuyendo estas especies.
6: Doctor, ¿y por qué estaba ya en peligro de extinción el lobo fino de Guadalupe?
7: Una peculiaridad que tiene esta especie es que tiene una doble capa de pelo.
6: Ajá.
7: Entonces, al tacto es un pelaje muy suavecito, muy frondoso. Entonces, esto los cazadores, especialmente en el siglo XVIII, en el siglo XIX, incluso principios del siglo XX, iban a las islas en el Pacífico y los cazaban, los mataban y se los llevaban, y esto para construir, para producir abrigos, para producir calzado hecho con este tipo de pelaje, diferentes materiales relacionados con lo calientito que podía ser este tipo de pelaje y que podía ser codiciado por el ser humano. Y de hecho, a finales del siglo XIX se creyó que ya había desaparecido, lo declararon comercialmente extinto, y fue que iniciando el siglo XX se encontraron a 14 lobos finos en Isla Guadalupe, que está aquí en el Pacífico mexicano, a la altura de la península de Baja California, y a partir de esos 14 lobitos fue que se empieza a dar la recuperación hasta una población actual que tenemos, que más o menos oscila en los 70,000 animales.
6: Doctor, usted ha estudiado desde 2012, ha estudiado la ecología del lobo fino de Guadalupe y ha dirigido diversos proyectos de investigación para determinar patrones estacionales de ocupación en el archipiélago San Benito, ecología alimentaria y efectos de fenómenos cálidos adversos como el Niño sobre la especie en San Benito e Isla Guadalupe debido a una alteración en la disponibilidad de presas y sus hábitos alimentarios. La verdad, doctor, no sabe qué orgullo me da que me haya usted tomado la llamada, porque México, preocupado por la violencia, que sí, no la poder, todos los días la vivimos, por cuestiones climatológicas, por el tránsito, por todo, pero nunca volteamos a ver este gran trabajo que hacen investigadores como usted, con amor, con pasión. De veras, doctor Fernando Lorriega, qué orgullo tener esta plática con usted.
7: Muchas gracias por el espacio. Y sí, es nuestra intención no solamente hacer investigación, sino tratar de llegar a la gente y efectivamente que se genere conciencia sobre el valor de las especies, sobre el valor de los ecosistemas que están habitando y que al final son un monitor, o son un indicador de nuestro planeta. Entonces, es algo que no podemos dejar de considerar como muy importante y que tiene que ver con nuestras vidas.
6: Pues muchas gracias, doctor. Gracias por esta entrevista.
7: Muchas gracias por el espacio. Muchos saludos a todos. Hasta luego.
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8: Soy Adriana Delgado y esta es mi columna. No se ensució los Prada. El desastre de Morena en Coahuila fue producto de una gran soberbia. Políticos populistas que, sin conocer el territorio, apostaron por el asistencialismo clientelar desde sus escritorios partidistas. El estratega enviado al Estado, Andy López Beltrán, pareció convencido de que la elección podía ganarse desde la comodidad de una habitación de hotel en vez de gastar sus zapatos. Hasta abandonó el barco a solo 13 días de la elección. Las encuestas dejaban claro el fracaso morenista con ventaja de 5 a 27 puntos a favor del priismo en los 16 distritos, lo cual se confirmó con una participación histórica del 50.74% del padrón en las urnas. Los ciudadanos no votaron por un PRI libre de culpas ni expedientes incómodos, sino por la opción menos riesgosa para conservar la paz pública en sus ciudades, donde la percepción de inseguridad apenas va del 12 al 20% frente al 88% en Culiacán y el 74.6% en Zacatecas. La seguridad pública en Coahuila no es mérito solo del gobierno. Los empresarios locales participan en su gobernanza, la financian mediante el impuesto sobre nómina y la coordinación está a cargo de mandos militares bajo el cobijo estatal. El estado tiene solo 3.4 millones de habitantes, el 2.52% de los que tiene el país, pero es la novena entidad con mayor aporte al PIB nacional. En contraste con el resto del país, el 65% de sus empleos son formales, así que a ellos no les atraen las dádivas, sino las oportunidades reales de desarrollo. Más del 80% de lo que se produce en Coahuila cruza la frontera y representa hasta el 12% de las exportaciones mexicanas. Ocupa el quinto lugar en captación de inversión extranjera directa, fabrica 20 de cada 100 vehículos y 15 de cada 100 autopartes en el país. Saltillo y Piedras Negras no viven de subsidios, sino de las reglas del TECMEC, lo que las hace vulnerables a los amagos arancelarios y otros caprichos estadounidenses. Pero en vez de impulsar la diversificación de productos y servicios con mayor valor agregado, innovación y tecnología para acceder a más mercados, el morenismo cancela inversiones, ocasiona incertidumbre jurídica e insiste en su retórica de choque contra el capital privado, lo que el coahuilense percibe como un grave sabotaje económico. Visto así, el del PRI no es un gran gobierno, pero resultó ser el menos malo. En la región carbonífera, además, la gran preocupación por la falta de un plan federal de transición hacia energías limpias, que es la tendencia mundial. La CFE abusa de los mineros mediante contratos discrecionales con los que decide a quién comprarle, a qué precio y cuándo pagarle para surtir a las termoeléctricas cercanas. En la región de La Laguna, la molestia contra la llamada 4T es por el proyecto Agua Saludable, con el que prometieron resolver el abasto, pero la infraestructura mal diseñada.

0: Nos habla en su cápsula Momentos de la Historia sobre los 159 años de fusilamiento de Maximiliano de Habsburgo.
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2: A 159 años del fusilamiento de Maximiliano, el fin del Segundo Imperio Mexicano. El 19 de junio de 1867 ocurrió uno de los episodios más decisivos de la historia nacional, el fusilamiento de Maximiliano de Habsburgo en el Cerro de las Campanas, en Querétaro. Junto con él fueron ejecutados los generales conservadores Miguel Miramón, el joven Macabeo y Tomás Mejía, el amo de la Sierra Gorda. Con este acto terminó definitivamente el Segundo Imperio Mexicano y se consolidó el triunfo de la República encabezado por Benito Juárez. Para entender cómo se llegó a este desenlace hay que remontarse a los últimos meses del imperio. A principios de 1867, el proyecto monárquico impulsado por Francia se encontraba prácticamente derrotado. El emperador Napoleón III había retirado sus tropas del país y Maximiliano, cada vez más aislado, decidió resistir junto a sus seguidores conservadores en la ciudad de Querétaro. El 6 de marzo de 1867 comenzó el sitio de Querétaro. Las fuerzas republicanas, comandadas por el general Mariano Escobedo, rodearon la ciudad y bloquearon los suministros y las rutas de escape. Durante más de 2 meses, los imperialistas resistieron entre enfrentamientos, hambre y crecientes divisiones internas. Finalmente, la madrugada del 15 de mayo, la situación llegó a su fin. La entrada de las fuerzas republicanas fue facilitada por el coronel Miguel López, integrante del ejército imperial, quien permitió el acceso a puntos estratégicos de la ciudad. Maximiliano intentó reorganizar la resistencia cerca del Cerro de las Campanas, pero terminó siendo capturado junto con varios de sus generales. Con ello, el imperio quedó prácticamente liquidado. Aunque existe otra versión, que el propio Maximiliano asignó la tarea de rendición a Miguel López y que todo estaba plenamente planeado por el exemperador mexicano. Poco después, Maximiliano, Miramón y Mejía fueron sometidos a un consejo de guerra. El tribunal los declaró culpables y fueron condenados a muerte conforme las leyes vigentes de la República, especialmente aquellas dirigidas contra invasores extranjeros y mexicanos que apoyaban gobiernos impuestos a través de la intervención militar. La noticia de la sentencia generó una intensa reacción internacional. Diversas personalidades y gobiernos pidieron clemencia para el archiduque austriaco. El escritor francés Víctor Hugo envió una carta a Benito Juárez implorando el perdón. Por otro lado, el secretario de Estado de los Estados Unidos de América, William Seward, también intercedió diplomáticamente. El ministro prusiano Anton von Magnus realizó gestiones personales, mientras que el emperador Francisco José de Austria, hermano mayor de Maximiliano, también intentó salvar su vida a través de la vía diplomática. Además, sus abogados defensores durante su juicio, Mariano Rivapalacio y Rafael Martínez de la Torre, argumentaron que ejecutar al emperador no beneficiaría al país y que un indulto podría ayudar a la reconciliación nacional. Sin embargo, Benito Juárez decidió mantener la sentencia. La razón no fue únicamente política, sino también simbólica. Para el gobierno republicano, México necesitaba enviar un mensaje claro al mundo. Ninguna potencia extranjera podía imponer un gobierno en territorio mexicano sin consecuencias. El Segundo Imperio no solo había nacido de la intervención militar francesa, sino también de años de guerra que dejaron miles de muertos y un país profundamente dividido. La mañana del 19 de junio de 1867, en el Cerro de las Campanas, Maximiliano enfrentó el pelotón de fusilamiento junto a Miramón y Mejía. Existen diferentes versiones sobre sus últimas palabras, pero la más difundida señala que expresó su deseo de que su sangre contribuyera al bienestar de México y terminó exclamando: ¡Viva México! A 159 años de distancia, el fusilamiento de Maximiliano sigue siendo uno de los acontecimientos más debatidos de nuestra historia. Para algunos, una medida necesaria para defender la soberanía nacional. Para otros, un acto excesivo. Lo indiscutible es que aquel 19 de junio del 67 cambió para siempre el rumbo político de México. Yo soy Enrique Ortiz, escritor y divulgador cultural. Pasen un excelente fin de semana.
0: Maribel Ramírez Coronel, gran periodista en temas de salud. Pues, un tema importante, vitíligo. 2.5 millones viven en México con esa condición. Rompamos con el estigma y los prejuicios.

0: tal, oyentes de El Dedo en la Llaga? Hoy es viernes y vengo a hablarles del salud, específicamente de una condición de la piel que afecta a más de 2 millones de personas en México. Y sin embargo, sigue rodeada de mitos y estigmas. Así es. El vitiligo es una enfermedad autoinmune y crónica que hace que el cuerpo ataque a las células que dan color a la piel. El resultado, ya lo conocemos, son manchas blancas que pueden aparecer en cualquier parte del cuerpo. Lo más importante aquí que debemos saber es que el vitiligo no es contagioso, no es por falta de higiene y no representa un riesgo para la salud física de quien lo padece ni de quien convive. Datos de la Secretaría de Salud y de la UNAM hablan de que en México entre el 2 y el 6% de la población podría tener vitiligo. Es la tercera causa más frecuente de consulta en dermatología en nuestro país. De hecho, México aparece en varias revisiones como uno de los países con mayor prevalencia junto a India y Japón. Suele aparecer entre los 10 y los 30 años, aunque puede presentarse a cualquier edad. En pieles morenas u oscuras como las nuestras en Latinoamérica, las manchas son más visibles y por eso el impacto emocional suele ser mayor. Un estudio realizado con casi 500 pacientes mexicanos demostró que el vitiligo afecta significativamente la calidad de vida. Genera estigma, baja autoestima a quien lo padece, aislamiento y en muchos casos por lo mismo ansiedad o depresión. Muchas personas que viven con vitiligo dejan de hacer actividades cotidianas por vergüenza. Les da vergüenza su condición cuando no tendría que ser, porque es algo que no controlan y que no genera ningún problema, solo es un color de piel. La buena noticia es que se puede tratar. No tiene cura, pero existen tratamientos efectivos como la fototerapia, cremas especializadas y en casos seleccionados medicamentos más nuevos. El éxito es mucho mayor, de acuerdo con los dermatólogos, cuando se detecta a tiempo. Además, el uso diario de protector solar de factor 50 es indispensable porque las zonas sin pigmento se queman con más facilidad. Y aquí, bueno, lo mencionamos en esta ocasión porque viene el Día Mundial del Vitiligo, que se celebra cada 25 de junio. Es una fecha perfecta para romper mitos, hablar con información y practicar con empatía cuando veamos a una persona que tiene en su piel visiblemente las manchas de vitiligo. Muchas gracias, Adri. Si gustan sugerirnos algún tema para abordar, estamos a sus órdenes en LinkedIn, en Facebook o en X como Maribel Ramírez Coronel, y ya saben, te toca hacerte cargo de tu salud.
1: 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Sí, el Mundial de Fútbol.
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3: Buenas tardes, querida audiencia. Bienvenidos a este bloque deportivo, el cual para mí es un honor y gran compromiso narrar. Por supuesto, agradecer la oportunidad al equipo de colaboradores y producción del Dedo en la Llaga, en donde viernes con viernes hablaremos de los acontecimientos de mayor interés en este ramo. Hoy hablaremos de la justa futbolística internacional más importante que se lleva a cabo en nuestro país. En mi muy particular punto de vista, la inauguración dejó huecos y mucho que desear, ya que la riqueza cultural de México da para más. Y es que debo reconocer el enorme esfuerzo. Sin embargo, la carencia de disciplina por parte de todos y cada uno de los organizadores nos dejó ciertos huecos que en algún momento pensamos que los partidos de la selección van a cubrir. Entiendo la gran emoción de la afición, algo que aplaudo de la calidez del pueblo mexicano, su entrega y su pasión, lo cual me lleva a ciertas incógnitas y reflexión. ¿La selección está preparada para llegar a las finales? Y más allá, ¿la afición estará lista también? Si yo fuera visor, me daría la tarea de recorrer barrios y el famoso fútbol de llano. Estoy seguro, sería una selección con hambre de ganar. ¿Pero ustedes qué opinan? Lo cual me lleva a otros cuestionamientos. El por qué otros ángulos deportivos en donde se dan resultados reales no existe el mismo apoyo. Y es de entender, ya que los intereses económicos y, por qué no decirlo, políticos, no son los mismos. En este bloque daremos paso a ramos deportivos y campeones del mundo mexicanos que viven en el olvido. Quiero recalcar que no tengo nada en contra del fútbol. un deporte hermoso y espero siga persistiendo el objetivo principal, la unión y la salud, e inspirar a niños y jóvenes a practicar un deporte de manera formal y disciplinada. Su servidor está orgulloso de ser mexicano, de poner un grano de arena para un mejor país. Te pregunto, ¿tú lo pones? A mí me gustaría ver un México con la playera puesta todos los días. En educación, respeto y ganas reales de salir avante. ¿Y a ti? Disfrutemos de este evento. Hoy tenemos la oportunidad de mostrar lo más bello de México. ¡Hagámoslo! Y es así como los invito a tener una vida saludable. Muy, muy saludable. Yo soy Norman Muñoz Davis. Nos vemos el próximo viernes. ¡Adiós!
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1: Y así llegamos al final de este dedo en la llaga en la cultura. Gracias por escucharnos. Pero como siempre le digo, gracias por permitirme entrar en su corazón. Nos escuchamos el próximo lunes. Tenga usted un gran fin de semana.
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muy, pero muy buenas tardes. Buenas tardes, auditorio de Super Estelar. Ya estoy por aquí de nuevo con ustedes. Ángel Zamarrón, acompañándolos en esta tardecita de viernes, oiga. Gracias a Dios, es viernes. Saluditos a toda la raza de las diferentes maquiladoras, que bueno, ya algunos terminaron sus labores del día de hoy. Ya, ahora sí, a despabilar. Y cuanto más, ahora que es, bueno, mañana, pasado mañana, perdón, el domingo, que es Día del Padre. Pero yo me imagino que van a agarrar puentecito, compadre. Si no es hoy, es mañana hasta el domingo. Y quién como ustedes, ¿eh? Saluditos a todos aquellos que se van a festejar el Día del Padre. Felicidades, ¿eh? Felicidades. Si usted quiere felicitar a su papá, bueno, comuníquese aquí a cabina de Super Estelar. Mande su mensaje. Pida su rolita. 877-131-2499 es el número del WhatsApp, ¿ok? Saludos allá en el río Texas, ¿cómo andamos? ¿De qué lado del charco? Espero que muy bien. Vámonos a lo que te truje, chencha, la música. Viernes 19 de junio, ya las 5 de la tarde con 14 minutos, la temperatura en los 33 grados centígrados, y esto se llama Si Llego a Viejo Papá.

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1: Oye, el saludo para don Daniel de Transportes de Personal. Hay para todos los chofis, en especial hay para don Daniel. Ya no me acuerdo qué número anda, don Daniel. Hay de los Treviño, saludos. Aquí le complacemos con el tema del Pegaso, se llama Carolina.

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1: Hoy no más, hoy no más. Saludos al primo Olvera que va saliendo ya de la trabajación. Saludos, primo Olvera, en el camión 307. Saludos ahí para toda la raza que va también en el 307. Ahí para el Chofi. Súbale a Super Estelar. Súbale, primo Olvera.

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1: Muy bien, 5:31 PM, 5:31, la temperatura se mantiene 31 grados centígrados. Oye, 31 y 31. Ok, es hora de regalar playera de la selección mexicana para festejar el Día del Padre con Superestelar. El primer papá que se comunique aquí a cabina, 877-772-5844, le regalamos su playera, ¿ok? A ver, ahí está sonando ya el teléfono. Bueno, bueno.
2: Bueno, bueno.
1: ¿Con quién hablo? Bueno,
2: con Luis Roberto Estrada.
1: Luis Roberto Estrada. ¿Cuántos hijos tienes, compadre?
2: Tengo 3 niñas y 1 niño.
1: A ver, dame más o menos edades.
2: Edades. La más grande 33, la otra 24, la mediana 15, va a salir de la secundaria, una se graduó ayer. Ajá, y el dale. Niño 5 años, está en el kinder.
1: Oh, te aventaste toda la vida echando chamacos.
2: Ya se me decía que no salía el niño, ¿eh?
1: Híjole. Pues ya fue el pilón, compadre, ya.
2: Ya 50 añotes que tengo.
1: ¿Nietos?
2: No, todas.
1: Todavía no, gracias a Dios.
2: Sí, gracias a Dios.
1: Pero ya hacen falta, compadre, ya hacen falta.
2: No, ya.
1: ¿Ya estás listo para los nietos?
2: Se fueron al estudio.
1: No, pues sí. Te digo, ¿ya estás listo para los nietos o todavía no?
2: No, pues tengo el mío, tiene 5, pues con ese tengo, y después, más adelante.
1: Apenas vas a salir de uno y te va a caerle el otro, vas a ver.
2: Sí,
1: vas a ver.
2: Hombre.
1: Para que no te desacostumbres. Muy bien, Roberto, Luis Roberto, no sé cómo te digan, pues cáile aquí a cabina de Superestelar por tu camisa, ¿ok?
2: Sí, Luis Roberto Estrada.
1: Ándele, pues, aquí lo esperamos.
2: Una grandotota.
1: Ándele, aquí traigo yo una grandota y ahí hay más.
2: Ok, ya.
1: Órale, sin albur, compadre. Oye, sí, sin albur, compadre, es que yo traigo 2XL. Estoy chonchito, no estoy hablando de otra aquí. Luego. ¡Feliz Día del Padre a todo Ciudad Acuña, todo México y todo el mundo!

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1: Oye, le vamos a hacer catafixia al amigo Julio Perales, que ahí anda reportándose, solicitando tema de los invasores. Le ando quedando mal, compadre. Le hacemos catafixia, 5 de la tarde, 36 minutos. Le dejamos este tema, a ver si le gusta. Si no, igual, ya sabes, si la tenemos, la ponemos, pida otro tema. Y con gusto, con gusto. Esto se llama Embárgame a mí.

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6: Hoy nomás, 19 minutos y las 6 de la tarde, casi las 6. Vámonos con este tema, dice, buenas tardes, señor Ángel, un saludo para mi amorzote Román Sandoval, de parte de Mari Méndez, lo escuchamos en Tortillas Mari, Camino a las Cuevas, una canción de Los Rancheritos, gracias y bendecida tarde. A ver, ¿qué les parece este tema, doña Mari? Ahí para que se pongan a bailar. Don Román y doña Mari, saludotes. Íralos. Por eso.

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Oye, el saludo ahí para la amiga Lupe Reyes, que ahí anda en sintonía reportándose desde la Santa Marta. Saludos, Lupe Reyes. Pues, ¿qué andas haciendo, Lupe? También ahí anda el Tata. Ahorita ponemos los audios, Tata.

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1: Angelío Pecho Amarillo Canario, Amarillo de la América. Ahí te llevo con una rola de los dos carnales, esa que dice me vale Mauser, o esa que dice termino con lo nuestro, o la otra que dice el envidioso. Te escucho acá siendo un poquito el quehacer, mi Angelío.
2: Termino con lo nuestro de...
3: Órale pues, está, échale muchas ganas a la chambita. Bueno, y al quehacer de la casa. Te puso el mandil el compadre, tat.
2: Termino con lo nuestro.
3: Échale, échale. Faltan solamente 4 minutos para las 6 de la tarde. Ya nos pasamos a retirar. Viene el noticiero de Radio Zócalo, viene el compañero Sergio Flores.
2: No hace falta.
3: Sigue teniendo un excelente viernesito, ¿ok? Se me cuidan mucho. Ahí nos vemos. Ahí nos echamos. Adiós. Termino.

Son las 6 de la tarde. Este es un momento de reflexión. ¿De qué le sirve al hombre ganar el mundo entero si se pierde a sí mismo?

0: Hola, ¿qué tal? Buenas tardes. Esta es la información. Azota tromba. Ahora, Ciudad Acuña reportan cierre de calles e inundaciones.
1: Llegan 3 ajustadores del seguro contra contingencia. Suman 247 reclamos.
0: Buscarán vías legales para recuperar la planta tratadora. Alcalde no descarta acuerdo.
1: Secretaría de Educación monitorea pronóstico del tiempo para aplicar protocolos.
0: Alertan por agotamiento del acuífero Allende Piedras Negras.
1: Se han atendido 4 personas por presunto golpe de calor. Protección Civil lanza advertencias.
0: Tras perder juicio laboral, embargan 3 camionetas a Agencia Chirey en Piedras Negras.
1: Confirman que el sujeto que atentó contra su vida era agente de la patrulla fronteriza.
0: Localizan cuerpo en descomposición en la colonia Villa Campestre.
1: Detienen a traficante indocumentado que llevaba a un migrante tras infracción vial.
0: Deciden situación de sujeto que robó vivienda afectada por las lluvias.
1: Tras alcanzar acuerdo, liberan a trailero que dañó cerca de predio en Boulevard República.
0: Eagle Pass adquiere nueva y moderna apagadora para el departamento de bomberos.
1: Constellation Brands sigue apoyando a escuelas de la región a través de Fondo Unido.
0: Este sábado termina entrega de tarjetas del bienestar para registros en marzo y también en abril.
1: INE expedirá nuevos modelos de credencial con mayor nivel de seguridad.
0: Ingresos del municipio crecieron un 13.6% durante mayo pasado. De esto y mucho más en esta tercera edición informativa de Radio Zócalo Noticias Listos, que hoy nosotros así comenzamos.
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0: 6:00 p.m. ya con 5 minutos y la temperatura 34 grados centígrados. La mínima para esta noche es de 23. Hay un 40% de probabilidades de lluvias para Piedras Negras y la región. El sábado, una máxima en 33, mínima en 24, ya con un 10% de probabilidades de lluvia. Y el domingo, que es el Día del Padre, el domingo una máxima de 36, mínima en 26, lunes 38 como máxima y la mínima en 26 grados. Pronóstico del tiempo para los próximos días.
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0: 6:06 p.m, temperatura 34 grados centígrados. ¿Cómo están? Buenas tardes, un gusto recibirles en esta tercera edición informativa de Radio Zócalo Noticias. Amigos allá en Acuña 92.9, Superestelar 107.9, 94.5, donde está el señor Daladier González. En las plataformas se encuentra Edgar González también, y a mi izquierda, Orquídea López. Orquídea, ¿cómo estás?
1: Muy bien, Héctor Sergio, muy buenas tardes, y bienvenidos a esta, la tercera emisión de Radio Zócalo Noticias. Hay mucha información en este día 19 de junio, que se está conmemorando el Día Internacional para la Eliminación de la Violencia Sexual en los Conflictos. Y esta conmemoración pues busca acabar con la violencia sexual durante los conflictos, honrar a las víctimas y rendir tributo a todas las personas y organizaciones que luchan cada día para erradicar estos delitos. Además, aquí en el vecino país de Estados Unidos se está conmemorando el Juneteenth, que es el día de la emancipación, es un feriado federal que conmemora el fin de la esclavitud en el país.
0: Muy bien, 6:07 y la temperatura en Piedras Negras se encuentra en los 34 grados. Vamos a la información. Llegan 3 ajustadores del seguro contra contingencia, suman 247 reclamos.
4: Tras las precipitaciones que se registraron el lunes y que provocaron inundaciones en varios sectores de la localidad, el número de contribuyentes que solicitan hacer válida la póliza de seguro contra desastres naturales ha ido en aumento. Así lo confirmó Carlos Jacobo Rodríguez González, presidente municipal de Piedras Negras, quien añadió que hasta el jueves se habían contabilizado 247 reclamos ante la Dirección de Catastro, pero todavía se pudieran recibir más. Estableció que además, ante la magnitud de los daños que se vivieron por dicha contingencia, la compañía aseguradora envió a 3 ajustadores a esta frontera, con el propósito de ayudar a agilizar los procesos de reclamo. Asimismo, el edil incompetente adelantó que se valorará la posibilidad de llevar módulos itinerantes a las colonias afectadas para facilitar a los residentes que pagaron su predial a tiempo iniciar con ese trámite.
5: Hasta el momento, ¿cuántas personas se han sumado a los reclamos de seguro contra contingencias? Y saber, alcalde, si contempla solicitar a la compañía aseguradora la presencia en nuestra ciudad de ajustadores para que se agilice la expedición de los cheques.
6: Bueno, hasta ahorita van 247 ciudadanos que han mostrado interés en recuperar a ejercer una acción para poder recuperar algo dinero sobre el tema de los daños. El tema de los ajustadores, pues es un tema ahora sí que interno de la aseguradora. No tengo información de que ya están aquí. ¿Sabes cuántos tenemos? 3 ajustadores hay distribuidos ahí en la ciudad atendiendo el tema de las inundaciones.
5: ¿Contemplan llevar quizás módulos a las colonias para también facilitar el reclamo?
6: Pues sería lo ideal. Vamos a ir a platicar con ellos a ver cómo podemos apoyar, sin duda alguna.
4: Para Radio Zócalo Noticias, Armando López Capeticho.
1: Son las 6:09, 34 grados la temperatura. Y en otra información, buscarán vías legales para recuperar la planta tratadora. El alcalde no descarta un acuerdo.
4: El municipio viene documentando la situación que prevalece en la planta tratadora de aguas residuales, buscando encontrar las herramientas jurídicas que permitan llevar ante un tribunal la solicitud para poder recuperarla. De acuerdo al apoderado jurídico del ayuntamiento, Gilberto Mosquiz Salinas, se está preparando un expediente para presentar el caso, pero, en paralelo, se está buscando que sea la justicia federal la que lo resuelva y no la del Estado. Aseguró que si bien no se tiene fecha o tiempo estimado en que pudiera concluir la elaboración del expediente, calculó que pudiera ser en un mediano plazo, ya que se está haciendo de manera meticulosa para evitar errores.
7: Sí existe una herramienta jurídica. De hecho, el ayuntamiento se encuentra ya documentando todo el contenido del caso en concreto para poder ejercer las acciones necesarias a través de la vía que legalmente corresponda, incluso en la que puedan intervenir otras instancias para tratar de desvincular del propio Estado la situación en concreto, porque pues sabemos la relación que existe entre los distintos poderes en el Estado, de tal manera que tenemos que llegar a la Federación para poder ejercer las acciones legales que correspondan. Pero ya se está documentando esto. Sin embargo, en la medida de lo posible, pues sería necesario evitarlo si existiera voluntad de las propias autoridades estatales.
5: ¿Se tiene un estimado de cuánto tiempo tardaría en terminar esta documentación e iniciar el procedimiento legal?
7: No tenemos un estimado hasta ahorita porque estamos recabando toda la información correspondiente. Realmente son procesos anticipados a cualquier ejercicio de una acción legal, pero se está trabajando en ello. Te digo, no tenemos un estimado porque dependemos de diferentes instancias.
4: Por su parte, Carlos Jacobo Rodríguez González señaló que se busca que los recursos que se generan por la venta de agua tratada a Comisión Federal de Electricidad se inviertan en obras hidrológicas y de saneamiento. Sin embargo, el presidente municipal de Piedras Negras aseguró que, aunque se contempla buscar la vía legal, no se descarta la posibilidad de poder alcanzar un acuerdo con el gobierno del Estado en el tema.
6: Bueno, yo creo que en este caso no es necesario meter al gobierno federal cuando se puede consensar desde el gobierno municipal y el gobierno estatal, porque pues el gobierno estatal es quien administra ese recurso. Entonces, La totalidad o la cantidad de monto de ambos proyectos es de más o menos 130 millones de pesos entre el ademado del arroyo del Soldado y el drenaje pluvial de las haciendas. Entonces, pero como te digo, no hay ni por qué ejercer una acción legal. Digo, ahorita que lo comentaba Gilberto, nosotros lo estamos haciendo pues porque constantemente es muy común que te den largas. Entonces yo prefiero mejor emprender una acción legal de una vez, y en caso de que se haya que consensar algo, bueno, pues ya, retiras el recurso.
4: Para Radio Zócalo Noticias, Armando López Capedicho.
0: Ya son las 6:13, temperatura en Piedras Negras 34 grados. Exhorta a la Secretaría de Educación monitorear el pronóstico del tiempo.
8: Debido a las variantes en las condiciones climáticas que han imperado en la región dentro de los últimos días, autoridades escolares hicieron un llamado a los padres de familia para monitorear constantemente el apunte climatológico y estar alertas ante una posible suspensión de clases por el mal tiempo. El director de los servicios educativos regionales, el profesor Benito Luis Costilla, destacó que lo anterior es derivado de las intensas lluvias que se han hecho presentes en la actual semana, así como las altas temperaturas que recientemente han superado incluso los 38 grados centígrados, ello a fin de seguir los protocolos escolares para estos casos y salvaguardar la integridad de los alumnos. Asimismo, estableció que ya se encuentran trabajando en las actividades y evaluaciones correspondientes al cierre del actual ciclo escolar, reiterando que este viernes 26 de junio se llevará a cabo el último día del Consejo Técnico Escolar, ello para posteriormente terminar las clases de manera oficial este 15 de julio.
9: Sobre todo eso, sabemos que es importante que estén al pendiente de los pronósticos de tiempo, que estén al pendiente de las radiodifusoras, de los medios de comunicación, porque así nos enteramos del clima, pero sobre todo para poder resguardar a nuestros hijos.
10: Profe, por otro lado, y entrando también en otros temas, destacar que en este mes de junio se tendrá el último viernes del consejo, ya terminando prácticamente lo que será el cierre de este ciclo escolar.
9: Sí, el viernes 26 de junio tenemos el último consejo técnico escolar de este ciclo escolar, y pues bueno, ya con eso se cierra prácticamente ya lo que corresponde a consejos técnicos.
10: Sin embargo, yo tendré que el último día de clases, según el calendario, está para el mes de julio todavía.
9: Viene contemplado el mes de julio, el 15 de julio, entonces estamos todavía con el mismo calendario escolar.
10: Ahorita se encuentran en etapa de evaluaciones los alumnos. ¿Cómo se encuentra la situación en este momento?
9: Sí, pues ya están en cierre de evaluaciones, ya los maestros ya están haciendo sus terminando sus evaluaciones para dar las calificaciones de este ciclo escolar.
8: Para Radio Zócalo Noticias, Gabriel Méndez Martínez.
0: 6:15, hacemos una pausa, ya es la primera, volvemos.
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0: Son las 6:18, 34 grados la temperatura. Y tenemos más información, y es que la crisis hídrica en la región norte de Coahuila continúa profundizándose, mientras municipios como Nava, Piedras Negras, Zaragoza y Villa Unión permanecen bajo condiciones de sequía extrema. Productores y habitantes advierten sobre el severo agotamiento del acuífero Allende Piedras Negras, cuyos niveles han descendido drásticamente durante los últimos años, afectando la disponibilidad de agua para actividades agrícolas, ganaderas y de consumo humano. Diversos sectores productivos han señalado la sobreexplotación de los recursos hídricos como uno de los factores que contribuyen al deterioro del acuífero. Entre los principales señalamientos se encuentra la extracción de agua. Uno de los casos más mencionados es el de la embotelladora Coca-Cola de Arca Continental, ubicada sobre la carrera federal 57 en Nava, cuya producción anual de refrescos y agua embotellada requiere millones de metros cúbicos de agua al año. Productores sostienen que el volumen extraído es comparable al consumo de toda la población de Piedras Negras y Nava. La empresa refresquera se ubica en Nava, que de acuerdo con los reportes de Monitor de Sequía en México, es el municipio con el periodo más prolongado bajo la categoría de sequía extrema D3, condición que mantiene desde enero de 2026 tras pasar de sequía severa D2, y bueno, pues desde entonces ha permanecido en ese nivel durante las últimas 10 actualizaciones quincenales del informe. La situación también se agravó en marzo para Piedras Negras, Zaragoza y Villa Unión, que escalaron de sequía severa a extrema. A este escenario se suman las altas temperaturas pronosticadas para las próximas semanas y la llegada de la canícula entre julio y agosto, periodo caracterizado por escasas lluvias y calor intenso, lo que incrementará aún más la presión sobre las fuentes de abastecimiento de agua. Productores nogaleros de municipios como Zaragoza, Allende, Morelos y Nava aseguran que el nivel de los mantos acuíferos y el espejo de agua en numerosos pozos ha descendido a más de 70 metros de profundidad, situación que ha generado pérdidas millonarias en el sector agrícola y ha encendido las alertas sobre la sostenibilidad del recurso hídrico en la región.
1: 6:00 p.m. ya con 21 minutos, temperatura en los 34 grados centígrados. Se han atendido 4 personas por presunto golpe de calor. Protección Civil lanza advertencias.
2: Las sensaciones térmicas que se han registrado en Piedras Negras en los últimos días han provocado que el calor se incremente de manera importante en el exterior, por lo que es necesario que la ciudadanía extreme precauciones. Y es que de acuerdo al director de Protección Civil y Bomberos, Ari Antonio Hernández Esquivel, tan solo el jueves se atendieron 3 reportes por golpe de calor, más otro en días pasados, dando un total de 4. Aseveró que es necesario que la población no se exponga por tiempos prolongados a la intemperie, pero si tiene la necesidad de estar afuera, usar ropa adecuada, hidratarse frecuentemente y tomar pausas en la sombra. Alertó que los síntomas principales del golpe de calor son sudoración, mareos repentinos, náuseas, debilidad general y desorientación, por lo que al presentar alguno, deben pedir atención médica de inmediato.
3: Sí, hemos tenido 4 reportes de golpes de calor en diversos sectores de la ciudad. Exactamente 3 el día de ayer y 1 hace 2 días atrás. Por las recomendaciones es evitar la exposición al sol, ¿verdad? Durante lo que viene siendo la tarde, de 1 a 4 de la tarde, es cuando está más intenso los índices de calor. Asimismo, al momento de laborar en el exterior, tomar periodos de sombra para también tener el tiempo de hidratarnos y evitar este tipo de incidencias. Asimismo, lo que viene siendo usar ropa de color, bloqueador, y sobre todo cuidar a lo que vienen siendo nuestros adultos mayores, niños y mascotas. Los reportes en su totalidad han sido de personas adultos mayores los que han resentido ahí este clima. Entonces, pues ahí cuidarlos, evitar exponerlos directamente a lo que viene siendo el sol, permanecer en casa de ser necesario, pues no salir de nuestros domicilios.
4: ¿Cuáles son los síntomas a los que le tiene que prestar atención una persona para actuar de inmediato y prevenir un impacto grave por el calor?
3: Okay, lo primero que debemos nosotros visualizar es lo que viene siendo la sudoración. Vamos a empezar ahí con lo que viene siendo mareos repentinos, podemos tener ahí también lo que viene siendo náuseas, debilidad, desorientación. Entonces, al momento de nosotros sentir alguno de estos síntomas, pues es necesario ponernos lo que es a la sombra, deshidratarnos bien, para prevenir que esto vaya a una escala de una deshidratación ya severa.
2: Para Radio Zócalo Noticias, Armando López Cavedicho.
0: Son las 6:24, 34 grados la temperatura. Y en más información confirman que era agente de la patrulla fronteriza, hombre que se quitó la vida en su domicilio en Migolpaz.
5: De acuerdo con fuentes de la patrulla fronteriza, el hombre que fue hallado sin vida al interior de su domicilio laboraba como agente de esa institución en la estación sur de esta ciudad y tenía 32 años de edad. La muerte autoinfligida del agente federal fue a causa de un disparo que la autoridad corroboró lo tenía en su cabeza. Por parte del departamento de bomberos se acudió a la residencia localizada sobre paso del río Boulevard y determinaron que la persona no tenía signos vitales. De acuerdo a la información extraoficial, el hallazgo del elemento se dio después de que alguno de sus compañeros fue enviado a verificar su domicilio debido a que no se había presentado a laborar e inclusive no respondía a sus celulares. Un juez de paz dio fe del deceso y ordenó que el cuerpo fuera tomado en custodia por personal de una casa funeraria local. En tanto, la policía, a través del área de investigaciones, trabaja el caso. Para Radio Zócalo Noticias, Eleazar Ibarra.
1: 6:25, 34 la temperatura. Localizan el cuerpo de una persona sin vida allá en la colonia Villa Campestre.
6: El cuerpo de una persona no identificada en avanzado estado de descomposición fue localizada sin vida en un barranco ubicado en la calle Robles 480 de la colonia Villa Campestre. El coordinador de Ministerios Públicos, Rogelio Gómez Rodríguez, indicó que se ordenó el levantamiento del cadáver para tratar de identificar el cuerpo.
7: El día de hoy los agentes de investigación criminal recibieron un reporte sobre el hallazgo de una persona del sexo masculino sin vida, quien se reportaba en la colonia Villa Campestre. En relación a ello, los agentes se constituyeron al lugar en donde dan cuenta de la persona, se lleva a cabo el procesamiento del lugar de los hechos con personal de servicios periciales para el traslado del cuerpo al servicio médico forense y determinar las causas de muerte. Y se destaca que en el lugar en donde se encontró el cuerpo es un lote baldío, presenta al menos ya un daño, o en este caso una cuestión de putrefacción en el cuerpo. No se encuentra identificado, pero sí es también importante mencionar que no se advierte ningún tipo de violencia en el cuerpo. No obstante, el Ministerio Público pues espera las causas de muerte y continuar en este caso la investigación que nos conlleva el esclarecimiento de este reporte.
6: Barra y Zócalo Noticias, Armando Valdés Martínez.
0: Son las 6:27, 34 grados la temperatura. Y en más información, traficante de indocumentado es detenido por la policía tras infracción de tránsito. Llevaba a un inmigrante.
5: Un sujeto que se hallaba ilegalmente en Estados Unidos fue detenido por la policía cuando descubrió que transportaba a un indocumentado al que había recogido en esta frontera e intentaba llevarlo al interior del estado. Rodolfo Yad Cal, ciudadano centroamericano, habría incurrido en una infracción de tránsito cuando viajaba a bordo de un auto Jeep Cherokee 2015 sobre las calles Ferry y Madison al norte de la ciudad. El informe del subjefe de la institución, Humberto Garza, indica que cuando el automovilista fue abordado por un patrullero, negó tener licencia de conducir y aseguranza del vehículo. El acompañante, al ser cuestionado, también quedó al descubierto como inmigrante ilegal. Ambos fueron arrestados y llevados a la estación policial Yadkal bajo cargo de contrabando de personas, por los que fue procesado con una fianza de $7,000 y se le trasladó a la cárcel Tom Bowles. El otro sujeto fue entregado a la patrulla fronteriza para que fuera objeto del proceso migratorio correspondiente. Para Radio Zócalo Noticias, Eleazar Ibarra.
1: 6:29, vamos a hacer una pausa, señor Daladier González, y nosotros ya regresamos.
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0: Exactamente, las 6:30, 34 grados la temperatura. Decide en situación legal de ladrón de la colonia Hacienda de Luna.
1: En el transcurso del día se decidirá la situación legal de Rodolfo, de 20 años, detenido por elementos de la Policía del Estado después de que aprovechara para robar un domicilio que se encontraba solo, al resultar afectado por las lluvias en la calle Hacienda La Carbonera, en la colonia Hacienda La Luna. El coordinador de Ministerios Públicos, Rogelio Gómez Rodríguez, indicó que está dentro del término legal para resolver la situación jurídica.
2: Sí, así es. Luego de una detención que se hiciera de una persona de sexo masculino en delito flagrante, el Ministerio Público continúa la integración de esta carpeta de investigación, recabando datos de prueba para el esclarecimiento de los hechos y la participación de esta persona. Y pues en las próximas horas determinar la situación jurídica al cumplimiento de las 48 horas que es por ley resolver esta situación.
3: ¿Hay denuncia por parte de la persona afectada?
2: Sí, es parte de los actos de investigación que realizó el Ministerio Público, así como pruebas periciales.
1: Para Isocal Noticias, Armando Valdés Martínez.
4: Son las 6:31, 34 grados la temperatura. En más información policíaca, libre el trailero que ocasionó un accidente vial.
1: El trailero Héctor Rodolfo, de 35 años, consignado por el choque donde derribó una cerca en el Boulevard República, obtuvo su libertad al llegar a un acuerdo reparatorio por los daños ocasionados. El coordinador de Ministerios Públicos, Rogelio Gómez Rodríguez, indicó que la carpeta concluirá cuando se cumpla con dicho acuerdo.
2: Así es, el día de ayer, luego del el plazo constitucional que el Ministerio Público tiene para resolver una situación jurídica en relación a una persona que fuera puesta a disposición por el delito de daños por culpa, se llevó un acuerdo reparatorio entre las partes en las que se determinaron diversas cláusulas para el pago de la reparación del daño. Y esto, pues bueno, obedece a dictar la libertad bajo las reservas de ley de la persona que se encontraba detenida.
1: Para Isocal Noticias, Armando Valdés Martínez.
0: 28 minutos para que sean ya las 7:34 la temperatura. La nueva apagadora para bomberos es adquirida por la ciudad de Eagle Pass.
5: La ciudad de Eagle Pass anunció la adquisición de una nueva máquina apagadora para el departamento de bomberos. Es un vehículo que fue logrado en acuerdo con el condado de Maverick, al que el municipio proporciona sus servicios a cambio del pago anual de $1.5 millones. La unidad tiene un costo de $658,833 y, de acuerdo con el mayor Aaron Valdés, forma parte del compromiso del condado de proporcionar $1.5 millones en apoyo mediante la Alianza de Bomberos y el Servicio Médico. Esta adquisición representa una importante inversión en seguridad pública y fortalecerá la capacidad de respuesta ante emergencias, mejorará la seguridad de los bomberos y los servicios que se brinda a la comunidad, dijo el alcalde. Para Radio Zócalo Noticias, Eleazar Ibarra.
4: Son las 6:33, 34 grados se mantiene la temperatura. A través de Fondo Unido, Constellation Brands sigue apoyando a instituciones educativas de la región.
6: La escuela primaria Emiliano Zapata, ubicada en el municipio de Nava, es uno de los planteles que se han visto beneficiados con recursos del Fondo Unido de Constellation Brands para mejoras a su infraestructura para beneficio de sus alumnos. Su director, Abraham Vélez Gordillo, consideró como de mucha importancia todo lo que se ha podido lograr con el apoyo de la cervecera, lo cual le representa tener un edificio funcional para los niños y niñas. De la misma manera, agradeció a nombre de todos los padres de familia lo que se ha hecho por la escuela, tal y como es la restauración de los sanitarios, trabajos de pintura, adquisición de equipo y otros que ya son utilizados.
7: Por supuesto, nosotros consideramos que es muy importante, ¿verdad?, la donación que nos han hecho, nos han brindado, sobre todo el beneficio para los alumnos, ¿verdad?, de tener un mejor servicio en las instalaciones, en la utilización de esos, por ejemplo, en el caso de los sanitarios, ¿verdad?, que pues todos los días los niños lo requieren.
8: Obviamente esto le genera también un ahorro a los padres de familia, ¿no? Porque siempre que hay una necesidad, pues hay que invitarlos a juntar dinero.
7: Por supuesto, aquí los padres de familia siempre están atentos, ¿verdad?, a las necesidades que tienen los niños, son padres de familia muy participativos, y en este caso, obviamente, al igual que maestros, alumnos, padres de familia, pues brindamos, ¿verdad?, ese agradecimiento, hacemos, queremos hacer llegar, ¿verdad?, el agradecimiento al comité de Constellation Brands por las donaciones que han hecho a nuestra escuela. Obviamente, están organizados padres y madres de familia, ¿verdad?, y como le digo, ellos pues agradecen esta donación, que obviamente hace que el esfuerzo sea menor, ¿verdad?, para el gasto que tienen comúnmente.
8: Y sigue, ¿no?, el tema de la colaboración, a futuro probablemente se puedan sumar algunas otras mejoras.
7: Por supuesto, ahorita platicamos aquí con los miembros del comité de Constellation, y ellos nos dicen que están abiertos, ¿verdad?, a recibir otras solicitudes dependiendo de las prioridades que tenga la escuela en cuanto a las mejoras.
6: Por su parte, Francisco Hernández Sánchez señaló que este año han sido 3 las escuelas beneficiadas en los 5 manantiales, una primaria en Nava, una secundaria en Allende y una preparatoria en Zaragoza. El gerente de comunicación de Constellation Brands indicó que a través de los aliados del Fondo Unido se canalizan los donativos que el Comité de Responsabilidad Social destina para atender necesidades como rehabilitaciones y compra de equipos, entre otros.
9: Así es, este año estuvimos beneficiando a 3 escuelas en los municipios de aquí de 5 manantiales, una en Nava, una en Allende, una en Zaragoza. Hablamos de una primaria, una secundaria y una preparatoria. En el caso de la primaria, pues está aquí ubicada en el municipio de Nava, y pues lo estamos haciendo, como siempre, a través de nuestros aliados de Fondo Unido, quienes nos permiten canalizar estos donativos que el Comité de Responsabilidad Social de la Cervecería pues hace llegar a las escuelas o a las instituciones educativas. Y Fondo Unido nos ayuda a cerciorarse de que estos recursos pues se ejecuten como debe de ser y darle transparencia durante todo el proceso.
8: ¿Qué tipos de apoyos son los que han hecho llegar?
9: Han sido rehabilitaciones escolares en infraestructura, baños, cuestiones de pintura. Tenemos muy claro que lo primero es pues darle dignidad a la educación del menor. Por lo tanto, pues nos enfocamos mucho en que tengan baños dignos y funcionales, y posteriormente en las cuestiones para que puedan llevarse a cabo las clases, y al último dejamos la estética, ¿no? La parte que puede ser como de pintura, de rehabilitar los foros que tienen, algunas banquitas. Entonces, en estas 3 instituciones hemos hecho ese tipo de trabajos.
6: Para Radio Zócalo Noticias, Ángel Robles Estrada.
0: 6:38, 34 la temperatura. Mañana culmina la entrega de tarjetas del bienestar para beneficiarios registrados en el mes de marzo y también en el mes de abril.
10: Será este sábado 20 de junio cuando concluya la entrega de tarjetas para los beneficiarios de los programas sociales promovidos por el gobierno federal que se registraron en el pasado mes de marzo, teniendo como sede las oficinas de la Secretaría del Bienestar en la región, en el Centro Comunitario Los Pinos. La subdelegada regional de la dependencia, Rocío Domínguez Vital, indicó que se trata de los programas de pensión para personas con discapacidad con 577 tarjetas, 421 para la pensión de adultos mayores y finalmente 453 para la pensión de Mujer y Bienestar, ello como parte de la promoción de estos apoyos sociales a la comunidad. La servidora de la Nación indicó que las personas a las que les sea entregada su tarjeta de cobro en esta brigada empezarán a ver la dispersión del recurso para el bimestre de julio y agosto, reiterando que la documentación requerida consta de una copia de su credencial, la CURP, comprobante de domicilio reciente y un acta de nacimiento. Finalmente, señaló que las tarjetas que no sean reclamadas por sus beneficiarios procederán a ser entregadas personalmente al domicilio de cada uno de ellos por parte de los servidores de la Nación.
11: Iniciamos el martes, del martes a sábado vamos a estar haciendo la entrega. Nos llegaron de tarjetas de discapacidad, nos llegaron 577, de adulto mayor 421 y de mujeres bienestar 453 a nivel regional. Ahorita pues todos los municipios estamos haciendo la entrega y estaremos hasta el día de mañana. Se cierra ya la entrega de esto para ti.
12: ¿Estas tarjetas corresponden a las personas que se incorporaron cuándo?
11: En el mes de marzo, los de discapacidad la última semana, y en el mes de abril de adulto mayor y Mujeres Bienestar.
12: ¿Ahorita está atendiendo a las personas conforme vayan llegando o hay preferencia?
11: Sí, no, conforme van llegando se le va dando la atención para que puedan salir lo más pronto posible.
12: ¿Estas personas que están recibiendo su tarjeta, cuándo empezarían a ver ya el recurso?
11: Su dispersión estaría en mes de julio y agosto, que es el siguiente bimestre.
12: ¿Qué necesita la gente para venir a recursos?
11: Bueno, les estamos llamando, estamos haciendo nosotros la convocatoria, les estamos diciendo qué documentos tienen que traer, que es copia de la credencial del elector, la CUR, el comprobante de domicilio reciente y el acta de nacimiento.
12: ¿Ha respondido la ciudadanía en estos días?
11: Sí, sí están acudiendo a recoger. Te digo, ya nos quedan muy pocas tarjetas para terminar el operativo. Lo que se queda rezagado, pues los muchachos acuden a los domicilios el día de mañana para hacer la entrega al 100%.
12: ¿De verdad que el día de mañana el último se estará en Los Pinos, ya no en esta localidad?
11: Mañana estaremos en Los Pinos de 9 a 12 por aquellas personas que sí les estamos llamando y que no pudieron acudir en esta semana. Vamos a estar de 9 a 12, hay que llevar la documentación para hacer la entrega.
10: Para Radio Zócalo Noticias, Gabriel Méndez Martínez.
4: 19 minutos nos separan de las 7 de la tarde, 34 grados la temperatura. En más información, expedirá INE nuevos modelos de credenciales de elector con mayor nivel de seguridad contra falsificaciones.
10: A fin de brindar mejores condiciones de seguridad que garanticen la protección ciudadana contra actos de falsificación, el Instituto Nacional Electoral dio a conocer que expedirá un nuevo modelo de credenciales de elector que comenzará a circular en nuestra entidad a partir del mes de julio. Así lo mencionó Selene Monteros Pericueta. La vocal del Registro Federal de Electores en la Junta Distrital del INE detalló que entre las adecuaciones implementadas se encuentra la impresión de la fotografía en alta calidad conformada por códigos numéricos, así como la implementación de series en diversos colores para la autenticidad en la identidad de género plasmada en la parte trasera del documento. Monteros Pericueta añadió que esta nueva credencial incorpora elementos táctiles que fortalecen la accesibilidad para personas con discapacidad visual, combinando mecanismos de seguridad física, óptica, digital y criptográfica como parte de las acciones del Instituto Nacional Electoral para fortalecer la certeza registral e identidad de la ciudadanía.
13: A partir del mes de julio, el Instituto Nacional Electoral ya empieza a hacer una nueva modelo de credencial para votar, en la cual esta impresión de esta credencial para votar en las entidades que no tuvieron el proceso ya se hicieron impresiones. ¿Qué diferencia hay de esta credencial? Pues marca cuestiones de seguridad, como son la fotografía está formada por código, por números. Entonces es una nueva modalidad que tenemos para la credencial. Asimismo, vamos a encontrar en esta credencial lo que serían colores de arco iris, que hace una credencial más moderna y más certera para verificar la seguridad de esta credencial. También tenemos la identidad de género y tenemos códigos de QR, donde la credencial para votar, tanto con el escaneo del ciudadano, ya puede verificar datos importantes de su credencial para votar.
12: Esto convierte más complejidad en los datos y más seguridad, ¿no? Este documento.
13: Sí, hace que la credencial para votar no pueda ser, hacer una credencial, una copia de credencial. Esas medidas de seguridad hace imposible que la credencial para votar sea, sea
12: clonada. Reiterar que bueno, este tipo de credenciales podrán verse ya vigentes a partir de el mes de julio, sin embargo todos los trámites en junio se estarán aplazando, parece.
13: Sí, por ello, por esta nueva modalidad también las credenciales para votar a partir del 1 de julio serán entregadas a cada uno de los ciudadanos que acudan a módulo de atención ciudadana a realizar su trámite.
10: Para Radio Zócalo Noticias, Gabriel Méndez Martínez.
0: Pausa comercial, ya en la última, nosotros regresamos.
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4: 14 minutos para que sean ya las 7 en este viernes 19 de junio del 2026. Los ingresos del municipio crecieron un 13.6% durante mayo pasado.
5: Una gestión responsable en el manejo de recursos que permita mantener unas finanzas sanas y de esa manera cumplir con las responsabilidades tanto de obras como de programas se ha mantenido desde el inicio de la administración. Así lo reveló la tesorera municipal, Karen Marlene Escobedo Flores, quien destacó que se han fortalecido las acciones de recaudación de ingresos propios, lo que se tradujo en un aumento del 13.6% en el mes de mayo. Aseguró que, en contraparte, se optimizaron los recursos de forma disciplinada y con ello se logró una reducción del gasto público del 26%, fortaleciendo las finanzas del municipio para hacer más con menos.
6: Y bueno, pues no está de más mencionar, ¿verdad?, la importancia de la gestión de la tesorería municipal, que tiene entre sus principales objetivos, pues obviamente la recaudación de ingresos, la administración de los recursos financieros, el cumplimiento de las obligaciones de pago y el seguimiento del presupuesto, esto con el objetivo de mantener pues finanzas sanas que permitan atender las necesidades de la ciudadanía. Durante este mes de mayo, pues se siguió trabajando en la optimización de los recursos, obtuvimos ingresos muy favorables con un 13.6% de variación positiva. Si vemos los ingresos en un acumulado de enero al 31, del 1 de enero al 31 de mayo, pues vemos también una variación positiva de un 15.3% contra lo proyectado. En lo que es el gasto, el comportamiento del gasto, obtuvimos una reducción de un 26% si comparamos el gasto de mayo de 2026 contra el de 2025, ¿verdad? Y esto, ¿en qué se traduce? Pues en una ejecución responsable y alineada al presupuesto. Este comportamiento también de los ingresos pues refleja un fortalecimiento en nuestras acciones de recaudación y además pues la confianza de los contribuyentes en hacer el cumplimiento de sus obligaciones fiscales.
5: Para Radio Zócalo Noticias, Armando López Cabedicho.
7: 11 minutos nos separan de las 7 de la tarde, 34 grados la temperatura. Llegan 3 ajustadores del seguro contra contingencias, suman ya 247 reclamos.
5: Tras las precipitaciones que se registraron el lunes y que provocaron inundaciones en varios sectores de la localidad, el número de contribuyentes que solicitan hacer válida la póliza de seguro contra desastres naturales ha ido en aumento. Así lo confirmó Carlos Jacobo Rodríguez González, presidente municipal de Piedras Negras, quien añadió que hasta el jueves se habían contabilizado 247 reclamos ante la Dirección de Catastro, pero todavía se pudieran recibir más. Estableció que además, ante la magnitud de los daños que se vivieron por dicha contingencia, la compañía aseguradora envió a 3 ajustadores a esta frontera, con el propósito de ayudar a agilizar los procesos de reclamo. Asimismo, el edil incompetente adelantó que se valorará la posibilidad de llevar módulos itinerantes a las colonias afectadas, para facilitar a los residentes que pagaron su predial a tiempo iniciar con ese trámite.
8: Hasta el momento, ¿cuántas personas se han sumado a los reclamos de seguro contra contingencias? Y saber, alcalde, si contempla solicitar a la compañía aseguradora la presencia en nuestra ciudad de ajustadores para que se agilice la expedición de los cheques.
9: Bueno, hasta ahorita van 247 ciudadanos que han mostrado interés en recuperar a ejercer una acción para poder recuperar algo de dinero sobre el tema de los daños. El tema de los ajustadores, pues es un tema ahora sí que interno de la aseguradora. No tengo información de que ya están aquí. ¿Sabes cuántos tenemos? Tres ajustadores hay.

0: distribuidos ahí en la ciudad atendiendo el tema de las inundaciones.
1: ¿Contemplan llevar quizás módulos a las colonias para también facilitar el reclamo?
0: Pues sería lo ideal. Vamos a ir a platicar con ellos a ver cómo podemos apoyar, sin duda alguna.
2: Para Radio Zócalo Noticias, Armando López Capedicho.
3: 7:08. Buscarán vías legales para recuperar planta tratadora. El alcalde no descarta un acuerdo con el gobierno del estado.
2: El municipio viene documentando la situación que prevalece en la planta tratadora de aguas residuales, buscando encontrar las herramientas jurídicas que permitan llevar ante un tribunal la solicitud para poder recuperarla. De acuerdo al apoderado jurídico del ayuntamiento, Gilberto Mosquiz Salinas, se está preparando un expediente para presentar el caso, pero, en paralelo, se está buscando que sea la justicia federal la que lo resuelva y no la del estado. Aseguro que si bien no se tiene fecha o tiempo estimado en que pudiera concluir la elaboración del expediente, calculó que pudiera ser en un mediano plazo, ya que se está haciendo de manera meticulosa para evitar errores.
4: Sí existe una herramienta jurídica, de hecho el ayuntamiento se encuentra ya documentando todo el contenido del caso en concreto para poder ejercer las acciones necesarias a través de la vía que legalmente corresponda, incluso en la que puedan intervenir otras instancias para tratar de desvincular del propio estado la situación en concreto, porque pues sabemos la relación que existe entre los distintos poderes en el estado, de tal manera que tenemos que llegar a la federación para poder ejercer las acciones legales que correspondan, pero ya se está documentando esto. Sin embargo, en la medida de lo posible, pues sería necesario evitarlo si existiera voluntad de las propias autoridades estatales.
1: ¿Se tiene un estimado de cuánto tiempo tardaría en terminar esta documentación e iniciar el procedimiento legal?
4: No tenemos un estimado hasta ahorita porque estamos recabando toda la información correspondiente. Realmente son procesos anticipados a cualquier ejercicio de una acción legal, pero se está trabajando en ello. Te digo, no tenemos un estimado porque dependemos de diferentes instancias.
2: Por su parte, Carlos Jacobo Rodríguez González señaló que se busca que los recursos que se generan por la venta de agua tratada a Comisión Federal de Electricidad se inviertan en obras hidrológicas y de saneamiento. Sin embargo, el presidente municipal de Piedras Negras aseguró que aunque se contempla buscar la vía legal, no se descarta la posibilidad de poder alcanzar un acuerdo con el gobierno del estado en el tema.
0: Bueno, yo creo que en este caso no es necesario meter al gobierno federal cuando se puede consensar desde el gobierno municipal y el gobierno estatal, porque pues el gobierno estatal es quien administra ese recurso. Entonces, la totalidad o la cantidad de monto de ambos proyectos es de más o menos 130 millones de pesos entre el ademado del arroyo del soldado y el drenaje pluvial de las haciendas. Entonces, pero como te digo, no hay ni por qué ejercer una acción legal. Digo, ahorita que lo comentaba Gilberto, nosotros lo estamos haciendo pues porque constantemente es muy común que te den largas. Entonces yo prefiero mejor emprender una acción legal de una vez, y en caso de que se haya consensuado algo, bueno, pues ya, retiras el recurso.
2: Para Radio Zócalo Noticias, Armando López Capedicho.
3: 5 minutos y serán 7:00. Ya nos vamos porque es fin de semana y obviamente pues hay que preparar todo para el noticiero de Telezócalo. Gracias, Orquídea López Alec.
5: Muchas gracias. Fin de semana del Día del Padre, a celebrar mucho a nuestros papás. Muchas felicitaciones. Y está usted muy bien informado. Que tenga una bonita tarde, lo que resta de la tarde, y una bonita noche.
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